0: Vela, Cáceres, Olivera, Sanabria, Canovio, Bentancur, Ugarte, Araujo, Valverde y Darwin Núñez. El 11 confirmado de Uruguay.
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0: También España por su parte, Unai Simón, Marcos Llorente, Pau Cubarsí, Aymeric Laporte, Marco Curila, Pedri Rodri, Michael Merino, Lamin Yamal, Michael Oyarzabal, Alex Baena, el 11 confirmado de España.
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0: Bueno, señores, en estos momentos un minuto simbólico de silencio por las víctimas del sismo en Venezuela. Entonces la FIFA también con este minuto de silencio para honrar a los fallecidos. Aquí, señores, se viene, se prepara el encuentro de España ante Uruguay. Uruguay-España, el lindo partido. Uruguay que siempre tiene historia. España que es candidata. Así que esperemos que le depara el fútbol. Y en estos 90 minutos usted lo va a vivir aquí a través de la más potente del país, ABC Cardinal. Todo listo, señores, está todo listo. Movilá la pelota a España, arriba está como siempre Yamal. Va a arrancar el encuentro en Jalisco, México. México que ya está clasificada con 9 puntos, está arriba México. Paraguay depende de 1 de 6 partidos, de 1 de 6 resultados, y esta noche arranca, este es el primer partido, retiramos de perder Uruguay. Paraguay se mete a la siguiente fase de la Copa del Mundo 2026. Movilá la pelota arriba, Oyarzabal, va a arrancar el encuentro, el árbitro estadounidense que autoriza, movió el balón Oyarzabal, ella se juega en Jalisco, Uruguay-España.
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0: Y el balón que va para atrás para Simón, va reventando el arquero de España, se pierde esa pelota por un costado, saque lateral rápidamente para la punta izquierda que corresponde a Uruguay, iba sacando el 23, Unai Simón, portero que defiende a la selección española, saque de mano, retiro corresponde a la selección de Uruguay. Por ahora vienen por esa zona Sanabria, es la pelota que va arriba, lo buscaban a Núñez, le va sacando de cabeza primero en la defensa española, retroceden bien, intenta la salida con Rodri, aquí está apareciendo Cucurella, nuevo jugador del Real Madrid, el balón arriba, buena la presión uruguaya de Varela, se espera por un costado, saque lateral punta derecha corresponde a Noche Rúa.
2: Por este mismo grupo también arrancó en Houston el partido entre Cabo Verde y Arabia Saudita, primeros momentos.
0: Gracias Girar, aquí viene Muslera, salida señores para Uruguay, largo el balón arriba, está bajando perfectamente y domina Rodrigo Bendangur, va para atrás, roba Yamal, se mete Yamal en peligro, va Yamal, su velocidad terrible, Yamal va haciendo arriba, se desvía, le pegó a ese balón Oyarzabal, se desvió, corner para España, casi el primero de la selección europea, José Rojas.
3: Exactamente, Jorge, una genialidad de Lamin Yamal que va a pelear la pelota, no deja nada por perdido, el pase para Oyarzabal, intenta meter el centro al medio, Cáceres mete la pierna, mira que parecía que se metía en el palo derecho del arquero Muslera, la pelota fue al córner, Jorge.
0: Tiro libre de esquina, justamente corresponde a España por la punta izquierda, con la pierna derecha le va a pegar Baena, Alex Baena, centro largo arriba, segundo palo, bien Muslera arriba, atento, seguro se queda con esa pelota.
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0: Aquí va dominando Rodri, el capitán de la selección española, se apoya primero en Cubarsí, va tocando con Laporte, Laporte que va saliendo por la punta izquierda, aquí con Cucurella, viene Cucurella, nuevo jugador del Real Madrid, del tiro, otra vez para Cubarsí en el fondo, intenta la salida de la selección de España, está igualando señores por ahora en el Jalisco, 0-0 en el estadio Jalisco, claro, de esa manera, aquí viene con Pedri, toca España en terreno uruguayo, otra vez van para atrás, va pidiendo la pelota Pedri, se va metiendo Pedri, terreno charrúa, intenta señores de España, avanza de buena manera ahora con Rodri, pierde la pelota Rodri, pelea, disputa, gana de nuevo, retroceden para Pedri, en terreno charrúa, va tocando España, va descargando por la punta derecha. Qué lindo balón recibe la ninja Yamale. Le va a encarar Yamale. Sale la marca siempre que Sanabria por aquella zona. Le va a encarar, abagó primero Yamale. Le va por fuera. La velocidad de Yamal que engancha. Le va para atrás. Se va apoyando primero. Y va llegando por esta zona verde. Muy buena manera. Va metiéndose Llorente. Va atacando España. Punta derecha para la Yamin Lamale. Se va metiendo mal. Lastimosamente. No pudo llegar el delantero del Barcelona. Ahí saque de portería para Uruguay, José Rojas.
3: Sí, Jorge, las conexiones en España, primeramente siempre por los pies de Rodri, el futbolista del Manchester City, tiene que aparecer a llamar, la pelota siempre va para él, para ver qué genialidad puede hacer este astro futbolista español. Aquí unas cuantas conexiones, no salió bien el intento de ataque de España, pero es claro, Jorge, el claro dominio de la selección española. Y bueno, a ver, se agazapa digo, y viene un poco Uruguay esperando para ver si de por ahí nace una contra.
0: El balón en el aire, saca a España, vuelve a recuperar Uruguay ahora en terreno suyo. Va saliendo Guillermo Varela, retroceden para su arquero Fernando Muslera. Todo vuelve a empezar para Uruguay, casi cuatro de este primer tiempo.

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1: Un abrazo para la audiencia 097-2730-730. Y les comento algo, estaremos hasta más tarde, de bien de madrugada con el querido Zuloaga. Hay tiro libre ahora, corresponde a Uruguay. Le va a pegar a Cebarón y salida, le va a pegar Matías Oliveira. Descarga bien, va moviendo primero Manuel Ugarte, descarga punta izquierda. Aquí roba Yamal, el rebote no le favorece, pero sí a Uruguay. Por eso otra vez viene para Ugarte, en terreno Ocharrúa, larga esa pelota arriba, sin dirección. Una hicimos, se queda con ese balón, si se lo haga.
0: A reporte de sintonía 727-30-730. Hola, BC Cardinal, estoy en sintonía en Coronel Oviedo. Da gusto escuchar a los hermanos Rojas. Se le tiene que contratar para ABC Deportivo. Soy Javier Miranda.
1: Impresionante, gracias a la audiencia, gracias a Ovi también. Va saliendo, señores. Una hicimos, va saliendo, señores. Sí, sí, sí. El 20% de lo que usted gana, nomás yo quiero, mi querido Ovi. La pelota largo arriba. Está saliendo Uruguay. Se mete. Epa, falta sobre Bentancur, tiro libre para la selección Cherrúa. Tenemos tiempo, Zuloaga, ¿te parece? Marcamos el tiempo de juego.
2: El tiempo de juego, 5 horas, 5 minutos de esta primera etapa. El marcador que indica Jorge.
1: Que por ahora en Jalisco, Guadalajara, México. Por ahora Uruguay, España siguen igualando 0-0.
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1: Tiro libre le va a pegar a Araujo, el centro. Arriba, por arriba puede ser el arma secreta de Uruguay. Balón en el aire. Sale para el arquero. Rebote. Qué mal que salió. Simón, y va reventando la defensa española, José Roja.
3: No sé qué reclama. Unai Simón le pide una falta, pero en realidad fue él el que trató de, obviamente, descolgar ese balón, pero va y lo choca el futbolista uruguayo, que se quedó parado de manera correcta. Por eso el árbitro me parece que interpretó de muy buena manera esta jugada, porque no era falta en contra del arquero español.
1: Saque lateral para Uruguay, la pelota arriba, lo busca a Núñez, va peleando de cabeza, pero también va ganando Rodri del City para atrás. Aquí retrocede para Sorquiro. Unai Simón que va saliendo, señores, desde el fondo, va a intentar España. Le gusta España, bien desde abajo. Claro, le gusta España tener la pelota en las posiciones. Le gustan las transiciones, tener el ser dueño del partido y del balón, José Rojas. Es lo que le gusta a España, José Rojas.
3: Claro, ya su filosofía de juego, ¿no? Hace bastante tiempo de tener la pelota en bajo, de salir difícilmente el arquero. En un saque de arco reviente la pelota arriba. Siempre salen por abajo, Jorge, ya es una marca registrada, te diría, obviamente, de España.
1: Va saliendo el aporte, va para atrás, otra vez para Escobar, sí, en el fondo. Intenta la salida limpia España. Está esperando como siempre un poquito más arriba Pedri. Aquí viene Pedri, está pisando Pedri, jugador del Barcelona de España. Viene Pedri para Cuba, recién en el fondo, larga esa pelota arriba. ¿Dónde está Yamal? Va picando Yamal, se mete bien Yamal, llega Yamal, está, señores, cerca del banderín del córner. Sí, ganó el córner, ganó el córner Yamal, tiro libre de esquina, corresponde a España.
0: Hoy la selección de Senegal goleó 5-0 a Irak, dice la información del fotógrafo oficial de Senegal. No pudo entrar a Canadá, le rechazaron la visa y tuvo que hacer las fotos del partido desde su hotel, mientras su selección jugaba el mundial, él tuvo que seguirlo desde fuera.
1: Gracias, Gerardo. Claro, me estaba remarcando José Rojas un dato que ya les voy a comentar. Tiro libre de esquina, por ahora para España, punta derecha, porque va levantando la mano y justamente derecha, claro, levanta Yamal, le pega Yamal con la zurda, primer palo, rebote que dice el árbitro estadounidense. Otro tiro libre de esquina, corresponde a España, José Rojas.
3: Sí, es francés, Jorge, nacionalizado.
1: Se iba a decir por eso, porque Aymeric y Laporte, dice acá, y realmente es Laporte.
3: Laporte, sí.
1: Entiendo, claro, ¿verdad? Pero yo pues intenté españolizar,
3: claro,
1: la cuestión.
3: Claro. No, en realidad en ambas maneras está correcto.
1: Usted me entiende, hostia. Va al centro, la pelota arriba, ¡oh! Cabezazo, va sacando Bentancur, el balón en el aire, le va a Cayamal, intenta robar Uruguay, no puede, pero tienen que retroceder los españoles, mucho más hasta para Simón, todo vuelve a empezar para España.
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1: Sí, Aymeric y Laporte, entonces saliendo desde fondo por ahora para la selección blanca de España que juega así en Jalisco. Va otra vez para Sorquiro, Simón, punta derecha, intenta jugar, sí. Aquí sale el central del Barcelona también, José Roca, ¿verdad?
3: El de Barcelona, Jorge, sí, exactamente. Y Laporte de el Atlético.
1: El Atlético, mirá, Atlético, vos, sí, sí, del Atlético, señor. Del Atlético, intenta la salida. Bien de desde el fondo Rodri, el capitán. Viene Rodri, otra vez para Amédic Laporte. Levanta la cabeza el 14. Largo ese balón arriba. No estaba ya mal. Estaba picando mal en esta zona. También lo veíamos picar justamente al número 14.

0: ¿Qué pasa con José Rojas?
1: No, a ver, para aclarar, porque es del Atlético, del Bilbao, sería, del Atlético de Bilbao.
0: Sí, señor, del Atlético de Bilbao, entonces, en este caso, América Laporte intenta salir a Uruguay también por abajo. No se compliquen acá ustedes, el uruguayo, será larga, bueno, complíquense, si que la pelota largo arriba, peleaba Núñez, se cae el delantero Núñez, el ex Liverpool no tiene peso arriba, Uruguay todavía, por eso continúa 0-0, maneja la pelota España, y se va metiendo punta derecha. Atención, señores, viene con Pedri, la conexión muy buena con Llorente, otra vez con Yamal, retrocede para Llorente, toca España en terreno uruguayo, tenemos tiempo, se lo haga, ¿te parece? Marcamos el tiempo de juego.
2: El tiempo de juego ahora, 10 minutos de esta primera etapa, el marcador que indica Jorge.
0: En Guadalajara, en Jalisco, gente, Jalisco, por ahora, Uruguay, España, siguen igualando 0-0.
3: 7-2, 7-30, 7-30, hola BC Cardinal, estoy escuchando por Agua Dulce, Chaco, otro mensaje dice, buenas noches a BC Cardinal, desde mi trabajo soy Tomás Areco de San Pedro de Cuamandillú. Otro mensaje, todas las noches les escucho a los hermanos Rojas, Jorge y José, Néstor Vallejo, soy un abrazo. Otro, si los Rojas dejan territorio, ni aunque estén en ESPN, les sigo de vuelta. Salud, les desea muchos éxitos a los Rojas, bro. Otro dice, saludos, oyente fiel de ABC, saludos a los Rojas, pregunta para Jorge, primera vez relatando Mundial, saludos, soy Guido.
0: Sí, señor, por primera vez relatando el Mundial, porque mis números me fallaron, no relatamos en el 2018, no relaté en el 2014, y es por primera vez un Mundial también, y aquí por la más potente del país.
3: Muy bien,
0: sí, estamos, así que, como siempre, gracias por la confianza, señores, estamos saliendo aquí con Uruguay, el partido sigue 0-0, está pidiendo esa pelota, va mostrándose Bentancur, retrocede para su arquero Muslera que revienta con la pierna derecha, epa, mala salida para Uruguay, recupera España, pero mete bien el cuerpo, también por esta zona, Ugarte, va Uruguay rápido, punta izquierda, atacar con Sanabria, balón arriba para Núñez, se va metiendo Núñez, se mete Núñez, clara posición, adelantada José Rojas,
1: demasiado claro, porque te diría prácticamente un metro y medio adelantado el futbolista Darwin Núñez, quien tiene que volver a los registros de Liverpool, tiene que volver a jugar en el Liverpool. Ahí la reiteración también, le comentamos esto a la audiencia. Un metro y medio prácticamente adelantado Darwin Núñez.
0: Sí, señor, y saludo para el oyente. Territorio no va a terminar. Territorio va a seguir, sigue todos los días. Territorio 1912. Estamos siempre con José Rojas. Y va avanzando siempre ahora. España se va metiendo bien. Aquí está Laporte. Va por la punta izquierda ahora. Se conecta con Baena. Arroba Uruguay. A ver qué hace Canovio. Vamos, Canovio. Se mete Canovio. Va Canovio, se cae Canovio, falta sobre Agustín Canovio, tiro libre en su terreno de juego, corresponde a Uruguay.
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0: Está saliendo Muslera, largo ese balón arriba, pivota de muy buena manera Núñez, él va a Uruguay y va atacando por la punta izquierda. Aquí se mete Maxi Araujo, está metiendo bien, va, se complicó solito y le roba la selección española, epa, le regalaron el balón, está el primero para Uruguay, se cruza Cucurella y va reventando con la pierna derecha José Rojas.
1: Aquí guapeada total del futbolista uruguayo, intentaban llegar por el medio. Ahí me parece también una desatención cuando el futbolista Pedri está muy sentido. Esa garra de la zona de la cara, del rostro, después del salto con Rodrigo Bentancur. Y hay un brazo, sí, hay un brazo. No sé si es para amarilla, pero sí se puede cobrar una falta después. Lo que ya estábamos comentando. Uruguay con mucha presión arriba, intentando, no tiene muchas ideas. Pero hay presión, Jorge, arriba. Es lo que está proponiendo por el momento el equipo, el de Marcelo Bielsa. Te iba a comentar algo, porque me dice un amigo... ¿Cómo si fue francés, está por España? España? Porque él juega en el Atlético de Bilbao, recordando que el Atlético de Bilbao no contrata extranjeros. Pero en el caso de
0: Laporte,
1: él es francés, pero se formó en el Bilbao. O sea, es un juvenil del Bilbao, por eso puede jugar. El caso mismo también de Iñaki Williams.
0: Claro.
1: Porque su hermano William, Nico, está también en España, pero Iñaki juega por Ghana.
0: Avance Araujo, aguantame Araujo. Recupera primero España. Y va la salida con Rodri. Rápida transición. Gira los Zidane, pero mal Rodri. Recupera Araujo. Va recuperando Uruguay y avanza para la punta izquierda. Aquí se mete bien Federico Valverde, punta izquierda, viene para Núñez, se apoya primero en Sanabria, a ver qué genera Uruguay, le roban ese balón, Pedri de nuevo, intenta la salida, España no puede, ahora como que Uruguay se va sentando más en el partido, presiona más, y aquí pierde con Yamal, esto es peligroso, va Yamal, pide falta, pide infracción, no dice el árbitro, por eso hay salida para Bentancur, salida para Uruguay.
3: 7-2, 7-30, 7-30, hola, estoy escuchando en Pical 500 Chaco, saludos, soy Félix Arias, abrazo grande Félix, otro dice, excelente transmisión, soy Almir Páez, brillante, los hermanos Rojas, y el comentarista excelente, ya quería comprar sus pases, pero su club no coincide con mi club, y dice, gracias a los amigos, la mejor radio.
0: Un abrazo para toda la gente que envía reporte de sintonía, muchas gracias, viene de nuevo otra vez España, avanza, punta derecha, aquí está con Yamal, se conecta primero con Llorente, toca la selección española, aquí está Cucurella, el ex Chelsea, y ya presentado en el Real Madrid por ahora, de el nuevo técnico que se me fue el nombre,
3: Mourinho,
0: Mourinho, claro, Mourinho, que vuelve a la Casa Blanca y avanza España, que está jugando de blanca en esta jornada, va por el centro, hay peligro para Uruguay, se va metiendo bien Rodri, punta derecha para Yamal, sale la marca Sanabria, va Yamal, el centro de Yamal por abajo, revienta, saca Ugarte, el balón que va al corre, tiro libre de esquina, corresponde a España, tenemos tiempo, Zuluaga, ¿te parece? Marcamos el tiempo de juego.
2: El tiempo de juego ahora 15 minutos de esta primera etapa, el marcador que indica Jorge.
0: Por ahora en Caliz, con México, Uruguay, España, siguen igualando 0-0.
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0: Tiro libre de gira para la selección española. Está llegando Rodri, le va a pegar a ese balón arriba, Baena, cabezazo en el aire, sigue el peligro. Y ahora sí saca la defensa uruguaya. Está peleando Cucurella, aquí Cucurella que pelea, pide una mano Cucu, no le dice el árbitro. Salida larga ahora para la selección charrúa, cuando lo buscaron a quién, fue Araujo, me parece que se metía para la punta izquierda, pero va recuperando de nuevo España, José Roca.
1: Sí, Maxi Araujo que estaba por esa zona, el cambio de frente intentaron, pero retrocedió bien España, que bien cortó también Cucurella, luego fue corto, pidió una mano, pero el árbitro pidió que siga, porque le dicen Araujo, porque él marca muchos goles y juega en Portugal, y normalmente los portugueses, los brasileños también dicen Araujo, ¿sí? Pero es Araujo en realidad el apellido del delantero de...
0: Claro, totalmente, sí señor. Y viene tocando España, terreno charrúa de nuevo. Aquí se muestra Pedri, avanza Pedri, va Pedri, punta derecha, Yamal, está Yamal que va a encarar, va por dentro, Yamal, le pega, Yamal se desvía, está Cucurella y no estaba nadie, tampoco Oyarzabal pudo darle ese remate que necesitaba la selección de España, José Rojas.
1: Y es increíble, Jorge, que Yamal recibe obviamente con la pierna cambiada, ¿no? O sea, recibe ese costado derecho ingresando en diagonal, parece que uno sabe lo que va a hacer, se sabe que va a ingresar al medio, pero la velocidad y la agilidad que tiene es impresionante. Aquí el remate, estuvo un defensor uruguayo como obstáculo en el camino de esa pelota, pero reitero, cuando recibe Yamal, Jorge, hay cierta peligrosidad en el ataque de España.
0: Avanza España, va Pedri, punta derecha, Pedri, terreno charrúa, gira Pedri, aguanta Pedri, la conexión con Laporte, y ahora viene Cubarsí, y va saliendo España, todo continúa 0-0, 17 primer tiempo, avanza Pedri, va metiéndose Rodri, ahora Pedri, tocan los Pedri y los Rodri, se van metiendo para Rodri de nuevo, el capitán, hoy en día en el City, la pelota que va para punta derecha, aquí otra vez recibe Yamal, va a encarar Yamal a Sanabria, se mete Yamal, filtra, el balón que no pasa, recupera de nuevo España, todo continúa 0-0.
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0: Mamá quería, justo ahora viene esa información, un viernes de noche, mi querido Gerard, quiero picar algo de asado. Aquí se va metiendo España, aquí está Pedri, va por la punta izquierda, señores, se mete Baena que viene, Baena no tiene la misma explosión por izquierda como si lo tiene Yamal por derecha, aguantame José Rojas, porque se va metiendo bien y avanza España, aquí está Cubarsí, otra vez para Yamal, bien Sanabria, tira el balón por un costado, saque lateral, corresponde a España por la punta derecha, José Rojas.
1: No, Jorge, obviamente hay me parece una diferencia importante entre jugador y otro, por más que lo de Alex Baena ha sido también bueno en su club, en el Atlético de Madrid, pero...
0: Y aguantame porque va España, el 1-2 está, se mete, le va a pegar Oyarzabal, no le pudo pegar el delantero español con lo justo, saca la defensa uruguaya, sí, José Rojas.
1: Sí, Jorge, qué rápida hicieron el 1-2. 2 ahí en zona de ataque. Oyarzábal se estaba preparando para patear y estuvo bien Jorge la marca, la cobertura de Oliveira que punteó ese balón a un costado.
0: Ahí saque lateral, viene Cucurella, Cucurella terreno uruguayo, va atacando España, mejor España en el arranque por lo menos de este partido, sobre 19 ahora del primer tiempo, hay tiro libre de esquina, corresponde España.
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0: Gracias, se lo van a, le va a pegar a esa pelota, Alex Baena, Baena le va a pegar ese balón, punta izquierda, pierna derecha, levanta el brazo derecho Baena, a ver qué se viene, jugada preparada, pero por qué habla el árbitro Ismael El Fat ante Canovio José Rojas.
1: Está dando una indicación, le dijo la primera, la segunda, creo que por una falta que estaba reclamando también y le decía justamente eso, ya hubo primera, segunda, la tercera está molesta.
0: Va Faena, el centro arriba, cabezazo para afuera, el cabezazo fue hacia afuera, no lo puedo creer, tuvo España el primero con Cubarsí, qué mal que salió también Muslera, José Rojas.
1: Qué mal salió Jorge, es un mal mundial, al menos de inicio para Muslera, aquí salió a cazar mariposas y creo que eso lo sorprende a Pau Cubarsí, el futbolista del Barcelona que pensó que iba a descolgar el arquero uruguayo.
0: Y está Yamal, saca zanahoria, roba España, se va metiendo a punta derecha, Yamal amagó dentro del área, bicicleta, Oceta para atrás, iba sacando la defensa de España, Dios mío, Yamal parece un, no sé, un caballo loco, José Rojas.
1: La velocidad que tiene el futbolista del Barcelona es impresionante, y mirá que los charrúas son buenos en la marca, Jorge, compañeros de audiencia, pero no pueden parar cuando hay una individual casi siempre, o siempre en realidad, en esta noche nuestra, está ganando el futbolista del Barcelona.
0: Cayó Cucurella, piden falta, piden infracción, se queja Cucurella, lo mira el árbitro del partido, levante, se le dice a Cucu, tenemos tiempo, mi querido Solovaga, ¿te parece? Marcamos el tiempo de juego.
2: El tiempo de juego, 20 horas, 20 minutos de esta primera etapa, el marcador que indica Jorge.
0: En Jalisco, México, por ahora Uruguay, España, siguen igualando 0-0.
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0: Está tocando bien España, viene con América y Lapor, va pasando terreno español, se mete Lapor, avanza señores, punta por arriba, era el que saliera Oyarzabal, intentaban salir, no te preocupes, va para atrás, va saliendo el arquero, viene Muslera, va recuperando Uruguay, largo ese balón de Varela, para nadie, no tiene peso arriba Uruguay, José Rojas, no tiene peso arriba Uruguay, José Rojas.
1: Y no está funcionando esa zona medular, Jorge, entiendo que tengan que jugarlo el pase largo para lo que haga Canovio, Araujo, pero Betancur, Valverde solamente de contención, preocupado más en la marca que en las creaciones de ataque, Jorge.
0: Lapor, toca Cubarsí, terreno charrúa, van los españoles, punta derecha, y Llorente que se mete, ¿dónde está Yamal? Ya lo llamaron a Yamal, por eso va la conexión con Llorente otra vez, Cubarsí, levanta la cabeza, el centro del Barça, la conexión ahora con Lapor, se mete Lapor, qué lindo balón, filtraron donde está Oyarzabal, se mete, va España, dentro del área grande, saca como puede la selección charrúa, regala Canovio, Dios mío, Cucurella recupera España, esto es un monopolio total, absoluto, está manejando a su placer la pelota España, José Rojas.
1: Sí, Jorge, es un monopolio, como lo decías, todo de España, y está siendo un espectador de lujo, Uruguay, Jorge, que le mueve la pelota de un lado a otro, se mueven los uruguayos, pero hasta el momento no pueden recuperar el balón, impresionante.
0: Qué bien salió Pedri, vaya mal, mamá querida, Llorente, va pasando el centro arriba, dentro del área, está, no está, Muslera sí está y se queda con ese balón, José Rojas.
1: Qué jugada la que acaba de realizar España, por el medio, por el costado, va la pelota, Oyarzabal también que intenta pelear, qué bien deja pasar de entre sus piernas. La milla mal le queda la pelota al futbolista, estamos hablando de Menino, ¿no? Sí, exactamente. Que pensó que la pelota se le perdió, intentó buscarla en el rebote, no se dio cuenta que estaba detrás suyo, por eso le da el tiempo a Muslera para que salga y se quede con ese balón perdido en esa parte de la jugada, el futbolista del Arsenal.
0: Sí, señor, Miquel Merino, entonces, Julián Braga en estos momentos. Lo bueno para Uruguay en este encuentro es que ante la absurda posesión de España, tampoco lo ha transformado en gol, José Rojas.
1: Por eso es que se habla mucho del delantero que tiene, de Oyarzabal, que es bueno, es un buen futbolista, pero no es ese 9-9 definidor, y es lo que busca.
0: No es un Fernando Torres, por ejemplo, en su momento.
1: Claro, ¿verdad? Inclusive, si vamos más atrás, hay otros nombres importantes.
0: Raúl, por ejemplo.
1: Claro, Raúl, recuerdo la primera Eurocopa con Huiza, por ejemplo.
0: Huiza, Villa.
1: Villa, exactamente. Es algo más estático, me parece, Oyarzabal, el futbolista de la sociedad, pero hay críticas justamente en su manera de desenvolverse en el campo del delantero, reitero, que juega en la Real Sociedad. Y lo que te decía por el tema, Jorge, compañeros de audiencia de La Por, es él nació en Francia, pero vivió toda su vida de chico en España. El caso de los hermanos William. Uno está en la banca, ahora en la selección de España. Otro juega en Ghana. El que juega en Ghana juega en el Atlético de Bilbao. Pero él nació en España.
0: Iñaki,
1: exactamente. Él nació en España y después de grande se nacionalizó ganés. O sea que, por eso te decía, el Atlético de Bilbao no contrata a extranjeros. Y este caso es distinto porque ellos nacieron en España y después se van a defender a otra selección.
0: Y yo me acuerdo, Williams, ¿dónde fue que fueron sensación con Yamal? Fue una Eurocopa.
3: La Eurocopa que fueron campeones. Claro, España, sí, hace 2 años, 2024.
0: ¿Y qué pasó de ese Iñaki?
3: Iñaki, por Nico Williams.
0: Nico Williams, perdón, estoy confundiendo los nombres. Por Nico Williams, ¿qué pasó de él?
1: Está en la manga.
0: Pero, sí. No, pero ¿por qué? Si fue una sensación. Recuerdo que lo querían comprar para Barcelona, que Real Madrid también lo quería llevar a los dos, sí, y todo
3: y
0: el show.
3: Decidió quedarse en Bilbao y realmente se apagó. Se apagó justamente. Sí.
0: Qué locura, ¿eh?
1: Decidió, obviamente tuvo una mejora también en Bilbao, pero decidió con el corazón, de lo que se hablaba en ese momento, porque el Barcelona había apostado todo para llevárselo.
3: Lo quería juntar con Yamal también.
0: Exacto. Claro, por eso. Lo

0: Dichosos los que oyen la palabra de Dios y la practican. Lucas 11:27.
1: Tu palabra me da vida, confío en ti, Señor.
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1: Tu palabra es eterna, en ella esperaré.
2: Evangelio de hoy, sábado 27 de junio del 2026.
3: Proclamación del Santo Evangelio según San Mateo. En aquel tiempo, al entrar Jesús en Cafarnaúm, se le acercó un oficial romano y le dijo: «Señor, tengo en mi casa un criado que está en cama, paralítico y sufre mucho». Él le contestó: «Voy a curarlo». Pero el oficial le replicó: «Señor, yo no soy digno de que entres en mi casa. Con que digas una sola palabra, mi criado quedará sano. Porque yo también vivo bajo disciplina y tengo soldados a mis órdenes. Cuando le digo a uno, ve, él va; al otro, ven y viene; a mi criado, haz esto, y lo hace». Al oír aquellas palabras, se admiró Jesús y dijo a los que lo seguían: «Yo les aseguro que en ningún israelita he hallado una fe tan grande. Les aseguro que muchos vendrán de oriente y de occidente.

0: occidente y se sentarán con Abraham, Isaac y Jacob en el reino de los cielos. En cambio, a los herederos del reino los echarán fuera, a las tinieblas. Ahí será el llanto y la desesperación. Jesús le dijo al oficial romano, «Vuelve a tu casa y que se te cumpla lo que has creído». Y en aquel momento se curó el criado. Al llegar Jesús a la casa de Pedro, vio a la suegra de este en cama, con fiebre. Entonces la tomó de la mano y desapareció la fiebre. Ella se levantó y se puso a servirles. Al atardecer le trajeron muchos endemoniados. Él expulsó a los demonios con su palabra y curó a todos los enfermos. Así se cumplió lo dicho por el profeta Isaías. Él hizo suyas nuestras debilidades y cargó con nuestros dolores.
1: Palabra del Señor. Gloria a ti, Señor Jesús.
2: Querida comunidad, para adquirir una enseñanza de la Palabra de Dios, desarrollaremos nuestra reflexión en los siguientes cuatro puntos. En el primer momento de la reflexión, meditemos en la frase, «Voy a curarlo». Jesús no duda ni se demora, su respuesta es inmediata y clara. Quien le presenta la necesidad no es ignorado ni postergado. Cada sanación realizada por Jesús es también un signo del reino que ya está presente y que sigue creciendo entre nosotros. Él vino a traer vida y vida en abundancia. Por eso su palabra no es fría ni distante, es una palabra que consuela, que alivia y que renueva. Su promesa de sanación abarca todos los ámbitos de la existencia, el cuerpo, el espíritu, la mente y las relaciones. En el segundo punto de la reflexión, meditemos en la expresión, «No soy digno de que entres en mi casa, con que digas una sola palabra, mi criado quedará sano». El centurión representa a todos aquellos que, aún sin haber visto con sus ojos, creen con el corazón. Él encarna esa confianza plena que se abandona a la voluntad del Señor, sabiendo que cuando Dios habla, todo cambia, todo se ordena, todo se sana. El centurión nos muestra el camino de la verdadera confianza, no el de la exigencia, sino el de la entrega. Él no impone condiciones ni espera señales extraordinarias. Su petición nace de la compasión hacia su criado y de la certeza de que Jesús puede hacer lo que para el mundo parece imposible. En su voz no hay orgullo, sino confianza reverente, una súplica que brota del amor, de la certeza de que Dios actúa incluso a distancia, incluso en el silencio, incluso cuando no lo vemos. Esta actitud revela la esencia misma de la fe cristiana, confiar en la palabra, incluso cuando no se ve el resultado inmediato. Saber que el Señor no necesita entrar físicamente en un lugar para obrar, porque su poder traspasa muros, corazones, distancias y circunstancias. Su voz tiene autoridad, y cuando Él pronuncia una palabra, se hace la luz, se restaura la vida, se levanta al caído, se cura la herida. En este tercer momento de la reflexión, meditemos en la frase, «Yo les aseguro que ningún israelita he hallado una fe tan grande». El centurión no era parte del pueblo de la alianza, ni conocía todas las promesas hechas por Dios a Israel. Sin embargo, había comprendido algo esencial. La autoridad y el poder de Jesús no se limitaban a una presencia física o ritual, sino que brotaban de su ser, de su palabra viva y eficaz. Lo que impresiona en este pasaje es cómo la fe se encuentra en lugares inesperados, en personas que quizás no tienen títulos ni reconocimientos religiosos, pero que han abierto su corazón a la verdad y han sabido acoger a Dios desde la sencillez. El centurión representa a todos aquellos que, sin pertenecer formalmente a la comunidad de los creyentes, se dejan tocar por la gracia y creen con profundidad. Su fe rompe fronteras, desafía prejuicios y revela que el reino de los cielos está abierto para todos los que confían de verdad. Jesús no solo alaba la fe del centurión, sino que con sus palabras abre un horizonte universal. Dios no se limita a actuar en un grupo reducido, sino que acoge con amor a todo aquel que se acerca con sinceridad y esperanza. Esta es una enseñanza fundamental del Evangelio. La fe no es un privilegio exclusivo, sino un don que se ofrece a todos y que florece allí donde hay apertura, humildad y confianza. Ahora, en el cuarto momento de la reflexión, meditemos en esta frase. Cristo asumió la carga del dolor humano como propia, no solo por compasión, sino por amor redentor. Jesús no se limitó a mirar con compasión, sino que se comprometió de manera total con la causa del ser humano. Desde la enfermedad hasta el pecado, desde la soledad hasta el rechazo, todo lo asumió para darnos vida nueva. En su entrega, cada debilidad se convierte en oportunidad para que resplandezca la misericordia divina. A través de esta realidad, el Hijo de Dios nos enseña también a vivir con un corazón semejante al suyo, capaz de cargar con los dolores del hermano, de acompañar con ternura al que padece, de dar consuelo sin juzgar y de extender la mano al caído con compasión sincera. Él es el modelo de amor que sostiene, levanta y dignifica, y en su ejemplo descubrimos que el dolor no tiene la última palabra, porque en él todo se transforma en vida, consuelo y resurrección. Ahora cuestionemos nuestro corazón, queridos hermanos, con ayuda de las siguientes preguntas. ¿Cómo está mi fe cuando enfrento situaciones difíciles? ¿Soy capaz de reconocer con humildad nuestra necesidad de Dios, como lo hizo el centurión? ¿Confío plenamente en el poder de la palabra de Dios, incluso cuando no veo resultados inmediatos? ¿Me dejo mover por la compasión? Oremos. Padre bueno y misericordioso, que tu voluntad se cumpla en nuestra vida y que, sostenidos por tu gracia, podamos ser testigos de tu bondad en todo momento. Te lo pedimos por nuestro Señor Jesucristo, que vive y reina contigo en unidad del Espíritu Santo y es Dios, por los siglos de los siglos. Amén. Que el Señor te bendiga abundantemente en este día, en el nombre del Padre, del Hijo y del Espíritu Santo. Amén.
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7 de la mañana, 12 minutos. Bienvenidos a Desde la Bambay, aquí a través de la 530 Radio Bambay y la 102.1 FM Radio Ciudad. ¿Cómo están? Espero que estemos de lo mejor. Hayan pasado un buen viernes para sábado. Ya al amanecer de este sábado, con llovizna a esta hora de la mañana.

0: Acá con ustedes, entonces a partir de ahora hasta las 11, hoy sí, estamos desde la Mambay, hoy estamos en reemplazo del compañero Kiko, está con algunas actividades, entonces vamos a procurar suplirle en lo que podamos en esta mañana, entonces, y lógicamente acompañado de ustedes, ustedes que ya conocen, que saben cómo es la programación, pueden solicitar sus canciones, pueden pedir, y vamos a procurar hacer, seguir el mismo... el mismo formato que lleva adelante él los sábados aquí con ustedes. Bienvenidos a todos y lógicamente empezando con la guarania, la mejor música, la música paraguaya, la mejor música del mundo. Estamos empezando a esta hora de la mañana, 7:14 minutos.
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0: Bueno, seguimos nosotros aquí en Desde la Mambay, como estábamos diciendo, el que se encuentra con la sorpresa, estamos hoy con ustedes, como estábamos diciendo, el compañero Kiko está con otras actividades el día de hoy, por eso no está con ustedes en la mañana. Hoy nosotros vamos a hacer todo lo humanamente posible para poder acompañarlos en esta jornada. A las 9 vamos a tener Don Chaparro justamente acá, lo que nos decía Kiko, lo que solemos escuchar justamente a las 9 de la mañana, lo que dice el abogado Dionisio Valdés, ¿verdad? Vamos a tener entonces a las 9 de la mañana ya esto de ir compartiendo un poco con su mensaje que suele dar también a todos los oyentes el escrito del doctor Dionisio Ávila. Entonces vamos a estar a las 9, entonces acompañando ahí. Bueno, y enseguida vamos a estar con Ronald de Exteriores, vamos a ver cómo se está preparando, cómo estamos ahí por la parroquia, cuáles son las informaciones que se tienen, este tiempo húmedo, que imposibilita un poco también, ya así de buenas a primeras, la confección de los tapetes, principalmente por la humedad, ¿verdad? Y yo recuerdo el año pasado, justamente estuve ahí acompañando, porque con la sal, se le hace rin, tranquilo, pero la sal, y eso con el tiempo húmedo es peor todavía, peor es. Entonces vamos a ver, un saludo al profesor Teto Safe, sí, en sintonía ya de la programación, es ahí un feliz día, entonces, profesor Sergio Teto Safe, que está ahí con la familia ya, acompañando en esta mañana. Y hoy recordamos a la madre, a la patrona de Pedro Juan Caballero, a nuestra madre del perpetuo socorro, patrona hoy en día también del departamento de la Mambay, ¿verdad? Según lo establecido por la Junta Departamental, pero sí, la patrona de Pedro Juan Caballero. Entonces hoy recordamos, hoy 27 de junio terminó la novena con tremendo éxito llevado a cabo por el predicador, el padre Ramón Chamorro. Entonces, ayer terminó justamente la novena con el tema, fue ayer, fomentar una economía humanista y solidaria. Fue lo que se llevó a cabo. Entonces, hoy es el tema, la Virgen María, Nuestra Señora del Perpetuo Socorro, testigo de la salvación. A las 6:30 de la mañana hubo una misa hoy, para todos los feligreses y los devotos a la Virgen, fueron los invitados el día de hoy. Pero la novena fue hasta ayer. A las 15 es la procesión con el ícono de la Madre del Perpetuo Socorro. A las 16 vamos a tener la solemne celebración eucarística presidida por Monseñor Vincenzo Turturro, nuncio apostólico de su santidad para la República del Paraguay. Se invita cordialmente a toda la comunidad a participar de esta solemne celebración eucarística. ¿Quién es el Vincenzo Turturro? Es el representante del Papa, sí, acá en Paraguay. Entonces, él va a estar presente en la tarde de hoy, acá en Pedro Juan Caballero, en esta gran celebración que se va a desarrollar el día de hoy, entonces, por el Día de la Virgen del Perpetuo Socorro, haciendo un poco de recuerdo, así como lo dice amambay570.com.pi en su página. Ya tenemos, tanto como sabemos, es la patrona de Pedro Juan Caballero. Ayer se realizó el último día de la novena, y hoy entonces vamos a tener la gran celebración. Hoy vamos a cerrar con el día festivo, con el día triunfal, como se suele decir. Entonces, eso vamos a ver hoy. Entonces, hoy es como estamos manifestando, hoy es el día triunfal, recordamos a la patrona, la Virgen del Perpetuo Socorro. Nacional dedicado a la Virgen en la capital del Paraguay, sí, en Barrio Obrero específicamente. La festividad conmemora una antigua tradición arraigada en la iglesia primitiva, cuya imagen original es un icono bizantino que representa a la Virgen María protegiendo al niño Jesús. es ampliamente venerada como protectora y patrona de la Congregación del Santísimo Redentor. Es patrona de la ciudad de Pedro Juan Caballero. Su templo, ubicado en el centro, fue declarado Patrimonio Histórico y Cultural. Los feligreses realizan multitudinarias peregrinaciones y procesiones, especialmente durante su novenario. Tuvimos la gran fiesta durante el novenario, y ahora ya es lo que estamos teniendo. Les invitamos a mirar la página de radio. Tenemos el icono de la Virgen antes de su restauración, porque haciendo historia, toda la historia también está ahí en la página de la radio. Conocer un poco más a profundidad lo que es el icono de la Virgen. Invitamos a que puedan acompañar. Bueno, vamos hasta Ronald Ledesma, Móvil Farmacia Americana. ¿Qué tal, Ronald? ¿Cómo estás? Buen día.
1: Buen día, Julio. Buen día a los compañeros, a la audiencia, a Radio Bambaye y al compañero Alex, a Cornelio, a Helio, a Gustavo, en fin, a Eva, a Rosy, a señora Bernarda, con el rico cafecito de los sábados. Y estamos debatiendo, ¿verdad? Porque discutimos, es feo decir, lo debatía Reina de Tocayo y Julio Vega, de la esa, pero en su carácter de aficionado. Cambia el tema, Julio.
0: Paraguay, Paraguay.
1: No, Paraguay, ganata la mundial, no, Paraguay. Y vos, Chacho, me está diciendo, ¿verdad? Por equipo, hija, Chacho, o hija, solo peteño, hija, vamos ahí más abajo. Pues ya, Julio, buen día.
2: Buen día, ¿qué tal? Va el aporte, Tocayo.
1: Y te abordaba este tema porque sé que sos deportista de cuna ya, de familia también. Entonces, hay cuacera de opinión, más ganata la mundial, Julio.
2: Y mira, hay un triángulo, ¿verdad? Como dice el triángulo de las Bermudas. Que para mi opinión está entre Argentina, Francia y España.
1: El triángulo.
2: Sí, ese es el triángulo, ya que se va a descifrar en los días venideros. Vamos a ver qué pasa, ¿verdad? Porque no podemos decir, este va a ganar, este va a ganar, no.
1: Pues llego a echar la partido España a Uruguay, SBTV, en el canal de Silvio Santos ya. Y ahí suele transmitir Galván Bueno, pero ayer en el partido ese estaba transmitiendo un tal Thiago. Hay casi ir a tipo la forma de transmitir, ¿verdad? Y en el momento el dijo, qué frangazo de muslera, estuvo de la culpa de la creo.
2: Y así dicen ellos, ¿verdad? Pero siempre de la hoy

0: da la falla la oye Martín, ganador o perdedor, ¿verdad?
1: Pero nítidamente se notó que el arquero falló,
0: ¿verdad? Sí, Maella, una ya ese está te oigo y ella el arquero con 90 minutos Oyocoana vive alargue de un minuto o Moreama bebe ya apeado yo cruce y cama llueve eternamente.
1: Ahora para dejarte de seguir está haciendo lo inmediato sería libre de Ina Julio a Chayo Conde, a ver, para dejarle hacer sus compras acá en su momento de ocio. ¿Cómo le ve a nuestra selección?
0: Y yo tenemos jugadores, pero el problema es que la forma de jugar nuestra selección está un poco como dijo Chira, ¿verdad? El técnico actúa vean algo en el equipo, nada, y la gente oye, gente gana, o tu gana, o ya jugar la jugador clave en su lugar, ¿verdad? Así como un ejemplo nomás. Este Mauricio es un jugadorazo.
1: ¿Suplente?
0: Suplente, no sé por qué, por algo, ¿verdad? Pero, otro ejemplo allá. Y entonces yo le comí al mirón, mi amigo, yo muy lucete, y ya ve tipo, oye, agarrar pelotas o tocar, vos jugar entero, vea, ya. Sin embargo, ve al mirón, solamente muy lucete. O el cosecho y la figura. Él tiene que jugar para el equipo, no para él.
1: Pero otro tiene el número 19, ¿pensan de?
0: Ahí sí, claro. Pero Mauricio Gina, yo creo que tenemos que ver y hacer jugar más para tipo ofensivo, ya no hay de equipo, ya no defensivo y te iba, ya 5 en el fondo vamos a jugar, ya no tenía nada, ya ya le cogí el delantero, y te ya le cogí, va, ¿dónde que te llevo? Con casi 1.90m, 93 a le coja, o puedo jugar, yo iba a hacer,
1: ¿vos crees que hubo un pacto de caballeros contra Australia? Pero que la unidad y conejar la tuvo el profesional.
0: No, ya hice ver la mano atrás, porque es imposible eso ya, llegando a una final, llegando en el mundial ya es difícil, es imposible. Claro, cualquier Carmelo Andrés, algo vos ganaste allá, mañana, quieres decir la selección paraguaya, es que tu mañana ganaba.
1: Gracias, Vega, muy amable.
0: Gracias y fuerza paraguaya arriba.
1: Ahí está, como aficionado a Borracho de Valenzuela. Vos sabés que ayer una persona así que sin ningún interés en nada, porque tengo mi opinión formada por Almirón, pero me hizo recordar de otro jugador y no sé qué opina Valenzuela sobre el número 2 Cáceres. Sé que ese no está en su mejor momento.
2: No, muchos no están, muchas noches estuve escuchando hasta altas horas, muchos no están, no sé si están asustados aún, y algunos, pero anoche la prensa le bajó con todo, desde el técnico hasta el último aficionado, pues prensa, aficionado, como estaba diciendo, es jugadores. Bueno, y muchos dicen, bueno, Alfaro vino a clasificarnos, nos clasificó, nos ganamos un partido, nos clasificó, hizo su parte. Él no prometió títulos, y hay uno que le defiende, ¿verdad? Pero lo que conmovió, lo que movió el avispero fue sus declaraciones después del partido, en la conferencia de prensa.
1: Yo he visto una declaración de él, pero ya en el diario creo que transcribieron, ¿verdad? Así como se dice, de que le preguntaron sobre su continuidad como técnico, y él dijo, estos jugadores, algunos continuarán, y dejó entrever su continuación, o sea que medio ya está colgando los botines por lo que da a entender.
2: Él tiene contrato. Tiene contrato, pero no sé.
1: Pero contrato. ¿Cómo lo hace? ¿Sabes lo que en el claro, fútbol claro. Lo que decide el presidente es lo que vale? Era el, te digo, el presidente de la Asociación Paraguaya de Fútbol.
2: Sí.
1: Por el contrato vale.
2: No, claro, no, pero ahora él se quemó con la. O sea, tiene que ser, como te digo, ganar, pasar de Alemania, pero se quemó con sus declaraciones en la conferencia de prensa, se quemó. No sé si quiso decir, si le salió nomás, haciendo una comparación que con Turquía, que Turquía es un equipo, ¿cómo era que dijo? Que es mejor, ¿verdad? Haciendo una comparación abismal con Paraguay, dejándole a Paraguay ya por el suelo. Y eso molestó mucho eso. Y hablando de Julio Vega, ayer le he visto trabajando acá en el mismo lugar de siempre. Si vos le querés encontrar a la gente de la ESAP, acá sobre 14 de mayo, cerca de Mormón, cerca del centro y acá cerca de acá media cuadra. Entre Ñapozó y nosotros acá. Bueno, ahí son los, y sobre el 14 de mayo sí que acá a la media cuadra, antes de llegar a esta mano, frente a Mango Bui, y después en la otra, más un poco más hacia allá, dos cuadras también, antes de llegar a la caserita. Y ahí he visto que estaban ayer trabajando también con todo. Son los mismos lugares de siempre, che, los mismos agujeros, los mismos, la misma pérdida de siempre.
1: Totalmente. Y vamos a quién le salvamos acá en la serie libre, así tipo al azar. ¿Está la curero o hace año, Julio? Bajo este. Esto también a la gente que le gusta la
2: preguntaba cuánto está el kilo.
1: Ya cuando mira,
2: la... me han dicho en el Brasil, lindo, en el Brasil lindo. Los lechoncitos.
1: Me han dicho. Hola, pichón, amigo. Bien, ya está Yemi. Vamos a ir. Ya en enmienda, porque cuando voy a leerlo, instala. Pichómbro, hombo, uva. Allá. Bueno, te di mala curero, vaya. Para te coge, buen día. Bueno, pues, a vivo y a la. ¿Sí? Hombre. Juan, ¿cuánto está el kilo el chacho?
3: Chancho, estamos vendiendo ahora 37 el kilo.
1: Nuevito por lo que veo,
3: sí. Vaya, yo cabrí.
1: ¿Cómo se dice? Pues,
3: sí, señor.
1: 37 el kilo a este vegetal, ¿eco? Depende del pedido.
3: Nos esperan de vuelo con este viaje.
1: Sí. Vamos a donde si nos queda echado el coi. A la precio del mismo lento, de ahí por lo
3: que. Pero te dice, para ni es manejable la precio.
1: Entonces, la. O sea, pues, antes de echarte, o echarte el UGP.
3: Sí, UGP. Está UGP 40 el kilo.
1: ¿Sí? Al lado de esa y PV, así en el buen sentido de la palabra, que es a esa IBE y Criraya.
3: Esa IBE y Criraya.
1: Esto es Juana, o si no, o Caipana, o yo no sé capaz.
3: Sí, señor.
1: Dime. Entonces, y tipo, si yo quiero carne de oveja para la siguiente semana, ¿que tuve la pedido y eso?
3: Sí, Castillo. Con anticipación.
1: Muy bien. Muy bien, pero la.
3: Gambue.
1: Sí, señor.
3: Sí, señor.
1: Gracias, Juan. Ahí está, entonces. El amigo de la colonia Gambue. ¿Cómo te va a gustar la Gambue, Julio? Gambue 204 y Nayar.
2: Sí.
1: ¿Puede ser?
2: 204.
1: Bueno.
2: Por otro entonces, lado. Y yo te cuento que tengo contacto desde el lado brasileño hasta 25 el lechoncito. De 10 kilos, 8 kilos.
1: Y va a todo, era.
2: Es solamente querer y matar. En la hora vamos.
1: Y vos sabes que yo hice una vez. Lo que muchos me habían manifestado, ¿verdad? Porque siempre estábamos hablando del precio de la carne, ¿verdad? Y me fui en un supermercado X en Ponta Porá, de cual si corresponde o no, si el nombre era, que mira, no me di la publicidad ni de ella. Aunque en una época teníamos, ¿sabes qué fue el inconveniente, Julio? Era a la historia, ¿verdad? Tema de ese de la, ¿cómo se llama? El. Quien debe haber cobre boleta legal, la factura legal. Upea lo yerurea y pero del Brasil a como no llegó después, y entonces se complicó la historia, ¿la? Y me fui yo en este sol a la diferencia la solo que hay un detalle, compañero. La carne es de frigorífico. La, y la ñan de eso a Peguaya. Ñan de eso uno es por el gancho, puede ser el término,
2: sí.
1: O sangoina, o ahí en el mostrador. O pero el supermercado, sí, mucho más barato de la carne, pero está en el plástico. Vea la diferencia. A ver, Chavila, Cucuyú y Potimba, Purema, ¿cuál es?
2: No voy a pedir, ya sí, ¿querés el lechoncito? Es mi privado, ya la tengo un contacto. Entonces, digo, 25 reales.
1: Sí, no, yo te creo, yo te no, creo.
2: La persona que quiere, y como te digo, 8, 10 kilos, hasta 12 son, ¿no? Y en la hora.
1: Exactamente. Y por mí la comparación, son los endujanguantes. En el mercado municipal, el. ¿Cómo se dice? La gallina casera. Así ya, Potimba, pues como se dice, está a 80.000 guaraníes. Vamos a ver el precio acá en la feria libre. Yo lo llegué cuando antes para hacer la.
2: Ya pedí otra pista, pregunta ya que está ahí. Huevo semi-caipirán.
1: ¿Cómo vale la Cupuyú?
4: 60.
1: Potimba, Purema.
4: Potimba, Purema, ya, mire, ande.
1: ¿Cómo yolado la creación ahí?
4: Ore, Don Ayola. Santa Clara. Oscar.
1: Oscar, ahí está, don Oscar de Santa Clara. ¿Le entendí, Iván? ¿Y la diferencia, Julio?
2: Cuando miran de huevos semi-caipiran, güey, ahora sí le digo.
1: Semi-casero, digo yo, lo
2: hice. Ah, se vea, semi-casero.
1: Pero no hay este, yo estoy viendo el casero de la esaína.
2: Cuando miran de
1: casero, inclusive la, se llama la huevo tipo color verde.
2: Hasta con la ley, época.
1: Verde, lento, hablando de. Mira, ya está de mí, que mide. Un minutito. Y aquí de mí la. Cupuyú, la. Buen día. Buen día, vaya va. Juan, ¿qué? Verde, lento, la bandera igual a color, la diferente.
5: ¿Te hago y picha, güey?
1: ¿Casero y qué, vea?
5: ¿Casero y qué?
1: ¿Ambo uñe, me vea?
5: 30 la docena.
1: ¿Tipo, las despiste, mira?
5: No, las despiste.
1: ¿1500 guaraní, lento,
5: cada más o menos.
1: Ah, o pues ando con ese compañero, la P. Oye, yo es semi casero, pero igual a está huevo, pego, hoy la.
5: Las huevos diferentes de hija, cremita y medio marrón, hoy.
1: ¿Antes de huevo, Jimmy?
5: Hoy.
1: Hoy.
5: Sí. Va 20 la docena.
1: 20,
5: va, bueno. Va, sí.
1: Entonces, la casero y té 30, a la semi casero 20.
5: 20, sí, a doble yema 25.000 semi casero.
1: Ahí está, gracias. Muy bien, Juven.
5: Santa Clara, Marcia.
1: Marcia, ahí está, Marcia de Santa Clara. 30.000 la casero y teja la semi, 20.000 en la docena, Julio.
2: A 25 reales y la cartela. Da, ellos son cartela. No, no sean de la. No, vamos a hacer ya por 2.000 de ser propaganda. 25 reales la cartela de mi privado ahí. Ahí. Dice, socio, van a dar 35 la cartela. Va a haber 2.5. 36.
1: De 48 creo que viene.
2: No, 36.
1: 36,
2: 36. Tiene ustedes eso de bandera 35, otro bandera 25. A ver, va a ser mi. Caipira, no, y hay que ser mi pega, pendera, semi-casero.
1: Semi-casero,
2: pese a güey. Sí. Apague, si yo, igual va, le va a la semi-casero. Porque ella se alimenta con ración. Sí.
1: Pero es buenísimo la calidad.
2: Sí.
1: Yo suelo consumir mucho el conocido como semi-casero.
2: Además de los precios, la curero, además de los precios de en PB nomás.
1: Claro, totalmente era.
2: Bueno, Ronald, vamos a ver si ese tema también, cómo estamos.
1: Ah, por... te escuchaba hace rato comentar del clima, ¿verdad?
2: Sí.
1: Tenemos una neblina,
2: neblina y la humedad. Apeago, no, año pasado, sí. Pues tema yuku.
1: Sí. Va. Van de plata, Caraíbe. Va el aporte, tranquilo. Acá el amigo. ¿Te acordás de Sicinio Benítez?
2: Sí.
1: Jugadorazo, era en su época. El pintor de profesión.
2: Así mismo es.
1: Bueno, hasta el siguiente.
2: Dale, vamos a hablar.
1: Frente a la iglesia.
2: Sí, vamos a ver, porque así como está húmedo, el tema de las salvamas es el que más tarda. Porque el tema de las alfombras, uno va y coloca nomás ya. Coloca nomás ya era. Y el de la sal tenés que ¿cómo se dice? Preparar, organizar, dibujar a pepe y cubos donde ina la ley tuve es, pero vamos a ver ahí cómo van a ser, ¿verdad? Vamos a conocer ya acá también nosotros cómo se va a presentar la jornada el día de hoy. Aún no tuvimos. Pero tenemos la temperatura actual de 16 grados, la sensación térmica de 15. Tiempo nublado, vamos a tener mediodía sol, a las 13 sol, a las 14 tiempo nublado, a las 15 marca un 30%, a las 16 tiempo nublado, 17 también tiempo nublado. Y la temperatura que va a ir subiendo, ahora tenemos 16. Ahora a las 9 nos indica 18. Las 9 estamos. Para las 11, 21. Para las 12 y las 13. Sale el sol 23, 24 grados. Indica meteorología. La temperatura va a ser 5 grados más alta que ayer, dice. Es el meteorología. Para la hora de la procesión indica 25 grados. Entonces. Para mañana la mínima de 17 y 27. No indica Acá lluvia, pero está llovina, con neblina en la

los dibujos. Va a ser un poco difícil, evidentemente, lo que se hace con la sal, porque eso se derrite. Y el año pasado recuerdo ese tema que se tuvo mucho problema, pero omba a po, eso a mí, mitad es mitad de su cuera, mitad de su cuera, mitad cuña cuera. Omba a po, y es la es o más era un bobo pujanguaje. Eso no hubo nada que decir. Bueno, y nosotros nos metemos, seguimos aquí. ¿Qué ofrecemos al público ahora? ¿Qué ofrecemos a la audiencia a esta hora de la mañana? Hoy estamos recordando el día de la Virgen del Perpetuo Socorro, la patrona de Pedro Juan Caballero.

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Y así en esta selección, ya como diría Kiko, ya aumentando el ritmo a esta hora de la mañana. Empezamos, sí, con las selecciones de guaranias, como la que solemos escuchar los sábados, sí, estábamos empezando y ahora ya aumentando un poco más el ritmo en esta fresca mañana que estamos teniendo. La temperatura está, vamos a decirlo, agradable, pero sí, como estábamos hablando recién con unos amigos, la humedad es bastante alta. Estamos con un 96% de humedad. Ahora salí a hacer un recorrido ahí y sorprende, asusta la humedad bastante alta, la vía pública mojada, todo eso que estamos viendo en estos momentos entonces. Pero vamos a ver cómo se va a ir prestando, cómo se va a ir comportando, porque el viento también está fresco, el viento está también fuerte. Y eso hace que 16 kilómetros por hora hace que seque rápido también la vía pública. Pero vamos a ver cómo se va a ir comportando. Bueno, acá tenemos una invitación, señor Radio Bambay, de nuestra consideración. La Intendencia Municipal de Cerro Corá tiene el agrado de dirigirse a ustedes con el objeto de saludar cordialmente y al mismo tiempo invitarlo a participar del acto conmemorativo por el sexto aniversario de la fundación del distrito de Cerro Corá. Y en homenaje al licenciado Magistre Eulalio Aquino, previsto para el día 3 de julio sobre la colectora de la ruta kilómetro 20 Chirihuelo. A las 7:30 recepción de autoridad, a las 8 apertura con acto religioso, a las 9 entonación del himno nacional, a las 9:20 desfile cívico-militar. Sin otro particular, aprovechamos la ocasión para desearle éxitos y bendiciones en tan importante función. Muy atentamente, abogado Wilfrido Figueredo López, intendente municipal. Bueno, agradeciendo al intendente en su persona, vamos a por esta invitación, vamos a estar ahí, vamos a procurar estar también con ustedes entonces en este acto que se va a desarrollar el próximo 3 de julio en la ciudad de Cerro Corá, en el distrito de Cerro Corá, entonces para lo que va a ser este evento que trae entonces por el sexto aniversario ya de la ciudad de Cerro Corá. Rápido pasa el tiempo, rápido pasa el tiempo justamente. Bueno, dice este mensaje: buen día Julio, estoy escuchando la programación, podemos escuchar una selección de polka. Sí, estamos escuchando también, seguimos a meternos con la selección de polka. Bueno, por siendo las 9 de la mañana, así como estábamos diciendo, tenemos el escrito ya ahí con la grabación del señor Kiko, el mensaje que nos da justamente el doctor Dionisio Ávila. Dionisio Ávila Orué, entonces, y podemos escuchar eso, compartir con los oyentes en su horario habitual de las 9 de la mañana. Vamos a compartir entonces con los oyentes.

Un saludo al amigo Carlos Ortiz, también está en sintonía. Eso. Hasta ahora. Me acompaña a elaborar una oración por la liberación de Paraguay al Padre Todopoderoso, nombre de nuestro Señor Jesucristo, dice Idalia. Oíste, Idalia, ya, ¿eh? Ah, esa ahí con todo. Oración, ya vos se me a la Paraguay. Eso, no, ya llevo. Ah, ya, ¿entendía? Pero todo el fútbol no tiene lógica. El fútbol no tiene lógica, por eso. Hay que probar la suerte. De repente, los alemanes pueden amanecer mal y nos vamos nosotros. Ecuador le hizo partido, Ecuador le ganó, sí. No lo que Ecuador le ganó a Alemania 2-1, pero volando bajo ahora. No, es lo que amenaza que amanezcan mal nuestros rivales. Ñandeo, pero no le de coger por nada. Ñandeo, ahí te ve, ni de coger por ahí. Ñandeo, ahí te ve. Sé que te leen de. Va a ser Ñandeo. Ñandela ya. Ya. Ya con todos a. Pepe y Cota. Vamos. Al. Hasta este sector es. En ese momento, escuchar justamente ahí con el acompañamiento del señor Francisco Quico Mendoza. ¿Vamos?

Como siempre, en nuestra programación desde La Mambay, en este punto horario, tenemos la participación de nuestra audiencia y agradecemos la colaboración del doctor Dionisio Ávila Orué. Hoy nos regala un artículo bastante interesante con el título de Ingestión inmoderada de narcóticos y bebidas alcohólicas corroen la integridad ciudadana. Así piensa y escribe el doctor Dionisio Ávila. El anuncio de estas drogas es con el propósito de alertar a la audiencia del riesgo que implica el abuso de su consumo. Los estupefacientes y las bebidas alcohólicas son sustancias de larga data. Se dice que Noé ya conoció la ebriedad producida de la ingestión del vino, mientras que los estupefacientes, el opio y la morfina, ya se conocían en Egipto, India, China y otros pueblos antiguos, la marihuana en México, España y otros pueblos de Europa. Por otra parte, la cocaína en Bolivia, Perú y otros pueblos andinos. Luego iban apareciendo otros tipos de drogas. Somos conscientes que la ingestión moderada de las bebidas alcohólicas, aparte de los que contienen las frutas y otros productos naturales, son beneficiosos para la conservación de la salud. La toma de una dosis mínima de vino u otras bebidas alcohólicas ayudan a la saludable digestión de los alimentos. En el Paraguay, los productos narcóticos eran desconocidos hasta la década del 60 del siglo pasado. Es por eso que en el Código Penal de Teodosio González, derogado recientemente, no se estipulaba como delito. Recién, cuando cayó preso en Asunción el narcotraficante internacional francés Joseph Auguste Ricord y Norteamérica pidió su extradición, se tuvo conocimiento.

0: beneficiosos para la conservación de la salud. La toma de una dosis mínima de vino u otras bebidas alcohólicas ayudan a la saludable digestión de los alimentos. En el Paraguay, los productos narcóticos eran desconocidos hasta la década del 60 del siglo pasado. Es por eso que en el Código Penal de Teodosio González, derogado recientemente, no se estipulaba como delito. Recién, cuando cayó preso en Asunción el narcotraficante internacional francés Joseph Augusto Ricord y Norteamérica pidió su extradición, se tuvo conocimiento de su presencia y de su peligrosidad en nuestro país. Incluso ya existían cultivos de marihuana en la zona de la Mambay, específicamente en Pedro Juan Caballero y Capitán Vado. Y actualmente en todo el país y de las más diversas clases de drogas. Factores gravitantes de la criminalidad. Actualmente la drogadicción y el alcoholismo constituyen los factores más enérgicos de la delincuencia. Los drogadictos integran una carga muy pesada, primero a la familia y luego al vecindario, en que se vuelven insoportables en la actualidad. En un escrito difundido recientemente, habíamos sugerido que a los drogadictos se debería tomar medidas drásticas, en el sentido de internar a todos los involucrados en un hospicio, y allí sean tratados por psicólogos, psiquiatras y profesores especializados para desintoxicarlos, aunque fuese contra su voluntad. ¿Cómo se haría con los dementes, teniendo en cuenta que los drogadictos y los beodos son enfermos mentales? Alcoholismo. Esta vez destacamos con mayúsculo este vicio por constituir una epidemia no solamente en el Paraguay, sino en forma masiva en la sociedad humana. En efecto, en la humanidad, como señalamos más arriba, las bebidas alcohólicas ya se consumían desde antaño, pero en forma restringida y controlada. Las bebidas fuertes destiladas, como whisky, licor, la caña y otros, eran consumidos solamente por hombres mayores. Luego, paulatinamente, comienzan a tomar también las mujeres, los jóvenes, los menores. Posteriormente se producen también el champán y la cerveza. Ahora, hablemos un poco de la cerveza. La cerveza es una bebida fermentada obtenida de la cebada y otros cereales que, por las características de sus componentes, son consumidas en mayor cantidad que las destiladas. Últimamente se generaliza su consumición incluyendo a profesores universitarios, sacerdotes y clases armadas, principalmente policías, estos que debían cuidar la educación y la seguridad pública. Hablando de policías, vemos últimamente a los servidores de la sociedad, desde subcomisario y sucesivos, que por la apariencia algunos serían seguros consumidores de cervezas en gran cantidad, pues son obesos, con los vientres abultados, con los cuellos también crecidos, presumiéndose saturados de colesterol y triglicéridos. Frecuentemente observamos que los bebedores de cervezas comienzan ingiriendo dos o tres latas, luego ya no se contentan con esa dosis. Tienen necesidad de ir aumentando hasta consumir una caja. Más adelante ya llegan a dos, y así van aumentando a tres, cuatro y más cajas hasta asemejarse a un hormiguero, o popularmente a un saucuara, en el que cualquier cantidad de líquido que se derrama nunca se llena, todo se seca, todo desaparece. ¿Cómo es posible que los comandantes de las clases armadas no controlan y no obligan a sus subalternos a comportarse como modelos de ciudadanos? Felizmente acaba de ascender al grado de comisario general comandante el señor César Roberto Silguero Lobos, quien manifiesta que los pilares de su gestión serían la honestidad, la disciplina, el liderazgo que inspire y el profesionalismo. Creemos sinceramente que con esta autoridad se logrará con seguridad el anhelo que la ciudadanía espera de sus autoridades. Degradación moral. La sociedad paraguaya ha sufrido una degradación moral porque justamente la clase que oficia de directriz se encuentra en anomalía, en deficiencia, averiada. Si los profesores, los universitarios, sacerdotes, militares, policías, políticos y otros líderes se corrompen con toda clase de vicios, ¿qué se puede esperar de los ciudadanos carentes de toda educación? La mayoría de las autoridades citadas cometen perjurio porque juran en falso a Dios y a la patria desempeñar con honor y patriotismo como servidores de la sociedad. Como conclusión podemos decir de que la convivencia pacífica, es decir, la armonía social, se concretará solo cuando la mayoría de los ciudadanos, comenzando por las autoridades y líderes políticos, desechan los vicios que corroen la moral media del pueblo, principalmente la drogadicción y el alcoholismo, y se instauren las virtudes que adornan las conductas de los ciudadanos probos y patriotas. ¿Es un sueño? ¿Será una utopía? ¿Por qué no? Puede ser una realidad. Firma el doctor Dionisio Ávila Orué, docente universitario jubilado.
1: La sección justamente que trae es a través del compañero Kiko, lo que dice es el abogado Dionisio Ávila Orué. Un lindo mensaje, ¿verdad?, que nos deja a cada sábado. En esta parte de la programación, bueno, se va a realizar una reunión, dice, me está diciendo Ronald, para ver el tema de la procesión, pero enseguida vamos a conocer más detalles de esa importante reunión. ¿Está? Vamos hasta Ronald, le dejamos Móvil Francia Americana.
2: Gracias, Julio. Estamos dentro del templo de la Iglesia Perpetua Socorro, por eso estoy hablando despacito nomás, porque hay gente que está rezando en este momento, está orando. Y hasta en un sector dentro del templo donde están las sillas, los bancos, como se dice, están llegando de a poco los alumnos de las instituciones. Y me decía el profesor Enrique Ramírez de que están para hacer una reunión en este momento, ¿verdad? Está hablando con los alumnos en este momento, ¿verdad? Pero no sé si va a llegar el padre Ronaldo y también otro de los responsables, ¿verdad?, de los alumnos, para poder decidir si van a hacer o no, ¿verdad? Porque tradicionalmente cada año se tiene la alfombra, ¿verdad? Pero infelizmente en este momento las condiciones climáticas no están aptas, ¿verdad? No, es imposible en este momento. Pero estábamos mirando justamente con el profesor el pronóstico del tiempo y según, ¿verdad?, el pronóstico de lo que he visto en este momento, ¿verdad?, sí, pues se actualiza cada hora. Y más o menos 10:30 aproximadamente podría escampar el tiempo. Y yo le preguntaba cuánto tiempo lleva para hacer la alfombra. Y me dijo que si se va a hacer en forma, lleva un día, ¿verdad? Así una forma de decir. Pero si se acelera, se puede hacer en 3-4 horas, más o menos, ¿verdad? Que daría exactamente el tiempo para el momento de la procesión. Y estamos en el famoso en veremos. Oye, vamos a darle al profesor, ¿verdad?, a ver que nos adelanta de esto que ya estoy manifestando. Escuchala un poco. ¿Qué tal, profe? Buen día.
3: Buenos días. Para los que están escuchando Radio Mandoy.
2: El retorno correspondiente. Julio Valenzuela, te escucha el profesor Enrique Ramírez.
1: Sí, ¿qué tal, profesor? ¿Cómo estamos? Buen día.
3: Muy bien. Feliz por ser el día de nuestra madre.
1: Sí, llegó el gran día triunfal, como lo solemos decir, y bueno, y esto me hace recordar el año pasado, justamente en la esquina de la clínica, los chicos trabajando en esa humedad, profe.
3: Y es el desafío de cada año, el tiempo siempre suele estar inestable.
1: Pues el año pasado teníamos la ventaja que ya había sol a esta hora, ¿verdad? Y ahora está un poco difícil, por más que estuve mirando el pronóstico, muestra que va a salir, pero ahí está el tema, que se tiene que secar primero, profesor, también, ¿eh?
3: Y sí, estamos justamente ante ese desafío. Por aquí estamos hablando ya de un plan. Veamos a ver si por ahí qué decidimos.
4: ¿Están en reunión?
3: Sí, a las 9:30 están convocados los coordinadores para ver si qué decisión vamos a tomar.
4: Ya. ¿Y qué podría ser, o sea, no sé, que se tenga también otra idea? Estuve aquí averiguando usar estos sopladores que se utilizan mucho hoy en día, y eso podría también ayudar antes que salga el sol también, profesor.
3: Y si de repente podría ser, pero vamos a estar viendo qué decimos.
4: Ya. En otros puntos estuve viendo ya la gente colocando el tapete, colocando algunos, vamos a decir, cuadros también ya aquí por cerca de la seccional, en otros puntos también, profesor.
3: Sí, realmente ya se está viendo un ambiente de fiesta, porque yo también estuve viendo que desde ayer a la mañana algunas familias estaban colgando sus banderines por el trayecto de la procesión.
4: Sí. Bueno, entonces van a estar usted a las 9:30 de la reunión, entonces.
3: Sí, ahí vamos a tomar la decisión.
4: Bueno, ¿participará el padre también?
3: No, en ese trabajo estoy yo como responsable.
4: ¿Y
3: él tiene otras ocupaciones? Ya.
4: ¿Y qué podría ser el plano B?
3: Vamos a ver, para enseguirle como niño.
4: Bueno, gracias, Enrique.
3: Dale.
4: Ese podría ser una buena idea, Ronald, el que
2: acaba de decir el soplador. Me hace recordar Fórmula 1, pues, y plan A, plan B y plan C. O sea, lo que es el plan B en Fórmula 1. Hoy, por ejemplo, está el entrenamiento, ¿verdad? GP de Austria, y mañana la carrera, ¿verdad? Y el plan A es cambiar la cubierta dos veces, ¿verdad? Más o menos, si son 60 vueltas, entonces, o 60 giros, como ellos dicen. Entonces, si utilizas el compuesto más blando, entonces entre la vuelta 10 al 15, entras para cambiar y pones una cubierta, puede ser medio o duro, ¿verdad? Pero normalmente es medio. Después, en la vuelta 30 al 35, entras otra vez para cambiar y ya pones, tener la opción de poner otra vez el blando o el duro, ¿verdad? Normalmente se pone el blando para terminar la carrera. Es el plan A. El plan B es cambiar solamente una vez, pero es muy riesgoso, porque ahí tenés que salir con una cubierta duro hasta la vuelta 25, 30 y después continuar con el blando, ¿verdad? Y es complicado, ¿verdad? Pero hay gente que quien era especialista en eso era Ayrton Senna. Está haciendo así una comparación, ¿verdad? Y el plan C es al todo o nada. Esto ya depende ya de coche de seguridad y de otras circunstancias, ¿verdad? Eso me hizo nomás recordar de este tema de plan B, ¿verdad? Y la verdad que en este caso no sé qué podría ser un plan B, Julio. No sé, sinceramente te digo que no sé. Porque mirando afuera,
4: y porque son, clima, son tres cuadras. Son tres cuadras, ellos tienen que hacer.
2: Y eso que dijiste del soplador era, pero conseguir así. Bueno, estamos en una ciudad de más de 100.000 habitantes, ¿verdad? Y la mayoría son devotos de la Virgen. Y ay, creo que todos se van a proponer a ayudar, ¿verdad? Conseguir esos sopladores para.
4: Eso yo creo que va a ser. Eso que yo creo que va a salir el sol, ¿verdad? Dice.
2: Va a salir, pero el tema es que para confeccionar lleva su tiempo.
4: Sí, y tiene que estar bien seco.
2: Claro,
4: o picañera. Yo cuando estamos muy. Cuando hay vive, ahí. Y que tú me dejas muy,
2: Oye,
4: pujazo a mi otro, hombre, apuana, bebé.
2: No, totalmente cerrado está el tiempo, Julio, en este momento.
4: Lo que están haciendo.
2: Unas neblinas fuertísimas en este momento.
4: Y lo que está ahí dicho frente a la sesión, ¿viste? Lo estaban colocando a unos cuadros.
2: He visto. También he visto de venida.
4: Pero, como te digo, es diferente, porque ya muchos llevan también. Y otra cosa, el de ir a hacer, a extender tu tapete ahí, no te lleva 10 minutos. No te lleva más que eso, ¿verdad? Una hora, mucho la cuadra de ella por patajar. Jacob, otro no, la confección del tapete, esto no.
2: Con aserrín y sal, ¿verdad? Sal,
4: la
2: aserrín. O sea que el plan B en todo caso, ¿verdad? Para el siguiente año y para los años venideros, ellos ya tendrían que pensar en colocar alfombras ya tipo de, no sé de qué material podría ser, ¿verdad? No sé si, algo de plástico duro allá, ya todo confeccionado, todo ya elaborado, ¿verdad? Y se deja así en un lugar, eso en un hipotético caso, así como la situación de hoy.
4: O extender carpa. Extender una carpa, esa carpa negra, ¿no puede ser?
2: También es una opción.
4: Sí.
2: También es una opción extender una carpa negra, pero la carpa negra, porque estuvo, no sé si me explico, y el Arabi González.
4: No sé, de la Coana es tiraporamo y vea. Son opciones, ¿verdad? Son opciones que hay que estudiar, pero ahora ya no hay tiempo para nada prácticamente.
2: Y ya no hay, el problema es contrarrelojes. Contrarreloj. Y la verdad que me pusiste demasiado curioso, ¿verdad? En saber qué sería el plan B. Porque así como te expliqué en el deporte tuerca, yo sé muy bien de cómo es el plan A, plan B y plan C, ¿verdad? Pero acá, con este tiempo que estoy viendo, ahora salimos afuera, recuerda, hasta mi ñe. Y está húmedo, bien húmedo está el...
4: Sí, está.
2: El asfalto, ¿verdad?
4: Está.
2: Y a pesar de que eso desfavorece, hay un vientito.
4: Uh-huh.
2: Hay un vientito que esto desfavorece porque ahí canta allá. Pero acá tocando, acá por el mástil, acá por este... La escalinata, como se dice,
4: mojado.
2: Totalmente mojado.
4: Bueno, ya que, ¿será que puedes dar un salto hasta la casa? Porque vamos a ver si está el padre Ronaldo por ahí. Puede estar también el predicador que cerró ayer espectacularmente su jornada, el predicador el padre Ramón. O en todo caso en el padre Luis que estuvo visitando. Y la pregunta, ¿qué hora llega es nuestro representante papal? Porque vamos a tener nada más y nada menos que el representante papal acá. Es el nuncio apostólico de su santidad, el monseñor Vincenzo Turturro, va a estar por Pedro Juan Caballero hoy. Va a ser importante eso, Ronald, en el próximo contacto.
2: ¿Tenés si le ubicamos, abierto? No hay ningún problema. Vamos a hacer maiteo cabello. Ahora salió un tuito hacia afuera. Es para decir, ahí, a ver, están hablando ahí con una señora de vehículo. Yo creo que enseguida vamos a ver.
4: Sí.
2: ¿Qué va a pasar?
4: Vamos, tenés canal abierto.
2: Correcto.
4: Bueno, gracias Ronald Ledesma Móvil, Farmacia Americana, a esta hora de la mañana. Y nosotros, con nuestra música paraguaya, la polka, la mejor música del mundo, le ponemos ritmo a esta hora de la mañana. ¿Hacia dónde vamos? ¿Hacia qué sector? ¿Quién nos trae una linda polka a esta hora para poder levantar, para poder enviar este tiempo feo que estamos teniendo? Porque hoy es Día de la Virgen. La Virgen del Perpetuo Socorro, la patrona de Pedro Juan Caballero.

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1: Gracias, compañero Julio Valenzuela. Estamos con el dueño de Casa Padre, Ronaldo Campos, para Radio Ambay. Buen día.
2: Muy buenos días a todos. Gracias por el espacio. Felicidades por este día de la Madre del Perpetuo Socorro.
1: Llegó el gran día, padre.
2: Así mismo, estamos ya en el día, estamos celebrando ya la fiesta de la patrona de nuestra ciudad, de nuestra comunidad parroquial.
1: Le paso acá de tono, ya te escucha el padre Ronaldo Campos, Julio.
0: Sí, ¿qué tal, padre? Un gusto saludarle en tu nombre, felicitar a toda esta feligresía que hacen parte de la parroquia Perpetuo Socorro en este día tan, pero tan importante que es el día de nuestra santa patrona.
2: Gracias, Julio, buen día. Sí, estamos ya culminando los detalles también para celebrar la fiesta patronal. Tenemos la celebración solemne, la celebración central de esta tarde. Antes queremos realizar la procesión y a las 15 horas tenemos programado realizar la procesión y luego la celebración eucarística a las 16 horas con la presencia del Monseñor, el nuncio apostólico.
0: Sí, justamente ya que tocaste, ¿a qué hora se tiene previsto su arribo, padre?
2: Y tengo entendido que va a estar llegando sobre la hora ya, ¿verdad? Por lo menos en la comunicación que él había, en la comunicación que tuve con él, manifestó que iba a llegar más o menos a las 15 horas, ¿verdad? Ya para la hora de la misa seguramente va a estar con nosotros.
0: Ya. Bueno, el predicador padre Ramón está por ahí, por acá aún.
2: Sí, él sigue todavía por acá, estará todavía unos días por acá.
0: Sí, justamente me decía que estaba también para unas reuniones, ver un poco también el servicio que realiza la capital y ver con algunos jóvenes por acá.
2: Exactamente, sí, estará haciendo unos encuentros con los jóvenes que se están preparando para entrar al seminario redentorista.
0: Sí, padre, nos vamos a lo nuestro. ¿Cómo está la programación para el día de hoy, este tiempo que se está jugando una mala pasada por el momento?
2: Sí, por el momento tenemos todo cerrado ahora. Hay, parece un poquito más tarde, un despeje, pero todavía no tomamos la decisión definitiva. Yo creo que un poquito más tarde estaremos ya viendo si vamos a celebrar la Santa Misa en la explanada o en otro lugar, ¿verdad? Pero estaremos informando eso ya en la brevedad posible.
0: Ya con relación a la procesión, ¿cómo está,
2: padre? Y también, yo creo que la procesión es importante realizar siempre, toda vez que el clima también nos permita. Yo creo que a la tarde estaría abriéndose un poco más. Y la idea es hacer la procesión por el itinerario que tenemos fijado. Me imagino que la gente encargada de la organización de las alfombras estarán analizando también esta situación, porque sabemos también exponerle a los chicos en este clima es un poco complicado, ¿verdad? Por el tema de las complicaciones respiratorias y esas cosas.
0: Sí, por eso justamente estaba pensando, y aparte el trabajo, ¿verdad? Lo de los alfombristas más rápido es ya tienen, es ir a extender nada más, pero este sí. Trabajo que se realiza con la sal es el problema, porque con la humedad que hay.
2: Exactamente, sí, así mismo. Y tuvieron su reunión y tengo entendido que también estarían esperando. La verdad que no sé a qué conclusión llegaron, pero me imagino que me estarían comunicando también eso.
0: Y eso le decía a Enrique el año pasado, y usted estuvo también ahí, estuvimos en la esquina del San Lucas, estuvimos el año pasado, no sé si ustedes recuerdan, los oyentes con tantas cosas no va a recordar, pero me vino nomás el recuerdo hoy, ahí bajo la humedad y los chicos trabajando ahí, y toda esta llave o cerillero y cuera, y así fue, me recuerdo el año pasado.
2: Sí, exactamente, sí, es un trabajo minucioso, ¿verdad? Y creo que por ahora no van a poder trabajar con esos materiales.
0: Sí, le decía recién al profesor, va a ser de repente conseguir con los padres, los chicos, ver ahí, hacer una campaña de estos sopladores que se utilizan mucho hoy en día Para eso va a ser muy importante también, padre.
2: Claro. Y tendrán su técnica, ¿verdad? Pero me imagino que sí, ¿verdad? Eso ayudaría mucho, ¿verdad?
0: Sí. Bueno, padre, faltando este día triunfal, de esta última misa, faltando el último sorteo, ¿qué podemos decir un poco de la novena en sí, padre?
2: Sí, primeramente reconocer que mucha gente participaron en esta novena y mucha gente también manifestaron su satisfacción con respecto a las predicaciones, a los servicios que también la parroquia ha ofrecido en este tiempo, ahora los sacerdotes, también el hermano. Tuvimos varias celebraciones, las santas misas, la novena perpetua y las confesiones también. Mucha gente. Realmente pienso que esto es como un bálsamo para tanta gente que está cargando con muchas dificultades, con muchos dolores, sufrimientos en sus vidas y bueno, en esta estación del año, ahora que es el invierno, un momento duro que estamos pasando por el frío, la Virgen es como un bálsamo para que podamos también ir sobrellevando algunas situaciones, ¿verdad?, que tenemos. Y pienso que mucha gente ha encontrado eso, ¿verdad? Ha encontrado consuelo, alivio y sobre todo esa esperanza de seguir luchando, de seguir haciendo el bien, de seguir cooperando, ¿verdad?, para mejorar nuestra ciudad.
0: También la cooperación de la mayoría, sino todos, de la mayoría de los sacerdotes de distintas comunidades.
2: Sí, siempre buscamos también esa unidad en torno a la figura de la Madre del Perpetuo Socorro, ya que es la patrona de la ciudad, es la patrona también del departamento, y es importante esa unidad, y esto es un momento muy importante que también la feligresía pueda percibir que sus sacerdotes están unidos y eso es un testimonio muy importante, ¿verdad? Y por supuesto también los servidores, voluntarios que vinieron a ayudar durante toda esta novena. Muchísima gente pasaron por la cocina, por la cantina y cada vez más también la gente ve eso como una manifestación de agradecimiento, un gesto de dar gracias a la Madre por las bendiciones recibidas, por su intercesión, ¿verdad? Entonces la gente viene también a ofrecer su servicio, mucha gente que ha colaborado, ya sea comprando una empanada, un cocido, colaborando con premios, con su trabajo, y todo eso manifiesta justamente la cercanía de nuestra gente, la gratitud de nuestra gente a la Madre del Perpetuo Socorro por las gracias recibidas por ella, a través de ella.
0: Sí, así mismo. Bueno, entonces podríamos decir, padre, hasta ahora, ya no tenemos números, pero es en la, vamos a decir, en la fe, esto, la novena fue todo un éxito.
2: Sí, yo creo que el año del bien común, que es el tema justamente elegido para las fiestas patronales, es un tema que ayuda mucho para pisar tierra, ¿verdad? Es decir, el cristiano está llamado a vivir su fe, pero esa fe encarnada en la realidad, en donde debe ser testigo de Cristo, llevar a Cristo, llevar el evangelio de Cristo en los distintos ambientes, ¿verdad? Y allí es donde el cristiano tiene que cumplir su misión, ¿verdad? Sobre todo el laico, ocupándose ya de la familia, de las cosas, de los trabajos, del liderazgo. Es decir, ahí es donde realmente se manifiesta esa coherencia entre la fe y la vida, ¿verdad? No podemos ser indiferentes a tantos problemas que tenemos, a tantas realidades que tenemos en nuestra ciudad, ¿verdad? Y no podemos tampoco pelearnos y solamente quedarnos en peleas, ¿verdad? ¿Quién tiene el poder? ¿Quién gana? ¿Quién pierde? No, tenemos que ayudarnos todos, ¿verdad? en un tiempo de preparación para las elecciones también municipales, y es importante que todos podamos entender que si no estamos unidos en nuestras diferencias, si no trabajamos juntos, dañamos guamo ahí la gente de esta, dañamos ahí adelante la gente de ciudad, ¿verdad? Y nuestra ciudad necesita fuente de trabajo, nuestra ciudad necesita más inversión, necesita más infraestructura, y necesitamos el apoyo de los empresarios, necesitamos el apoyo de los líderes locales y también nacionales. Es decir, necesitamos juntos tener proyectos, y el Papa León ha explicado magníficamente en su documento, el último documento que lanzó, que hay que tejer relaciones, ¿verdad? Es decir, tenemos que trabajar juntos, ¿no? Esa imposición de arriba y no de hacerle participar a la gente, no hacerle participar a los ciudadanos, eso no es el camino, ¿verdad? Necesitamos tejer juntos las relaciones, construir juntos también nuestra comunidad, ¿verdad?
0: Sí, totalmente, eso de trabajar en forma conjunta es lógico. Bueno, hoy las últimas actividades, tenemos a las 15 la procesión, las 16 la solemne misa y luego el último día del bingo, padre.
2: Sí, también tenemos el último sorteo de nuestro bingo con hermosos premios. Después de la Santa Misa tendremos ese sorteo, y ya hemos decidido también en comisión que vamos a posponer la fecha del sorteo de nuestra rifa. Pasamos para el 5 de julio la rifa, cuyo premio es el vehículo Onix y dos motos, cuyos premios son esos. Entonces vamos a estar ya oficializando también esa comunicación a través de las redes sociales, de los canales institucionales de la parroquia, que nuestra fecha de sorteo de la rifa pasa para el 5 de julio, en vista que tenemos la ordenación, la consagración episcopal del padre, del nuevo obispo. Así es que no estaremos en la comunidad, en la parroquia, en esa fecha, porque estaremos viajando a Concepción para la toma de posesión y la consagración episcopal.
0: Bueno, entonces queda para el domingo 5 de julio.
2: Exactamente, al mediodía, para el domingo 5 de julio, al mediodía, estaremos ya dando sorteo a la rifa también de nuestra parroquia.
0: Bueno, ahí está, entonces, lo que ya están escuchándose, la rifa se pospone un día más,
2: exactamente.
0: Excelente, padre, algo más que podamos decir, te damos un hasta luego, porque vamos a estar atentos, tener nuestro número ahí para estar avisando a la ciudadanía.
2: Y por sobre todo, estar atentos justamente por el lugar de la celebración. Dependiendo de nuestro clima, estaremos celebrando en la explanada del templo, o de repente, si no nos permite el clima, haremos dentro del templo o en el tinglado parroquial. Eso estaremos ya definiendo esta mañana.
0: Yo creo que saliendo el sol, porque lluvia no marca, y yo creo que entonces sí, sin problema se va a poder hacer ahí afuera. Padre, un hasta luego y vamos a estar en contacto. Gracias por el momento.
2: Muchísimas gracias, felicidades a todos, que nuestra Madrecita del Perpetuo Socorro siempre nos acompañe y ruegue por ustedes también, por todos los periodistas, por esta prestigiosa radio de la 560 AM.
0: Gracias, amén, padre, gracias. Vamos a estar. Gracias, Ronald. Enseguida vamos a hablar contigo, Ronald, ahí desde ya, enseguida empieza la reunión también con Enríquez, 9:30. Ronald está curioso, ¿cuál es el plan B? Bueno, canal abierto para Ronald. Nosotros le ponemos ritmo. Hoy me pedían acá, pero te voy a decir dónde puse. Ya que estamos en la época de las polcas, dice, estamos en parte de polca, me decían hoy, ándose Julio, adiós se para Jecué. Se me están pidiendo en la versión de Grupo Generación, Emiliano Álvarez Fernández, Grupo Generación. También me pedían, ¿sabes qué? Este es Rigoberto Arevalo, es Neponace Paraguay. Te hace, ¿no? O en Dulo y Tajo, en Duja, hoy atento a la programación, entonces, don Chaparro. En estos momentos, un saludo a todos los que están con nosotros en esta mañana, aquí a través desde la Mambay, como sea, que se están prendiendo recién y nos están escuchando a Kiko, solamente está con un permiso y por eso es que no está hoy con ustedes y estamos haciendo todo lo humanamente posible para acompañarlos. Pero antes del resto de nuestras programaciones hoy, nosotros tenemos así establecido, nosotros vamos hasta las 11, ¿verdad? Aquí en desde la Mambay. Luego está el señor Bazano, ¿cómo es que le dije? También el psicólogo, el señor Araujo, hasta las 12:30, luego Marandú hasta las 14, luego ya viviendo la previa, es con Gustavo, con Helio, de móvil ahí, la previa de la procesión. Luego la procesión vamos a estar transmitiendo en directo, en vivo, aquí, es a través de la 530. Y luego se dice ahora la misa también, entonces, para luego ya dar paso a los partidos del Mundial que tenemos el día de la fecha.

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0: Sí, estamos con las elecciones, hoy estamos desde la Mambay, sí, estamos aquí haciendo todo para poder acompañarlos esta mañana. Don Gregorio Alarcón, ¿qué tal, don Gregorio? ¿Cómo estás? Buen día. Ya nos envía también el mensaje de esta jornada. Gracias, don Gregorio. Vamos a este audio que nos... ¿De qué nos dice don Luis? ¿Tenés ahí cómo reproducir? Don Luis Ortiz, te cuido, Luis, el espíritu. Esa varicona. Haro visitado, lo ya está con semana, otra semana Haro visitado. Ya llevo mi al día ahí donde ya chimose a mí. ¿Tenés ahí? Vamos acá entonces.
1: Buen día, doctor Matecoyo Julio Valenzuela. ¿Cómo te va, mi amigo? Un gusto de saludarte, Julio. Si da para escuchar una música paraguaya, Amor y Rosa de Hilarión Correa. Hilarión Correa, Amor y Rosa. Año mando a mi época, allá por el año 1971-72, de Cobar, 15 y 16 años. Gracias, doctor Julio.
0: Amor y Rosa, ya. Entonces, venimos a dos veces. Da con esa escuana, no, Ortiz, Sí, 15, 16 años. Ya, en Amor y Rosa, entonces. Pero mientras preparas, vamos a lo que nos dice don Paulino.
2: Buen día, Julio, buen día. No sé si habría todavía tiempo para preguntarle un poco al padre cómo va el tema este de ellos. Ayer en la misa yo escuché que le estaban convocando a personas que tiene su vehículo, eso, esa radio

0: a esa convocatoria, si, cómo si tuvo éxito, si de repente si se va a hacer la procesión, si el tiempo ayuda a hacer la procesión, si ellos tienen ya a esa gente. Un gusto, Julio, feliz programa.
1: Bueno, me voy a meter ahí, don Paulino. Sí, hace falta para poder colocar en las esquinas, quieren los vehículos. Viste que no, nosotros vamos a transmitir aquí a través de la radio. Y para ir, entonces, porque a veces vos estás en la procesión y si no estás cerca de la caja de sonido, no escuchás, ¿verdad? Ya no se escucha con la gente. No tuvieron la idea este año de procurar poner acá a media cuadra o en las esquinas los vehículos con sus sonidos. Y es ahí colocando en la emisora, sintonizando la 102 o punto 1 o la 570, ¿verdad? Para que puedan rezar la gente, justamente, eso es el objetivo. Entonces, si tenés, solamente ir nomás ya ahí en secretaría, porque van a necesitar, ya te respondo que van a necesitar cuanto más hay, mejor, pues como le digo, va a ser eso de mucha valía porque van a poner a cada media cuadra sintonizando la emisora para poder tener entonces eso. Eso es lo que es el objetivo justamente de este trabajo que están preparando ahí para el día de la fecha. Entonces ahí, gracias, don Gregorio, por tu preocupación también. Ronald, vamos hasta Ronald, le desmamos la información americana.
2: Se abrió mal tiempo, Julio, por lo
1: Sí.
2: menos acá, frente a la parroquia, la Yecuainé, va a poder seguirlo mitad, pues. Y bueno, vemos si grupo a grupo están acá, frente a la parroquia, hablando por teléfono acá, vamos a acercar nuestra idea en el que Ramírez para preguntarle. Buen día, buen día. Pues permiso un minutito, a quemarropa, ¿y qué decidieron, profesor? Y vamos a hacer un plan B, ¿verdad? Vamos a extender trazadas para hacer nuestra alfombra. Y por eso vamos a donar a la pastoral social. Y ya esta alfombra tradicional vamos a dejar para cuando nos visite nuestro nuevo obispo, el Monseñor Cristino. Entonces ahí vamos a hacer nuestra alfombra.
0: O sea que estas frazadas o mantas ya previamente confeccionado, me imagino.
2: Y sí. Vamos a comprar y eso se va a extender.
0: Sí, ya nomás ya me imagino.
2: Dentro de una hora.
0: Gracias, profesor. Ahí está. El plan B que queríamos saber, Julio.
1: Bueno,
0: Entonces ya está.
1: van a comprar entonces frazadas y poner ahí.
0: Van a extender las frazadas. Frazada o manta, me imagino. No sé cómo sería.
1: Mantas,
0: Manta,
1: sí.
0: me imagino que debe ser, ¿verdad? Y el tema de suspender o no, yo creo que no, ¿verdad? O sea, que se haga acá afuera porque o yo pipamos la
1: No, no, eso ya no creo también, eso no
0: creo
1: creo
0: que el plan A creo que va a perdurar en cuanto
1: No
0: a la
1: creo que...
0: procesión y la misa, ¿verdad?
1: No, eso creo que... Lo único que, como te digo, iba a ser problema luego, y esto es el tema del... por la humedad con la sal.
0: No, pero no van a poner más nada
1: No,
0: de eso,
1: y por eso digo,
0: solamente la frazada nomás o la manta.
1: ese iba a ser el único problema.
0: Ya. Bueno, entonces es todo por acá, compañero.
1: Bueno, la gente que ya va llegando también, ¿verdad?
0: Y lo que me llama poderosamente la atención es ya la Leo Vera del Finado. Llamativamente, y la cantina Neguitio va por la mitad. Pero seguramente allá adentro ya deben estar trabajando, ¿verdad? Para el horario
1: Las
0: del
1: 12.
0: entretenimiento. Vamos a hablar porque la profesora Gloria Sánchez Delgado. ¿Qué tal, profe? ¿Cómo está? Buen día.
3: Muy buenos días a la amable audiencia de Radio Amambay.
0: Profesora,
3: Sí, hoy esta mañana solo en la cantina nos resguardamos para la tarde. A la tarde se va a habilitar la cantina. Hoy esta mañana no se previó abrir luego la cantina. Al ter no, no estaba lo previsto. Al término de la celebración eucarística, sí va a estar abierta la cantina.
2: Entonces, seguramente es reforzado.

0: hoy, porque hoy sí que vamos a tener mucha gente.
1: Sí, la verdad que al terminar la celebración eucarística, se realiza el último sorteo del bingo y todas las personas ya pasan en el tinglado del colegio parroquial Rosestil. Ahí sí se va a reforzar la cantina. Pero también aquí en ese horario muchas veces la gente ya viene desde las 3 de la tarde, terminan la celebración y están con el deseo de saborear ricas comidas típicas.
0: A modo de recordar, ¿qué le vamos a ofrecer a la gente? ¿Cuál es el menú?
1: Pastel el mandío, payaguán, bellú y cocido. Y muchísimas gracias y quiero felicitarle a toda la comunidad de Pedro Juan Caballero y el Amambay hoy por el día de nuestra santa patrona y también desearle a todos los integrantes de esta emisora que siempre está apoyando fielmente a todos los emprendimientos de la parroquia, que la Madre del Perpetuo Socorro les bendiga en abundancia y también a todos los habitantes del departamento de la Amambay. Un abrazo grande en nombre de Jesús y de María, especialmente nuestra Madre del Perpetuo Socorro.
0: Amén, amén, amén. Ahí está. Profesora Gloria Sánchez Delgado, una de las, así podríamos ponerle entre las personas que me han enseñado matemáticas, una de las mejores que he conocido. Pero eso punto y aparte. Entonces, a la tarde se va a tener el tema de la cantina, Julio.
2: Ya. Y los que están confeccionando, los que están estirando sus tapetes, no están ahí.
0: Dentro de una hora ahí.
2: No, yo no te digo eso, los estudiantes. Yo te digo de los otros. Es porque viste que como son 1.300 metros, 13 cuadras. Viste que 300 queda a cargo de la Rosentil. 300 nomás. O sea, son 300 metros de demanda lo que ellos van a poner. No, yo me refiero a los otros, a lo que estaba diciendo, que ya llevan su tapete montado, es encabezado por José Quevedo, el grupo este que están trabajando en otros puntos que no sea frente a la iglesia, Ronald. Que no
0: yo
2: nada.
0: Solamente he visto ahí frente a la Asociación Japonesa de la Amambay. Solamente ahí lo que he visto, un pedacito. Después, otro lado, desde que yo llegué, ¿verdad? No le veo absolutamente nadie, Julio.
2: Bueno, y antes de cerrarse, ¿no puede hacer un recorrido por bajar a esa calle? ¿Por la calle donde se hace el recorrido?
0: Vamos a hacer el recorrido.
2: El recorrido, ¿sí? Porque he visto que ya cerraron ahí en la esquina del club, están agentes de tránsito ahí, y hacer el recorrido acá por Carlos, por Cerro León, volver allá por la calle... Está la calle de San Luca, no, es teniente Julia Cueto, por Julia Cueto se vuelve. Entonces, te agradezco, Ronald.
0: Correcto. Hacemos?
2: Gracias, Ronald.
0: Sin ningún problema.
2: Ronald está con el móvil Farmacia Americana, también está yéndonos hasta ahora la información desde exteriores. Bueno, vamos a ir actualizando el tiempo. Tenés Amor y Rosa ya. Vamos a Amor y Rosa ahí para don Luis, que está atento a la programación.

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0: Pone así ya complacimos al señor Luis, sí, ya con la música Amor y Rosa. También estamos complaciendo esta música de Canto de Terra. ¿Qué nos dice don Cristino?
1: Haciendo una programación, cuijaredo, tocando de final asado, cuijaredo. Y pon ahí telecaza, oye, bajando un pay tema, te oí bien, ya verdad. Si va a pojar de final, y Kiko va a presentarnos final, ya bajando que te llande. Este día muy especial de julio, breve, ayer. Oye, por 38 años que tenía muy difícil. Pero un agente lo veteaba yo. Ojalá sea que la sectúa Juan Pedro Montañá, que tiene 27 de junio del año 1988. Ah, te llamo, tú que tienes arriba, ojo, al que cuida arriba, ya pasa el 25 que tú. Vos tenés un año más curija, o naces a güera, iba a pegar. Entonces, vas a andú y no la pescara, yo llevo la música paraguaya, amor y rosa. Hace cuando andú en la chetua, y mala semitame, la chacra del collo, el coribe, tapé por ir el ojo con cueve. Otuñi, es solamente la andú, mira que las dos músicas, la otuñi, y anal hacerlo porteño. Yo, ya se rita, yo para el año me mando a hacer ese culión de programa, no pide castum, bien. Porque un mente lleva la música a hacerlo porteño. A ver, igual ir a poste, un mismo coño, música mía, la otuñi, y anal, o pura jimbu que esté mi hija ya. O más ya sabes, lo moré y nada. Saludos, bendiciones, Julio. A éxito de trabajo, peja. Ya sabes, por una vez en noche.
0: Gracias, don, gracias, don Cristino. Allá en Dula, un cierre por tener un simila. Guavirapote.

Así saludamos al pedido de Don Cristino y a todos los surfistas en este día, todos los paraguayos en este día. Sí, vamos entonces a escuchar también Guavirapotí, nos pedía Don Cristino.

0: Estábamos compartiendo que el pedido de don Cristino, ¿qué nos dice don Cristino?
1: Agüille, Julio, agüille. Se mandó hacia toda manera.
0: Fuerza, don Cristino, fuerza, don Cristino. Vaya tú, vaya, vaya tú. ¿Qué nos dice doña María Hostilia? Vamos a ver, nos dice doña María Hostilia acá también.
2: Mi intromisión, no sé si corresponde o no, ¿verdad? Porque prácticamente yo no participo en nada, ¿verdad? Pero simplemente opinión de una ciudadana. ¿Será que la Virgen no va a quedar más grata preservando la salud de estos alumnos, de las personas que me tienen que hacer la alfombra? No por eso, lo que vale para mí, a mi parecer, ¿verdad?, es la devoción que se lleva dentro del alma. La decoración es muy linda, en realidad, es un esfuerzo, una demostración de los devotos, ¿verdad? Pero en estas circunstancias, yo creo que la Virgen va a quedar mucho más grata preservando la salud de los que deben hacer en la alfombra, ¿verdad? Es simplemente parecer, con mucho respeto, me disculpan si no es de aceptada mi opinión. Muchas gracias.
0: No, muy interesante.
2: Buenos días, maestro. ¿Pero no se podría escuchar? Voy a escuchar, ¿eh? Si se puede. Gracias.
0: Ya ves. Oyente en línea, buen día.
3: Día, Julio Valenzuela. ¿Será que se puede hablar de deporte o más tarde?
0: Claro, señor, te escucho atentamente. Estoy hasta aquí queriendo conocer qué dice el público, qué dice la audiencia.
3: ¿Qué tal, Julio? Freddy Cantero te saluda.
0: A ver, Felipe Matecón.
3: Bateco, Julio, va en Derenaco partido entre Alemania y Paraguay. ¿Qué vos opinas? Quiero saber.
0: Ay, Cora. Lunes 5:30.
3: Una buena hora sería, ¿eh? Por
0: Sí.
3: fin más temprano. O sea, de mi otro partido ya me cogen más lento, güey.
0: Ahora yo te hago la pregunta a vos.
3: Sí.
0: ¿Cómo opinas? ¿Qué opinas vos de...? Ya me sacaste lo que quería saber. Ya te respondí ya. Ahora vos te preguntas. Esa misma pregunta te hago a vos.
3: Bueno, Julio, para mi parecer, como siempre Paraguay llega a los mundiales, tenemos, o sea, en Copaitiana, arco los 10, 11 jugadores, hasta que termine 0-0 y después irnos a los penales. Y si caemos los penales, caemos parados. Y los penales son a la suerte nomás los Julio. Esa es mi humilde opinión. Terminar un 0-0, aguantar el ataque alemán y irnos a los penales. A Pepe ya está taiko, Julio.
0: Pues ya tú, voy yo para 90 minutos.
3: No, pero ¿qué? Y contra Australia salimos 0-0, va tanto. Ya se tan odio, va, empate ya será Julio, hasta ya está penal, ¿ves?
0: Y bueno, pues, vos sabés que no soy el único que están diciendo eso. Estuve viendo también a unos amigos comentando justamente eso, de que puede ser esa es la idea, ¿verdad? Pero es sacrificado, va a ser sacrificado.
3: No, no es tanto. Tenemos buenos defensores. Vamos a poner uno en punta para el contragolpe. Y si se da, se da. Y aguantemos, muchachos, hasta el final, un 0-0. Y vamos a los penales. Veas esa humilde opinión, Julio. Está la hipotaína.
0: Decime algo, es para vos, Freddy Cantero, ¿cómo te gustaría más ser si vas a ser eliminado, por decirte, en los 90 minutos, 120 o en los penales?
3: Y en los penales, Julio, lógico, en los penales, porque ahí pues ya no recae tanto la culpa en los jugadores, ya es a la suerte. Los penales caemos, si caemos, caemos parados, y si ganamos, ganamos parados, Julio. Esa es mi humilde opinión.
0: Bueno, excelente. Gracias, Freddy.
3: Dale un abrazo, amigo. Suerte a toda la audiencia. Nos vemos el lunes.
0: Y las mejores selecciones del mundo luchan hoy por el liderato y alzar la ansiada Copa del Mundo. Es por eso que cada fecha importa y hoy se juega la última fecha. Vamos a decir ya correspondiente a la fecha, a la fase de grupos. Hoy entonces, con estos partidos, usted lo va a acompañar todo luego de la misa a las 18. Termina la misa y ya vamos con las 9, con las 7:30. Croacia gana, Panamá, Inglaterra. Luego es Colombia, Portugal y Congo, Uzbekistán. Y a las 23, Argelia, Austria y Jordania, Argentina. Son los partidos. para el día de hoy. Para los seguidores del amigo Messi, él va al banco hoy. Eso. Ya dijo el técnico que le va a colocar en el banco de suplentes el día de hoy, entonces. Eso es lo que ya estuvimos compartiendo y conociendo hoy a temprana hora. Entonces, esos son los partidos que vamos a tener para la jornada del día de la fecha. 10 de la mañana, 40 minutos. ¿Quién la música nos pedía, doña María Otilia?
2: Dale, no se podría escuchar, voy a escuchar, si se puede. Gracias.
0: Ya ve. Vamos a escuchar eso entonces.

Vamos, ya la última parte en Desde la Bamba. Espero que les haya gustado, que estuvimos haciendo todo lo más antes posible aquí para poder acompañaros en esta jornada fresca el día de hoy. Ya se viene enseguida el resto de las programaciones, invitándoles más una vez a acompañar en directo, en vivo, aquí todo lo que va a ser la previa, a partir de las 14 horas, luego el sorteo de Juego de Bicho, es la previa a la procesión, y luego vamos a estar en vivo en la procesión, invitando una vez más a los que quieran, así como decía el señor hace rato, quieran llevar su vehículo, poner en las esquinas con el volumen alto, lo pueden hacer por volumen de la radio, ¿verdad? De la 102.1 o la 570 AM. Sin ningún problema van a poder acompañar, van a estar ayudando, justamente porque como decían los organizadores, a veces estamos, se escucha solamente el parlante del vehículo donde se está llevando la Virgen, ¿verdad? Y ya lo que están en el fondo no escuchan. Entonces, ¿cuál es el objetivo? Justamente esto de poner a cada media cuadra un vehículo, o a cada media o una cuadra un vehículo con un sonido. Esa es la idea, ¿verdad? Eso es lo que se está pidiendo entonces, y esperemos a la mayor gente, a mayor cantidad de voluntarios entonces, que puedan acompañar y que puedan estar eso. Entonces solamente ya nosotros vamos a estar, a ver, ustedes sintonizan y ya vamos a estar haciendo ese trabajo entonces, junto con Cornelio, junto con Gustavo, con Helio, todos los que estaban también ahí acompañándonos en esta mañana. Son exactamente 10 de la mañana, 48 minutos, mejor dicho. La temperatura aumentó a 19 ya a esta hora de la mañana. La sensación térmica aún continúa en -1.

Sensación térmica subió, che, ¿eh? Qué bueno. 19 grados la temperatura, la sensación térmica de 23 en Pedro Juan Caballero en estos momentos. Ya enseguida vamos a tener el sol entonces para poder seguir entonces hoy con la gran procesión que tiene marcado para las 15 horas. Yo doy un paso al costado, ya se vienen los compañeros para poder seguir con todos ustedes. Un gusto haber compartido en esta mañana, un poco inhabitual para mí en este ritmo, pero ahí estuvimos haciendo todo lo humanamente posible para ustedes. Gracias, chau.

0: Hasta aquí el programa desde la Mambay. Por la atención dispensada, muchísimas gracias.
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0: A Villa Maestro José Asunción Flores, por el gallito cantor, el canto de despertar de un pueblo, o mumbaxela y tereí, causala y pueblo, pe, o compone aquel gallito cantor. Entonces, no hay que cerrar los ojos. Ani ñane keranabete y ani ñane manejate y cuaila de cualquier manera. A anija escuera u ñanemo fanáticos a ñandera jasea pecuera y cuera ñaner un dijangua. El fanatismo no lleva a ningún lado. Do gueruila va a exponer el fanatismo. Esa es la realidad, una realidad marcante. Entonces, antes de entrar en tema, es importante hablar de un síndrome. ¿Qué es el síndrome? Síndrome en la medicina está dentro de una enfermedad, de una peste. Síndrome, enfermedad. Entonces, nosotros podemos también tratar en otro momento con más amplitud de un síndrome que está justamente apoderándose y contagiando al pueblo. No solamente paraguayo, sino tal vez a escala mundial. Y ese síndrome no cuesta nada de llamar de pelotosis. La pelotosis es justamente ver a la gente fanatizada, a la gente que lleva a su enseña nacional, a sus banderas, a desfilar en las calles, para identificarlo con la pelotosis, o sea, con la pelota. Y no tiene nada a ver. La bandera es un símbolo que hay que guardar, que no sea fruto de propaganda, ni en la pelota, ni en los comercios, ni en ningún lado, pero que sea el símbolo que defendieron los niños de Acostaño. ¿Sí? Héroes. Héroes. Y estos que hoy desfilan con la bandera, ¿será que no, que van a defender a su patria en una situación igual? ¿O van a abrir las puertas y decir, entren y sírvanse de todo lo que tenemos? Ahora queremos hablar de algo que es muy importante. Y nada mejor que empezar el tema con Pablo Neruda, que escribió Oda a la pobreza. Hay que escuchar con gran atención. Oda a la pobreza. El gran poeta chileno, Pablo Neruda.
1: Oda a la pobreza. Cuando nací, pobreza, me seguiste. Me mirabas a través de las tablas podridas por el profundo invierno. De pronto eran tus ojos los que miraban desde los agujeros. Las goteras de noche repetían tu nombre y tu apellido, o a veces el salto quebrado, el traje roto, los zapatos abiertos me advertían. Allí estabas acechándome, tus dientes de carcoma, tus ojos de pantano, tu lengua gris que corta la ropa, la madera, los huesos y la sangre. Allí estabas buscándome, siguiéndome desde mi nacimiento por las calles. Cuando alquilé una pieza pequeña en los suburbios, sentada en una silla me esperabas. O al descorrer las sábanas en un hotel oscuro adolescente, no encontré la fragancia de la rosa desnuda, sino el silbido frío de tu boca. Pobreza, me seguiste por los cuarteles y los hospitales, por la paz y la guerra. Cuando enfermé, tocaron a la puerta. No era el doctor, entraba otra vez la pobreza. Te vi sacar mis muebles a la calle. Los hombres los dejaban caer como pedradas. Tú, con amor horrible, de un montón de abandono en medio de la calle y de la lluvia, y vas haciendo un trono desdentado, y mirando a los pobres recogías mi último plato, haciéndolo diadema. Ahora, pobreza, yo te sigo. Como fuiste implacable, soy implacable. Junto a cada pobre me encontrarás cantando. Bajo cada sábana de hospital imposible encontrarás mi canto. Te sigo, pobreza, te vigilo. Te acerco, te disparo, te aíslo, te cerceno las uñas, te rompo los dientes que te quedan. Estoy en todas partes, en el océano con los pescadores, en la mina los hombres al limpiarse la frente, secarse el sudor negro encuentran mis poemas. Yo salgo cada día con la obrera textil. Tengo las manos blancas de dar pan en las panaderías. Donde vayas, pobreza, mi canto está cantando. Mi vida está viviendo. Mi sangre está luchando. Derrotaré tus pálidas banderas en donde se levanten. Otros poetas antaño te llamaron santa. Veneraron tu capa. Se alimentaron de humo y desaparecieron. Yo te desafío. Con duros versos te golpeo el rostro, te embarco y te destierro. Yo con otros, muchos otros, te vamos expulsando de la tierra a la luna para que allí te quedes fría y encarcelada, mirando con un ojo el pan y los racimos que cubrirá la tierra de mañana.
0: Pablo Neruda, un gran poeta. Oda a la pobreza. Y cuando haya gente que no mire la pobreza que existe, que no mire la desigualdad enorme entre los hombres y las mujeres, que no miren justamente con la indiferencia para solucionar los graves problemas, la pobreza estará allí reinando, como la noche pasada. De frío, de prácticamente lluvia, gentes en la calle, gentes en las veredas. Se habla aquí de Pedro Juan Caballero y de Punta Pom.

fabricar y comprar armas y destruir la vida. Eso no puede seguir así. ¿Por qué? ¿Por qué los que manejan el dinero público, y los que tienen más de lo que necesitan, no socorren al pobre y solucionan la pobreza? No acabar con el pobre, se habla. Acabar con la pobreza. Y para acabar con la pobreza se va a acabar con muchos males. Y se va a ver que el talento que pueda haber en cada uno de esos pobres, puede ser la solución de los problemas de las ciudades, de los países y del mundo. Porque ellos van a tener la capacidad y la sensibilidad de mudar al mundo. No mantenerlo en esta desigualdad enorme. Millones y millones, que no socorren al pobre. Y hablando del pobre, es necesario que todas las ciudades, todos los países de la tierra tengan que hacer urgentemente un censo de la pobreza. Ver cuántos pobres hay en cada ciudad. Las municipalidades interesarse en ver cuántos pobres hay hasta en los suburbios, porque la pobreza es tirada a los suburbios, donde aparente nadie los mira y los ve. ¿Por qué no lo hacen? Tienen sensibilidad humana los que administran el dinero público. No se ofende a nadie. No se trata de ofender a nadie. Se trata de abrir las conciencias dormidas para que también el corazón, que aparentemente está durmiendo, despierte para la sensibilidad humana. Sí, es muy importante. No se puede ver. Se ve, y el que tiene un poco de humanidad sufre con eso, no acepta, como nosotros tampoco aceptamos, y nadie debe aceptar. Y los que tienen más de lo que necesitan, es otro detalle. ¿Por qué no socorren? ¿Por qué no usan ese más para el que tiene menos o tiene nada? ¿Por qué? ¿Y para qué tanto? ¿Para qué tanto si todo dentro de incluso las medidas que se tienen? Puede ser la matemática o puede ser los cálculos, ¿verdad?, increíbles que se hacen a través de ella. Digan de que todo tiene una coincidencia y que los extremos se juntan. No puede divorciarse los extremos. No puede dejarse que el pobre quede en abandono absoluto como está, con el peligro de cada vez tener mayores problemas, porque cuando se deja entrar gentes en nuestra casa para que hablen y gobiernen nuestra casa, se acabó la autoridad del padre. Al acabarse la autoridad del padre, el que entra, el extraño, probablemente no va a proteger a sus hijos, sino va a aprovecharse de ellos. Esa es la realidad. ¿Por qué hablar en fantasía? ¿Por qué creer en promesas vacías de que están gobernando y está creciendo el país y el pobre no lo miran? No miran al niño abandonado en este invierno, en este frío, en las calles, mal alimentados. Porque en la medicina se sabe de que el organismo humano, para hablar de lo humano nomás, con poca ropa o sin ropa, puede manejarse bien desde los 45 a los 54 grados centígrados.

Allí el organismo mantiene su temperatura de 37 grados. Cuando baja más que eso la temperatura, ya no reacciona el organismo para defenderse y mantener la temperatura normal de 37 grados. Ya viene tomando cuenta el frío. Eso los médicos llaman de hipotermia. Hipotermia. Y cuando sube la temperatura, ya es lo contrario. Ya el organismo sufre porque no puede controlar la temperatura. Y llegamos a dos extremos, dentro de los cuales hay peligro de vida. Entonces estamos en un momento decisivo. O las gentes que están manejando por infelicidad o por infortunio o por lo que sea la política, tenga que comprender que su misión es justamente mirar por todos los ciudadanos y tratar de hacerlos iguales. Llegamos a un punto para alertar a los que nos escuchen. Por decreto subieron el salario mínimo a 3.400.000 más o menos. Es poco, ¿verdad? Pero es algo. Ahora, los que tienen que controlar si se pagan los salarios mínimos es otra cosa. ¿Controlan? ¿Y por qué entonces no se pagan? Muchos no pagan el mínimo, pagan lo que quieren, hacen trabajar y después hacen firmar un recibo por valor mucho menor, mañosamente. Ocurre y no tiene que ocurrir. ¿Para qué se entra a los cargos? ¿Para qué sirven los cargos? Los cargos no son propiedad de ninguno en particular. Los cargos son para administrar. Administrar todo lo que corresponde a todos. Porque cuando todos pagan, todos contribuyen, se les saca a todos hasta al más mínimo con los impuestos. IVA, por ejemplo, hasta el pobre que está en la calle. El pobre tiene que pagar IVA si quiere tomar una cañita para calentar el frío y la indiferencia de la sociedad. Porque comparando el invierno, que es frío, con la sociedad que también es fría, entonces se ve de que no, algo no funciona. Por ejemplo, la Iglesia Católica tiene la opción preferencial por los pobres, que debe valer, que debe prevalecer, que debe ser de acuerdo a los mandamientos de Cristo, la que da el rumbo a las iglesias. Porque las asociaciones que se hacen en nombre de Cristo, para que se puedan considerarse iglesias, tienen que cumplir los mandamientos de Cristo. Y los mandamientos de Cristo están allí, están allí. Ah, dijo Cristo, por ejemplo, algo que no va a gustar a muchos, ¿verdad? Y que no gustó a muchos, por eso lo mataron. Dijo que es más fácil que un camello pase por el ojo de una aguja de que un rico entre en los reinos de los cielos. Hay que analizar la razón que tenía y la razón que sigue teniendo. Porque justamente miró seguramente la parte de que el exceso,
lo que se tiene demasiado, ¿para qué sirve? Si nuestras necesidades humanas son tan pocas, son pequeñas, así como es corto el plazo de vida, ¿verdad? Hay que saber administrarlo. No hay duda. No hay duda que hay que saber administrar. Para que el mundo sea mejor, para que no crezcan las cárceles, para que no crezcan la injusticia, ¿verdad? Porque la injusticia está allí. La propia justicia, cuando no administra bien, se vuelve injusticia. Y la injusticia hace mal. Hace mal y no trae soluciones. Todos tenemos que buscar soluciones en todos los ámbitos que nos toca vivir. Buscar soluciones. ¿Para qué buscar soluciones? Para ver un futuro mejor para los que vienen llegando y para los que ya están allí. Porque hace falta atender. Atender al que no tiene nada, para que las cárceles, el infierno en la tierra, no siga creciendo, creciendo y en forma monstruosa tragando a las esperanzas y el talento de muchas gentes. Entonces pidiendo al operador tener preparado el himno de América, que también es importante escuchar. Dejamos una pequeña pausa para no cansarlos con temas que a todos nos cansa. Si humanamente abrimos los ojos, nos cobra y nos reprime y nos condena si no cumplimos bien.

¿De qué libertad? De la libertad justamente de los imperios, de aquellos que vienen para explotar a los pueblos, que vienen a llevar las riquezas de los pueblos y a dejar la pobreza, como ya ocurrió. Allí tenemos el ejemplo, ¿verdad?, de los imperios. Justamente tenemos lo que pasó en el Perú. Sí, en el Perú, uno de los ejemplos, el imperio Inca, por ejemplo, que vinieron a acabar con un imperio fabuloso que había en Sudamérica. Sí, los españoles de la época, de aquella época, que tienen una gran deuda los que están ahora para reparar la injusticia que ha sido cometida en nombre de España. Sí, es una realidad. Allí tenemos casos increíbles, ¿verdad? Casos increíbles. Las represiones, los robos, las riquezas, que aquí se encontró cosas fabulosas en las minas. Y en todos lados, ¿verdad? Ahora, haciendo otra pausa, sería importante recordar a un gran artista y arpista paraguayo, Aristides Valdés, que nos va a brindar el operador Girey para deleite de nuestro pueblo y recordar, por ejemplo, a la ciudad de Concepción, el Concepción Salud. Entonces, al llegar a este punto de Concepción Salud, si nos escuchan los parientes de Teófilo Medina, que solía llamar aquí, también se lo recuerda. Así como se recuerda a Mirna Medina, que pasó por trances muy difíciles y que nosotros seguimos acompañando, ¿verdad? Fuerza a todos. Y a todos los que aman y han amado a Concepción y al arte, Concepción Salud.

Concepción Salud. Y nada mejor que recordar, ¿verdad? Algo importante. Recordar al padre Juan María Casanello, salesiano de Concepción. Este que habla fue exalumno y amigo del padre Casanello. Conversando con él, dijo a este que habla de que Concepción Salud se le presentó a él, ¿verdad? Y que él corrigió la primera estrofa y le agregó la segunda estrofa a Concepción Salud. Esa es parte de historia, no hay que olvidar, porque no hay que olvidar también que han pasado gente venerables por la vida. En medio de ellos está el padre Juan María Casanello, sacerdote salesiano, que dio bastante ejemplo, ¿verdad? Y que llevaban a la juventud, ¿verdad? Llevaban a la juventud por el buen camino. Y al llevar a la juventud por el buen camino, se orienta a la sociedad para tener mejores tiempos. Entonces, más una vez, para no cansar, recordar que hay que cuidar a todas las personas por igual. Hay que darle los mismos derechos, las mismas oportunidades, e invertir en el talento que cada uno puede traer. Y este talento justamente es el que va a dar un rédito a la sociedad. Sí. Entonces pedir para más una pausa musical al operador Girey, buscar Xepecasumí por la orquesta Manuel Ortiz Guerrero, y que va a gustar mucho a nuestra gente escuchar, que no es un pedido repetitivo, es un pedido justamente que el alma del pueblo necesita para alimentarse y mantener su fuerza y su esperanza para vivir. Solamente así, solamente así. Cuando se hable menos de cosas que no importan o no van a traer soluciones a la sociedad, hablar exageradamente de cosas que no traen soluciones y que hacen olvidar incluso los problemas, entonces tenemos que inspirarnos en aquellos que quisieron mejorar nuestra manera de sentir, nuestro sentimiento y nuestra obligación de fraternidad humana. Entonces, cuando tengas, puedes disponer al aire.

Llegaron noticias que hacen o llaman a pensar, a reflexionar. Esta semana que pasó, o comienzo de la semana, un terremoto en Venezuela hace destrucción en dos ciudades, trayendo aproximadamente 10.000 o más muertos. Sí, la tierra tiene de esas cosas. Pero llegamos también a pensar, ¿qué es más cruel? Si tirar bombas arriba de las casas y sepultar a todos sus habitantes, mujeres, ancianos, jóvenes y niños, hombres, bajo los escombros de los edificios, convertir a los que han sido residencias en cementerio. ¿Qué sería más cruel? El temblor de tierra natural, que ya no viene para esas cosas, pero sí también causa dolor, o aquellos que el corazón frío del deshumano causa, tirando bombas y destruyendo. ¿Qué sería más cruel si no también comparando las bombas, el bloqueo económico a los pueblos más vulnerables, causando que el pueblo sufra hambre, necesidad y esté ligado a la pobreza, claro, y que la sociedad justamente de países cierren los ojos y no condenen? ¿Cómo se maneja el mundo así? ¿Cómo es posible vivir así? Porque el bloqueo económico que nosotros vemos y que se desparramó por el mundo, ciudadanos buenos, ¿verdad?, que han venido a vivir en la miseria, en las calles, como nos tocó y toca ver muy de cerca, nos lleva a manifestar nuestra indignación por estos hechos, que en un país que tiene, en un mundo que tiene tanto recurso económico, los recursos sean para acabar con la pobreza, acabar con la injusticia, acabar con la indiferencia, y se pueda tener la esperanza de construir un mundo mejor, no con bombas, sino con la concordancia del pensamiento de todos los hombres que quieren paz. Saludos a Bella Vista del APA, Chevalle, a los cuales recordamos con mucha atención y mucho cariño. Amigos, gente buena, como en todo el país y en todo el mundo, ¿verdad?, que esperan soluciones. Espera que se los mire, espera que se acabe con la injusticia que representa la pobreza en medio a la riqueza que no los mira. Saludo a mis parientes, verdaderos parientes, no aquellos que renunciaron a los lazos de sangre y que nos ignoran. Entonces, para no cansar, llegamos a la parte de despedida con una obra del maestro José Asunción Flores, que recuerda a la gente de los yerbales, a los que fueron explotados en los yerbales. El Menzú recuerda a todos ellos, y allí está su obra, el Catre.

0: Llegó el momento de despedirnos, que sería hasta el próximo sábado, haciendo una pequeña recordación, que todos aquellos que están en cargos importantes, por ejemplo, cargos de justicia, de administrar justicia o de juzgar, recordarles de que la justicia se debe aproximar más de la idea que se tiene de Dios y que justamente para juzgar es necesario despojarse de todas las pasiones humanas, estar libres de las ambiciones y de las pasiones. Allí se puede juzgar con justicia, porque si no se juzga con justicia, es una de las maneras en que prevalece la injusticia. Muchas gracias. El próximo sábado a las 11 de Pedro Juan Caballero, que debía ser las 10 porque el horario de invierno tenía que justamente ser reemplazado por un horario en que la gente sufra menos, para no despertar de madrugada para llegar a sus trabajos temblando de frío y a lo mejor mal alimentados, que sería no una regla, pero sí una posibilidad. Dejamos los saludos a todos, agradeciendo, pidiendo disculpas más una vez si a alguien no gustó, pero no fue con la idea de ofender, sino de hacer pensar. Conciencia, muda y pertinaz testigo, que no dejas sin castigo ningún crimen en la vida. Gracias a todos los que nos han escuchado en el país y en el mundo. Hasta el próximo sábado. Abuche. Hasta luego.
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15: Alégrate llena de gracia, el Señor está contigo. 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
16: El ángel del Señor anunció a María
17: y concibió por obra del Espíritu Santo.
16: Dios te salve María, llena eres de gracia. El Señor es contigo. Bendita tú entre las mujeres y bendito el fruto de tu vientre, Jesús.
17: Santa María, Madre de Dios, ruega por nosotros los pecadores, ahora y en la hora de nuestra muerte. Amén.
16: He aquí la esclava del Señor.
17: Hágase en mí según tu palabra.
16: Dios te salve María, llena eres de gracia. El Señor es contigo. Bendita tú entre las mujeres y bendito el fruto de tu vientre, Jesús.
17: Santa María, Madre de Dios, ruega por nosotros los pecadores, ahora y en la hora de nuestra muerte. Amén.
16: Y el Verbo se hizo carne
17: y habitó entre nosotros.
16: Dios te salve María, llena eres de gracia. El Señor es contigo. Bendita tú entre las mujeres y bendito el fruto de tu vientre, Jesús.
17: Santa María, Madre de Dios, ruega por nosotros los pecadores, ahora y en la hora de nuestra muerte. Amén.
16: Ruega por nosotros, Santa Madre de Dios,
17: para que seamos dignos de alcanzar las promesas de nuestro Señor Jesucristo. Amén.
16: Infunde, Señor, tu gracia a nuestras almas, a fin de que, habiendo conocido por la voz del ángel el misterio de la encarnación de tu divino Hijo, podamos, por los méritos de tu pasión y de su cruz, alcanzar la gloria de la resurrección. Por Cristo nuestro Señor. Amén. Gloria al Padre, y al Hijo, y al Espíritu Santo, como era en un principio, ahora y siempre, por los siglos de los siglos. Amén.
15: Esto fue el rezo del Ángelus.
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0: 12,9 minutos, alma vibrante, con los hermanos Petenquil y su grupo vocal 2. Ya en tu pecha de ti, pura hey. En la letra de Carlos Miguel Jiménez, el pilarense. A muy acuesto de música, Agustín Barbosa. ¿Cuándo por ahí en el debe? ¿Cuándo grupo? 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Un poco más temprano, por motivo que el psicólogo Miguel Araújo no está en el programa, aprovechamos para que podamos escuchar la buena música paraguaya en este día sábado 27 de junio, asueto municipal, por el día de la Virgen del Perpetuo Socorro. Sí, hoy es el gran día de nuestra Madre del Perpetuo Socorro. Y tenemos la programación en la página de la radio Amambay 570, donde nos dice: Pedro Juan Caballero celebra hoy la solemnidad de la Virgen del Perpetuo Socorro. La comunidad católica de Pedro Juan Caballero celebra hoy la fiesta de su patrona, la Virgen del Perpetuo Socorro. En su homenaje se ha desarrollado una serie de actividades religiosas y populares. La comuna dispuso asueto municipal para hoy sábado 27, fecha de la solemnidad, día triunfal de la Santa Patrona de la ciudad de Pedro Juan Caballero. A las 6:30 ya tuvimos la misa en honor a la Madre del Perpetuo Socorro. A las 15 será inicio la tradición procesión por las calles de la ciudad con el icono de la Santa Patrona. Y posteriormente a las 16 inicia la celebración eucarística presidida por el Monseñor Vicenzo Tucturro, que es el nuncio apostólico de su santidad Papa León XIV para la República del Paraguay. Y la festividad en honor a nuestra madre concluye con el tercer y último sorteo del bingo parroquial. Sin embargo, la emoción no termina aquí. El sábado 4 de julio a las 10 de la mañana se realizará en la explanada del templo el sorteo de la gran rifa parroquial, cuyo premio mayor es una flamante 0 kilómetros Chevrolet Onix y dos motos. Declarará Santa Patrona de la ciudad en el año 1945. Y cuenta un poco más: la Virgen del Perpetuo Socorro es la patrona de la congregación redentorista y la imagen original se sitúa en la iglesia San Alfonso en Roma, Italia. La figura mariana recuerda la protección maternal de María hacia Jesús. Pedro Juan Caballero cuenta con una réplica de la imagen plasmada en un vidrio detrás del altar mayor del templo construido en su honor. Por resolución municipal en el año 1945, se adoptó como patrona de la ciudad a la Virgen del Perpetuo Socorro, coincidentemente con la inauguración del templo parroquial. La instauración del Perpetuo Socorro como patrona de la capital de la Amambay coincide con la creación de la nueva diócesis, independientemente a la de Concepción, lo que constituye un hito importante para los feligreses de la ciudad. Según la tradición, la imagen del Perpetuo Socorro fue pintada por el evangelista San Lucas. El antiguo icono fue venerado por siglos en Constantinopla a fines del siglo XV. Y cuenta más. Dice: un mercader lo llevó a la iglesia San Mateo en Roma, donde permaneció por 300 años. Luego que las tropas de Napoleón destruyeran el templo, el ícono fue llevado hasta San Alfonso. Los redentoristas llegaron al Paraguay hace 92 años y se instalaron en Asunción en el año 1944. Ahí está un poco de la historia del ícono de nuestra Madre del Perpetuo Socorro. La previa arranca a las 14 horas después de Gato Preto, aquí en Radio Amambay, Radio Ciudad y Radio Católica. Luego vamos a tener la procesión a las 15 horas por las calles Mariscal López, Curupaytí, Cerro León y Julia Miranda Cueto de Estigarribia, volviendo de vuelta hasta la calle Mariscal López, donde es la calle donde pasa el templo. Después vamos a tener la celebración eucarística ahí en la explanada, donde va a ser celebrada por el nuncio apostólico Vicenzo Tucturro. Después de la misa se va a tener el último sorteo del bingo parroquial, que sí, había sorteado el fin de semana pasado. Ayer anoche hubo la gran serenata hasta las 12 de la medianoche. Así, esta serie de actividades de Nuestra Madre en este año del bien común, donde la iglesia nos invita a reflexionar un poco sobre lo que es esta lema de la iglesia que nos ofrece. Y el predicador que fue el padre Ramón Chamorro Verón, que vino desde Ciudad de Carmen del Paraná para compartir con nosotros en esta novena. Esperemos que vayamos todos, y le invitamos a la gente que ligue la radio 102.1, donde estará pasando la imagen de la Virgen. Ahí va a estar una serie de equipos de sonido que van a estar escuchando la radio, y con eso va a estar saliendo la voz del país, para que podamos acompañar el rezo del Santo Rosario, para que la gente pueda estar caminando con la Virgen y rezando constantemente el Santo Rosario. Entonces, por eso es importante que estos caballeros de la Virgen estén haciendo esta idea, para que todos podamos acompañar la procesión. Y acá dice la gente enviando su mensaje al 0981 138 527. Hola,
1: buen día para Radio Mambay. Catuña anduve tempura y norteñita sigo tú de los hijos de la mamá y zapuano y llamaron. 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

0: 12 con 27, Alondra feliz. Ya ando pues a pura hey. La pisa de cuera ya nene no ibas a Oñemón que está en el dial WhatsApp en la radio, veis 0981 138 527. Y en la página de la radio Mambay 570, hey, ya andes en la pisa Marandú. En deportes. Sí. Francia golea a Noruega, gana el grupo y deja pendiente el esperado duelo entre Mbappé y Haaland. Francia confirmó una de las grandes favoritas para conquistar la Copa del Mundo con una exhibición ofensiva encabezada por un espectacular Dembélé. Los galos derrotaron 4-1 a los vikingos para quedarse con el liderato del grupo y avanzar con paso perfecto al siguiente grupo. El partido prometía un atractivo especial por la posibilidad de frente a frente con Mbappé y Haaland, dos de las mayores estrellas del fútbol mundial. Sin embargo, el técnico sorprendió al dejar el banquillo al delantero del Manchester City, además de reservar a Odegaard y a Slot, apagando desde el inicio la batalla que muchos esperaban. Pero acá lo que brilló fue el delantero francés, Dembélé, con 3 goles. El otro partido, Senegal goleó a 5-0 a Irak por la tercera fecha del grupo y Senegal e Irak llegaron vacíos de puntos en el grupo y mientras que los franceses y noruegos disputaban por el líder. Ambos mantenían chance matemática de ingresar al siguiente con mejores terceros, pero para eso necesitaba golear. Pero ¿cómo terminó? Senegal goleó 5-0. El otro partido histórico, Cabo Verde logra histórica clasificación y ya lo espera Messi. Ha cerrado la actividad de fase de grupo del grupo H, donde la selección de Cabo Verde, el conjunto sensación del momento, obtuvo el empate sin goles ante Arabia y con eso ha conseguido su clasificación a la siguiente ronda, en su debut en los mundiales. El principal autor de esta histórica hazaña ha sido a través de su portero Bosiña, que una vez más lució bajo los 3 palos. Y bueno, Uruguay, un fracaso. España aprovechó un regalo de Muslera y evitó a Argentina. ¿Por dónde empezar? ¿Por el fracaso? Dice la pregunta. ¿Por alguno de los candidatos a ganar la Copa como España? ¿O lejos de eso? Un montón de preguntas hace la interrogación de este partido. España le ganó 1-0 a Uruguay en un partido por momentos muy parejo, pero que dejó a la celeste sin mundial, con un vestuario explotado y con el loco yéndose por la puerta de atrás. Sí, el técnico de Uruguay se molestó muchísimo con una periodista que quería hacerle la entrevista y no tenía paciencia de Marcelo. Y claro, tu equipo eliminado y después salí con los nervios. Y cuando España metió el gol, lo mangué a España la gol. Y el error que tuvo el arquero fue que no atajó la pelota, se le escapó. Le cambió al arquero y le metió a otro arquero. Y bueno, hubo los cambios, hubo los nervios. Al final se le expulsó a un jugador de Uruguay y bueno, ahí ya se le fue el mundial a Uruguay. El primer equipo sudamericano que dijo adiós. Los 6 que estaban, uno se fue y los 5 que lograron avanzar. Entre ellos Paraguay. Paraguay ya tiene ya el rival de turno. Es Alemania, que se va a jugar el próximo lunes a las 17:30 horas. El partido que es el mata-mata. Paraguay-Alemania, Alemania-Paraguay. Se van a volver a jugar después de 24 años. La última vez que jugaron el mundial estos equipos fue en el Corea-Japón 2002, un 15 de junio del 2002. Aquel partido donde Paraguay perdió en el minuto 43 del segundo tiempo, cuando estaba por terminar ya el partido, llegó el gol de Oliver Neuwirth y ahí pasó a los cuartos Alemania, que después pasó de semifinal a la final y perdió ante Brasil. Paraguay tiene revancha. Paraguay tiene la oportunidad de ganar a Alemania y meterse a los octavos de final, donde le espera otro equipo, Otro equipo le está esperando también a Paraguay. Vamos a ver quién es. Pero este es el primer rival a vencer. Alemania es el rival a vencer. Hola.
1: Buenas tardes, Cornelio. Allá pues acá, en la asamblea, ando suerte por ahí, Morena de Salvo, tú. Ella por ahí, Cornelio, suerte, chao.
0: Gracias a don Catalino Yanderenoy del barrio San Blas. Ya pues acá en Yanderejeina. Y bueno, saludo a la gente del barrio Perpetuo Socorro que están de fiesta patronal acá del centro de las ciudades, ¿eh? Ahí están preparándose ya para la procesión. A las 14 arranca la previa. Acá por Radio Amambay, Radio Ciudad y Radio Católica. Usted puede escuchar por la radio y también acompañar por el Facebook. Y también la página Reflexiona y Reza que estará acompañando también cerca. Un equipo estará trabajando para hacer llegar el mejor de esta cobertura que estamos haciendo en la fiesta patronal de nuestra madre, la patrona de Pedro Juan Caballero. Y nosotros estamos acá en Marandú, Zetapequín, Serupín, y no se olviden que la rifa beneficente del colega Floriano Coronel sigue todavía en venta. Oye, Ureche Curiña Elena, a don Zacarías, a veces haré cojina. O parié con Yembo, sí, Catuña Yembo ya a ver. O el Catuña Yembo ya y PNPB. Acá con la ubicación de Ña Elena. Catuña Yembo ya llave tiene la rifa, gracias a don Mario Escobar, a BIU, o Medellín Aporte. 20 mil guaraníes, premios un lechón y dos premios sorpresa. El sorteo va a ser mañana en Paraguay Purajey. Y ella puso a Capaiteque en PB. El sorteo va a ser el día de mañana, después del mediodía, a las 12:30, a la 1 va a ser el sorteo. Va a venir la familia Coronel Roja a hacer el sorteo de la rifa para que veamos quién va a ser el ganador o la ganadora. Pero lo importante acá es tu colaboración. 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Hola. Sí. Muy sí, Severiano, ahora va a ver Capitán Bamba. Vayan, pero Severiano. Sí, ok, ahí estoy. ¿Catú? ¿Vaya ahora? Vaya por ahí. Nenti, vende ahí coa, pues.
1: Ya más o menos que tenía yo, que me tenía. Yo ayer ya, y te fume, a esta carita abajo, que carita abajo, yo sé, pero cuando se dijo yo le dije.
0: Así lento y nada, para ambas la de que está. Severiano Arevalo de Capitán Bado. Pero sí, ya, en total la pura gira grande. Anaite, Guanandema. Y bueno, Marandú ZP15, especial de los sábados. 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De la polca paraguaya hasta las 14. Pues ya allí estuvimos la previa. Lo que va a ser la procesión y la santa misa.

0: 12:45 minutos. Marandú ZB15 Rupi, más mañana en hoy. Hola.
1: Hola.
0: Sí, bateco.
1: ¿Vale con ello?
0: ¿Hay por ahí tres, Andrés?
1: Anda, ahí está, ¿dónde te hay una wey?
0: Sí, hoy por ahí te hay.
1: ¿Con ello, no? No, no, a veces, ya muy bueno, mañana de compañero, por el día, no es con ello, ya.
0: Claro que sí. Ya se está haciendo tu pavo y ahí japilla se está más calle.
1: Va, ahora bien, está, yo te auto.
0: A las 6 hasta que la misa a las 4.
1: Pues este topa está, pues ahí no está cofrente, pues ahí no está, ahí está cofrente, ahí está guapil y esto, van a guapil, cofrente, vamos, ya puta acá, ¿dónde le eña?
0: Calle Brasilio.
1: ¿Eh?
0: Calle Fortín Toledo,
1: ¿no? Calle Brasil.
0: ¿O Toledo?
1: Último calle, ya, Marcelo, pues ahí no la calle, de cual, pues ahí lo está por mí, será algo que, será un vapor.
0: Sí. Pues calle Brasil ahí, ¿no?
1: Hay cuata.
0: Hay
1: cuata. Es cuando tengo que cañar así de ayuda más esto de puente de Rubella. Hoy Mocuey Amazon no ayuda y ve. 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Un pepe es un bajo y nada te dice. Que es viejo. Que es viejo.
0: Oye, ¿este más jalado eso?
1: No, un pepe te pongo anduja, te quedan demo. Va el pillo traigo, prende por yo. Mi coche y nada, los cabras, tú y nada, me sabes nunca. ¿Y cuándo vino?
0: Sí, oye, este mojo.
1: Dale, tranquilo, o sea. No, ahora voy a con ello.
0: Dale. Bueno, chao. A pesar no invitaban. Ya, por la vende pedido de la rifa. Llamamos al compañero Floriano Coronel. Ya, pues, en la actividad, algo te para cubrir gastos y llave. 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Ya pues tuvo mi chupé a Virginia. Ay, hoy me la joga, ve. Ya más de 15 días, mañana, pues, ve. Ahí pone y te digo la. Ya voy a salir la ñan después al compañero. Gracias a toda la gente que colaboraron, Está más en la ñan de la rifa. Ya se pues, te la 50 número a ver Radio Mamba, ve. La hipotágena, ya llamamos a esta chupé. Solo que, opari, en misa amante, checa, tú estás mamá. Mira, Elena. Mañana de ubicación en la abeja a mi punta poname. Sí, estamos en la colaboración con el compañero Floriano Coronel. Hey, oye, pete, yo puedo añón de premio, sino que vas a hacer de chuve chepo. Ah, pecha ña imagina. 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Hace pedido un lado ahí a Jaina. Y ella poja mancha y pe jaulla poja esa. La jaulla poja esa y te con el catum maíz, catum pili vejina. Ya más de 30 años en Radio Mauro. Sí. Yo pero apoño puño una moña. Allá ni es mala radio. Apeas y nada más, andú ZP15, 12:50. Catupiña andú pura hey, oye, gracias chicas, Sí. Bueno. Tocaba la música. Va a escolar ella, poa. Bueno. Al WhatsApp de la radio 0981-138-527. Una selección de polka. De Marilina. Apeas y tejina. A partir de las 14, Gato Preto, después ya la previa. De la procesión y la Santa Misa en la parroquia Perpetuo Socorro. Vamos a estar con todo para acompañar esta fiesta patronal, la fiesta de todos los pedrojuaninos, porque es la patrona de la ciudad. Añando buena pura gea, pe. Añando que está en Juan Marandú ZP 15 Rupi. ¡Oma! ¡Oye, la chica!

0: La una en punto, la una Caru en punto en Paraguay. Ja, Pisa Marandú ZP 15, especial de los sábados, con buena música. Ja. Saibeña ñe es Ya han pasado en Marandú, ya recuerdo en la página Beijina. Ella debe ir en la página de la radio. Partido de hoy. Hoy tenemos partidos último ya de esta fecha 3 de la fase de grupo. Hola. Hola, Mbachapa.
1: Hola.
0: Sí.
1: Vengo con ellos.
0: Ah, Emma, ¿de más?
1: Quiero Gutiana, Gina.
0: ¿Robustiana Otero?
1: Sí, señor. Vengo hoy la hoga de Rubio y la Rizana.
0: Cartuete ahí, Gina, vaya y comí.
1: Ah, la boca del Coponaña, tú me hice música.
0: Cartuete, niñas en duda. Debe, siempre.
1: Ayúdame, Ana, tocar, usted vende, yo no ayudo, bueno.
0: Cartuete ahí, sí, vos no vas a hacer el sorteo. Sí, allá, usted le Betiño. Ajá, taja, el lunes a usted le Betiño.
1: Está bien.
0: Oye, tema.
1: Bueno, chao, suerte.
0: Gracias, ña Robustiana Osteros. Ahora es coleña es Betiño. O ven, déjame y te casa aprieto cueva. Ja, pepe, y si quieres. Esa también va a echar tiempo. Pues está la gente hoy, bebé. La ña Betiño, mandí un poner. Saludos, mandé a la familia Otero. Sí. Ah, ya recuerdo, este maile por ahí, a ver, este maile mañana en duda. Y partido para hoy de la Copa del Mundo. Ya recuerdo, está a partir de las 18 horas. Sí. Panamá-Inglaterra se juega a las 18, el partido es del grupo L y se disputa en Nueva York. La misma hora Croacia-Ghana, el duelo también por el grupo L se disputará en Filadelfia. A las 20:30 Colombia-Portugal. Qué partidazo, ¿eh? Colombia 6 puntos, Portugal 4 puntos. El choque del grupo K se disputará en Miami. Y Congo ante Uzbekistán a las 20:30, también por el grupo K, en Atlanta. El último dos partidos a las 23, a las 11 de la noche por el grupo J, sería el último grupo. Argelia, Austria, en Kansas y Jordania, Argentina, en Dallas. Con 6 partidos, 2 en simultáneo, definiendo ya los últimos para los 16avos. Paraguay, ya vamos a aroma Alemania, sí. O sea que Alemania vamos a aroma Paraguay, ¿ves? Porque Alemania se clasificó como líder del grupo. Y Paraguay con el empate ante Australia ya juega el lunes a las 17:30. Si Paraguay ganaba a Australia, íbamos a jugar de

0: tiene el viernes y vamos a tener más descanso y menos viaje. Pero acá el empate como mejor tercero se va contra Alemania, el líder del grupo. Y bueno, vaya puta, solo queda esperar el partido que empieza con Brasil-Japón. Brasil, el primer equipo sudamericano en disputar la mata-mata. Y ante un equipo difícil también Japón. Japón. Hay equipo ahí. Entonces todos los partidos ya de este 16avo de por y equipo ya ven. Lo que puede ser que Argentina tenga mucha, pero mucha suerte, ¿verdad? El camino de Argentina es muy, muy, muy. Pero alguno dice que es fácil, ¿verdad? Pero esos equipos que se esforzaron, oye, esforzaron. Y que vamos a ir ahí. Estará jugando contra estos grandes de la Conmebol. Ja, Bahía, puta, Paraguay. Al todo nada. Ante para mucho o para poco. Es el favorito. Ahí está nomás de España y Francia. Pero España, con el partido de ayer, poca poca, 1-0. Bueno, Copa del Mundo. Ya cerrando el mes de junio. Y ya julio entra con todo, ¿eh? El 19 de julio va a ser la gran final en el Malvin Stadium, donde Paraguay jugó su primer partido ante Estados Unidos. Añamen buena por ahí, ¿eh? Antes de llegar con mensaje. Sí. Y la querida audiencia, adelante.
1: Ok, Cornelio, bueno, porque está acá la programa de la doña Dumita Poblero, la que sombrero, los saltaleros.
0: Ya, en duda. Pueblero no lache sombrero. Mamá, cojina, ya andan en un Miguel Monge, yo. Sí. El amigo saca.
2: Hace un pedido lado.
3: La misma cosa de con ella, se ha pensado. Ya. Nicoteína. La premio en Castro Esteve. Ya, Nicoteín premio.
2: Más de 30 años de radio.
3: Nicoteín, este es la premio. Ya, no, que. Yo
2: puedo poner tu dinero.
3: Yo, Nicoteín, en Bayo, hey. En Inea, en Bayo.
2: La premio, hermana, 12.15.
3: ¿Cómo para Bayo?
2: 12.50.
3: ¿Qué tú pides tú por ahí? Nicoteín, ahí la gastó. No, hay que
1: Ya, yo cojo una radio. Esto no, no, era la calle. Esto no, no. Último calle de hoy, ¿no? Ya está vivo. Calle, esto no, no. Calle Brasil, yo voy a la izquierda. Último calle. Para esto no, no. Calle, esto no, no. ¿Está bien?
4: Vale,
1: ¿sabes? Vale, buscar
4: otra,
1: ¿eh?
4: Le Toby le mordió a Pupi.
0: ¿Fue su uso?
4: Sí.
0: Sí. Ahí está. Toby es su único imagen. Hola.
5: Buenas tardes, Cornelio. ¿A quiénes ahí se guían a la rifa?
0: Claro que sí, el amigo chino. El amigo Cristino.
6: Buenas tardes, Cornelio Pavón, va del aporte, tranquilo, paz, en dura, manando, se está pequeño, pero bien. Cruzado Carube, se está con el angulo, besando. Y estuve con él en Dumí, esta música era de Gina, de Leyero, y ahí va a ser el jefe, ahí entró el tiro, a pulo, y estaba yo de nada. A nuestro hermano Floriano Coronesa.
0: Sí, UPCIT, Cristino Montanía. Ah, bueno, gracias a todos. Añadiendo una la pura G y la una con nueve, imagínense.

0: 13:24 minutos, Marandú, setup de 15 rupí. Marandú, ya jugó puras ejinas, A las 14, la previa después de Gato Preto, la procesión, las 15 y la misa a las 16, por Radio Mambay y Radio Ciudad. ¿Qué tal, mancha? Ya puse la camisa, ya esa mía veía en la página del Facebook. Gracias a la gente de Ñuapu. Cuando se ti por ahí y harán botibes de inge y de santo harán majeres a maenda la che muñeca. Gracias a la gente de Ñuapu. Ya puse acá en de regina a Ojendú, ya de pura hey.
1: 0981-138-527.
0: Saluda a don Vidal Oviedo, de la fracción Mangal. Ya puse acá en de regina a ver la familia Oviedo. Ah, ya se apaiste que nada. Upey la procesión a la Santa Misa, ¿sabes? Hola.
2: Hola, buenas fiestas, buenas tardes, me disculpa con ellos.
0: ¿Y por ahí te veían, ande?
2: Ahí por ahí te veí. Vender un pibe. Ah, envíate ahí, saludos entre ustedes. Tener enrujar afuera,
0: sí.
2: Hermano.
0: Tan sí.
2: A ver, tu hijo en el casa, repartimos que te vayan.
0: Ya, ni tengo nada más.
2: Angaité la fer, ya jamás ya practicar, llevamos la mitad.
0: ¿Está la mitad, Juan?
2: Uy, hermanos, está con estas ahí las estadísticas, francamente hablando, la. Cuadrado, está pues, la. No está muy asociado ya con la mitad la, para la práctica, pero apenas con los sacos allá, uy, estamos en la mitad,
0: Vamos, estamos en la vacación ahí.
2: Uy, estamos a un día entero, imagina, espectacular.
0: Sí, a la gente, o José no practica, va a ya ponen al profesor.
2: Bueno, hay dos formas. Ojo a mí que vivente mismo, ojo caro, ojo ñumo que está pepe en 10 allá, ojo. Más de lo contrario, si hay que actuar, ya debe, si el número de teléfono y que actuar, ese ojo ñumo y en contacto a alguna persona interesada, ¿verdad?
0: ¿Gatú?
2: Bueno, 0975
0: ¿sí?
2: 381 822 que hacen vaginar, repetitan de
0: claro
2: 0975 381 822.
0: Profesor Luis Candiani,
2: sí señor, de la Escuela Municipal de Boxeo Espartanos del Norte, que funciona precisamente en la ex Vivem, hoy día se llama Cadén, sobre Callejón Genes, barrio General Genes en este caso.
0: Sí, UPCIT, profesor. ¿Han bajado ya o una campeonato o una yo?
2: Ñandeco, hermano querido, gracias a Dios, la campeonato ya Gorecó Paraguay, ya Gorecó Brasil, y nada, la primer campeonato ya Gorecó, y nada, y en mi idea, y nada, Corumbape, que va a ser 11 y 12 de julio.
0: Sí, ambos atletas ya Gorecó,
2: UPB. Tengo a Gorecó, posiblemente los J entre donde, y nada, con ellos por el hecho de que. Cuando pues Corumbajo y cortamos un buril y nada tema de presupuesto, pues siempre una preocupación allá. Entonces upearé orillero botama y nada, o que entre los yapo cualquier actividad y que todos hicieron reunirse tiene platita ni que todos vamos ella se hace forma, pero joro representar la niña de país, en ese caso desde la pelota del país.
0: Upea y teja tapicha cuera pecha penepito y seno colaboración brendien va a ser ya para.
2: Sí, hermano querido, eso va a ser una ayuda demasiado importante para estos dos jóvenes que orgullosamente nos está representando. Y más todavía porque Jacuera Vigina seleccionado para representar Mato Grosso do Sul. Entonces, peapeche el número, peyente cualquier cosa, sea amigo y captura, amor, ayudado, yo voy a recibir alguna rifa, lo voy a irte ahorita.
0: Oye, tema, mi señor profesor.
2: Bueno, señor, tranquilo, para Cornelio, para India, pues acá venden en Diapores, a Nija, en toda la música, hasta muy antoña. Buenas tardes y feliz fin de semana para todos.
0: Gracias, profesor.
2: Muchas gracias.
0: Ahí está el profesor Luis Candia, profesor de boxeo de la Escuela Municipal Espartano del Norte. Y la gente que quiera colaborar, ya pico a Maya. Ya llevo ya, hazaña después al profesor Luis Candia, a estos atletas, J.G. en Corumba, estado de Mato Grosso del Sur. Está. Entonces, 13:30 minutos, ya en esta Paraguay, pues, Pura gente hoy por ahí nañando, ahora pillar ahí pa, y donde estaba Pedro Juan Caballero, ve. Vamos a hacer la coraje, ya no hay castillo encende, eh. Ah, bueno, hoy pura gente, ahora. Antes, Upea.
1: Hola.
0: Sí.
1: Hola, buenas noches.
0: ¿Y por nada?
1: Gabriel,
0: ¿verdad? ¿Y por ahí te leí, ande?
1: Ya,
0: es como
1: gracias,
0: yo.
1: No,
0: ahora no me entiendes.
1: Y
0: que tú
1: música,
0: por ahí.
1: A ver, música hoy, música hoy.
0: Con los Zodiac.
1: Vea.
0: Ya, ¿en tu tal, vea?
1: Tu palabra ya, mana.
0: Oye, ¿este más?
1: Hoy me acuerdo de donde ya, donde está en esta ella y con el mucú.
0: Amén, de ahí.
1: Y este más con ellos. Yo te decía Alejo Pereira, ¿no?
0: Salud, ¿dónde, Alejo?
1: Alejo Pereira.
0: Salud, ¿dónde te vean y no, Alejo?
1: Bueno, a Santa Ana y yo no hay nada.
0: Salud a la gente de Santa Ana.
1: Hoy más. Oye, este más suerte de...
0: Debe haber ahí. Pechañan de Nojina Santa Ana, y hablando de Perpetuo Socorro. A las 15 la procesión, a las 16 la misa. A pie la misa, el último sorteo del bingo en el tinglado de la parroquia. A mí me tengo grupo, mi. Cacuá mío y cuatajina Los Zodiac. Me tengo grupo Pedro Juanino, pea. Pura gea, na, y cueja. Pura gea, y pura gea, a la Virgen del Perpetuo Socorro. Y sería una de las músicas más conocidas a la Virgen, la patrona de Pedro Juan. ¿Ya anduvina?

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22: Muy, pero muy buenas tardes, a toda la audiencia. Estamos en la transmisión del sorteo de juego de bichos Gato Preto, edición diurna de hoy, sábado 27 de junio del 2026. Ya se ven el número para la unidad de este primer premio, es el 6. 6 es la unidad de este primer premio. Se ve ya el número para la decena y confirmar el grupo y es el 776. 76 es la decena que corresponde a Pavo Real, grupo 19 en este primer premio. Se ve ya el número para la centena, es el 4476. 476 es la centena que corresponde a Pavo Real, grupo 19 en este primer premio. Se ve ya el millar y es el 2476 es el millar que corresponde a Pavo Real, grupo 19 en este primer premio. A continuación el número para la unidad de este segundo premio es el 2. 2 es la unidad de este segundo premio. 1 es la unidad de este segundo premio. Se ve ya el número para la decena y así confirmar el grupo y es el 441. 41 es la decena que corresponde a Caballo, grupo 11 en este segundo premio. Se ve ya el número para la centena, es el 5541. 541 es la centena que corresponde a Caballo, grupo 11 en este segundo premio. Se ve ya el millar, es el 1541. 1541 es el millar que corresponde a Caballo, grupo 11 en este segundo premio. A continuación el número para la unidad de este tercer premio es el 9. 9 es la unidad de este tercer premio. Se ve el número para la decena y confirmar grupo es el 009. 09 es la decena que corresponde a Burro, grupo 3 en este tercer premio. Seguidamente ya se ve el número para la centena, es el 6609. 609 es la centena que corresponde a Burro, grupo 3 en este tercer premio. Ya se viene el millar. Es el 4609. 4609 es el millar que corresponde a Burro, grupo 3 en este tercer premio. A continuación el número para la unidad de este cuarto premio es el 5. 5 es la unidad de este cuarto premio. Se ve ya el número para la decena y confirmar el grupo. Es el 335. 35 es la decena que corresponde a Vibra, grupo 9 en este cuarto premio. Ya el número para la centena es el 5535. 535 es la centena que corresponde a Vibra, grupo 9 en este cuarto premio. Se viene ya el millar y es el 13535. 3535 es el millar que corresponde a Vibra, grupo 9 en este cuarto premio. A continuación el número para la unidad de este quinto y último premio es el 5. 5 es la unidad de este quinto y último premio. Sería el número para la decena y confirmar el grupo y es el 555. 55 es la decena que corresponde a Gato, grupo 14 en este quinto premio. Ya sería el número para la centena, es el 0055. 055 es la centena que corresponde a Gato, grupo 14 en este quinto premio. Se viene ya el millar, ya la última bolilla, atención. Es el 44055. 4055 es el millar que corresponde a Gato, grupo 14 en este quinto y último premio. Reiteramos el sorteo de esta tarde, el sorteo diurno de hoy sábado 27 de junio del 2026. Primer premio, Pavo Real, Grupo 19, millar 2.476. Segundo premio, Caballo Grupo 11, millar 1.541. Tercer premio, Oro Grupo 3, millar 4.609. Cuarto premio, Viero Grupo 9, millar 3.535. Y quinto y último premio, Gato Grupo 14, millar 4.055. Por su atención, muchas gracias. Nos volvemos a escuchar esta noche a las 20 horas en otro sorteo de Gato Preto.
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3: Son las 14 con 12 minutos en la República del Paraguay. 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Y bueno, hoy una fecha muy importante. Hoy recordamos a la Virgen del Perpetuo Socorro. Hay actividad muy importante sobre esta fiesta patronal, la procesión, la siguiente misa también. Y bueno, todo eso que vamos a estar comentando ya nosotros a partir de ahora, en esta previa que estamos haciendo a través de la radio, acompañando a tanta gente que están en casa, están en el trabajo, que nos van a seguir escuchando. Y bueno, vamos a contactar con el compañero, el abogado Elio Acosta. Buenas tardes, ¿cómo le va?
23: Buenas tardes, mi estimado Gustavo González, y a la gran audiencia de Buenas Tardes a Mambay. En su edición especial de hoy sábado, en honor a la Virgen del Perpetuo Socorro, y acá justamente los alumnos y toda la gente encargada de la elaboración de la alfombra sobre la calle Carlos Antonio López, desde la calle Julia Miranda Cueto de Estigarribia hasta Curupaití. Realmente las alfombras que se están confeccionando a mano, con varios ingredientes, sal, aserrín, la sal gruesa, con el colorante. En un primer momento se suspendía y decían, bueno, vamos a realizar. Después, por la inclemencia del tiempo, nuevamente volvían a suspender y lamentablemente caían las garúas, cerrazón, oye, suspende, llegué. Y por fin, hace cuestión de una hora y un poco más, empezaron estos alumnos a confeccionar la alfombra y
3: lo hicieron rápido, ¿verdad?
23: Meteóricamente están, sí, realizando lo a estas horas, mi estimado Gustavo.
3: ¿Eh? Lo hicieron rápido porque yo estaba, iba a venir acá, dije yo. Bueno, yo tengo siempre mi trayecto, ¿verdad?
23: Sí.
3: A Yuba, en zona de hospitalio, la vaya a rata la Cerro León, la lleva. Y ya, sí, vine, ya me encontré, ya que prácticamente ya hicieron todo, ya eso fue ya hace una hora atrás, ya fue eso.
23: Esos son los que se colocan allá en las otras arterias.
3: Sí.
23: Los que están justamente de los tapetes ya premontados.
3: Premontados, sí.
23: Yo te hablo acá de los alumnos que están haciendo a mano.
3: A mano todavía, sí, sí,
23: a
3: sí.
23: A mano, sí, que están con la sal gruesa de colores, a la sierrín.
3: Y son muchos los que están involucrados. Yo creo que van a batir récord, en tiempo récord van a hacer todo eso.
23: Son
3: están...
23: una, dos... Tres.
3: A ver.
23: Tres cuadras, sí.
3: Tres cuadras.
23: Una, dos.
3: Sí.
23: Tres cuadras. Donde están los alumnos de la escuela, del colegio parroquial Rosestil. Uh-huh. En estos momentos. Y cada cuadra tiene su curso.
3: Sí.
23: Y un centenar de alumnos que están realizando ahora este importante trabajo. Uh-huh. Con el acompañamiento del profesor
3: Enrique. Y qué te digo, bueno, lo del tiempo parece que se está portando, está mejorando.
23: Se está portando hasta ahora.
3: Sí,
23: de repente se nubla todo nuevamente, pero ya no hay esa preocupación de que se va a descomponer. Ya pobre, y llévese.
3: Sí.
23: Excelente.
3: Y me imagino que mucha gente ya a estas horas de la tarde ya se están, ¿cómo se dice?, autoconvocando ya para acompañar esta actividad religiosa.
23: Sí, en estos momentos. Y todos están debidamente organizando cada quien en su sector, en su grupo. Estoy acá con la profesora Gloria, ella que está bastante emocionada porque llegó el momento Parecía ayer que estábamos en la conferencia de prensa y llegó el día, profe.
0: Muy buenas tardes a todos los oyentes de esta radio escucha. Sí, hoy feliz por el Día de Nuestras Madres, del Perpetuo Socorro, ya en la espera ansiosa de la procesión y luego la celebración eucarística presidida por nuestro nuncio apostólico, su santidad, el Monseñor Vicenzo Turturro. Le esperamos a todos los feligreses, a todos los devotos de la Madre, para que acudan a esta celebración. Bueno, a todos un fuerte abrazo y felicidades hoy por el Día de Nuestra Madre, patrona del departamento de Amambay. Sí, muchas gracias.
23: Coge lo que fue esta mañana, el tiempo, y esto podemos decirlo que es una bendición, el manto protector del patrono.
0: Sí, y eso es justamente el amor de nuestra madre, que a todos nos invita para poder participar y, bueno, tener fe y esperanza en el Señor. Sí, gracias.
23: Ahí está la profesora Gloria, una de las que forman parte de la pastoral acá de nuestra parroquia, Nuestra Señora del Perpetuo Socorro. Por acá también, bueno, todo el mundo está trabajando, porque ahora pues se está priorizando las tareas que estaban en duda durante el tiempo inestable, Gustavo y audiencia. Y ahora se está agilizando todo para que todo salga bien.
3: Sí, sí, recordándole a la gente que a las 3 de la tarde comienza como cada año la procesión por las calles justamente indicadas para esta actividad también. Y bueno, ¿qué más podemos comentar? Mucha gente escuchando la radio, recordando también a asociar un poquitito también de que la municipalidad también había declarado justamente asueto, ¿verdad? Entonces, se hizo a conocer en tiempo también, se instó, ¿verdad? Justamente a la gente, ¿verdad? Que puedan participar también, ¿verdad? Puedan participar. Hay mucha gente que de repente tiene ese trabajo extenso también, pero quiere participar también. Entonces, hoy también es asueto, eso le recordamos a la gente.
23: Así mismo es. Y hablando justamente de la participación de la gente y todo debidamente bien cuidado por los queridos amigos de la Policía Municipal de Tránsito.
3: Estaba observando yo, excelente el trabajo que están realizando, sí. Ellos, y eso es muy importante realmente, porque no falta, yo la desubicado, han ya atropellado, no porque quiere pasar tal parte, ¿verdad? Entonces sí. Para eso están también ellos, para prevenir, para que no se pueda descomponer ninguna parte de lo que es la alfombra artesanal.
23: Y sí, y ni también los accesos donde ya van a pasar la gente con la procesión.
3: Claro.
23: Estoy acá con el querido amigo José Vera, de la Policía Municipal de Tránsito. José, felicitaciones.

0: Perpetuo Socorro. Pero Juan Caballero está de fiesta, la ciudadanía de Peruján está con los feligreses, acá estamos de fiesta totalmente. Y es la orden que hemos recibido del señor Intendente Elio de que de todo salga de la mejor manera posible. La organización, la procesión, en los diseños, los tapetados y cubrir el microcentro también. Hoy hemos coordinado con los dos grupos de trabajar. Un grupo en general se queda a cargo de acá sobre cubrir el hermoseamiento para la procesión acá sobre las calles de Carlos Antonio López, Cruz Partido y Cerro León, y el otro grupo se mantiene firme ahí en el centro para que se pueda también direccionar el tránsito y realizar buenos trabajos para el buen estacionamiento también de los visitantes que tenemos ahora.
1: Exactamente. Y me decías que se suspendía, se habilitaba, se suspendía por el tiempo y ahora ya...
0: Y justamente por la inclemencia del tiempo tuvimos un poco de atraso, digamos, porque se empezó a las 7 el trabajo, vino otra vez al tiempo a descomponer y originar y se suspendió. Luego se procedió otra vez a trabajar y las 9 por ahí vino otra vez el tiempo a descomponerse y suspender otra vez. Pero aquí vemos que estos jóvenes realmente son especialistas en este trabajo porque empezaron a las 11 para nuevamente en toda la calle Carlos Antonio López a realizar este trabajo, creo que es de sal, y se ellos crean la pintura y realizan su diseño ahora.
1: Y la verdadera confección, ¿verdad?
0: Ahora ya, este momento ya están, gracias a Dios, terminando con su trabajo para que esta procesión para la Virgen sea de la mejor y maravillosa. Esta jornada maravillosa sea de la mejor manera esta procesión.
1: Exactamente, y acá está la verdadera confección, ¿verdad?
0: Sí, ahí vamos a estar acompañando también Elio con la gente de la Policía Nacional, ya están también realizando su cobertura en todas las adyacencias para que esto sea un espectáculo para la Virgen, ¿verdad? Que está de fiesta hoy.
1: Ahí está, gracias.
0: A la orden.
1: Ahí está el departamento de la Policía
2: de Tránsito.
1: Municipal de Tránsito.
2: Qué buen trabajo que está haciendo el amigo.
1: Excelente el trabajo que está José, realizando y también acompañado por la Policía Nacional.
2: Claro, muy pero muy importante la presencia de la Policía Nacional recorriendo esa zona, esa arteria, ¿verdad? De dónde se va a estar realizando la procesión también. Y bueno, ¿qué es lo que se le pide siempre también encarecidamente a la ciudadanía? Que cuando hay este tipo de actividad, pues tenemos que colaborar. No aleya ni más propotente, no aleya. Porque sabemos bien cuando se está clausurando una calle, es porque va a haber una actividad muy importante también. Entonces se le ruega encarecidamente a la gente que tiene su vehículo, ¿verdad? Seguramente ya se dieron cuenta de que cuando va a haber actividad así, tienen que sacarlo ya lo más rápido, ¿verdad?
1: Exactamente, y estoy acá en compañía del coordinador Ronald Arce para hacer una invitación a la feligresía, a la gente, principalmente los que van a estar acompañando y también los que frente a su domicilio estarán pasando la procesión.
3: Sí, buenas tardes a la amable audiencia. Sí, estamos haciendo una cordial invitación a que puedan participar ayudando a la procesión de la Madre del Perpetuo Socorro por la radio 102.1. para que los que tengan algún parlante, para que puedan sintonizar, para que la feligresía y los devotos de la Madre del Perpetuo Socorro puedan estar en actitud de oración. Tenemos autos también que van a estar acompañando la procesión, pero toda ayuda es bienvenida para la Madre del Perpetuo Socorro.
1: Que tenga un equipo, un parlante, y sintonizar justamente la 102.1 cuando va pasando la procesión para que la gente no se quede sin escuchar, ¿verdad?
3: Y sí, porque se va a estar haciendo transmisión en forma en vivo y ahí el padre va a estar rezando y para que todos puedan estar en actitud de oración, para que pueda estar en oración y esté rezando y acompañando también así de esa forma la procesión de la Madre del Perpetuo Socorro.
1: Todos los que quieran acoplarse pueden hacerlo, ¿no?
3: Y todo lo que puedan acoplarse puede hacerle. Sí, para que el trayecto pueda hacer y si tiene vehículo también es bienvenido. Estamos con 4 vehículos por el momento. Se hizo una invitación formal, de por ahí me pueden escribir a mí al 0971-801-742, que todos los que quieran servir a la Madre del Perpetuo Socorro son bienvenidos.
1: Que se queden en una esquina, en un lugar con el sonido fuerte.
3: Sí, que se queden en una esquina, pero que no sea tan fuerte también para que la gente, porque si se pone muy fuerte también le molesta a la gente que sea que se escuche de una forma moderada, ¿verdad? No despacio ni fuerte, medio. Dale, las órdenes.
1: Ahí está Ronald Arce hablando con nosotros y la invitación para la gente que tengan un equipo de sonido dentro del auto o un parlante para que la gente pueda escuchar durante el trayecto de la procesión, porque viste que se da enfrente la camioneta a la cual vamos a transmitir, Gustavo.
2: Claro que sí.
1: No, ya no en Dubema, sí.
2: Me parece excelente también lo que estaba comunicando ahí el amigo Ronald. Y hablando de

0: Transmisión, Elio. Nosotros también, me acaba de indicar acá el compañero Cornelio Pavón, DJ, de que también estamos ya. O sea, que la gente nos puede escuchar también a través de la 105.9, ¿verdad? Radio Católica. Radio Católica Amambay también está transmitiendo ya este trabajo que nosotros estamos realizando, la previa, ¿verdad? Son las 14, ya con 25, a las 3 de la tarde se prepara la
1: Gustavo,
0: procesión, ¿sí?
1: sí, acá con otro importante
0: Adelante.
1: eslabón de las fuerzas del orden, el querido amigo Aníbal Franco, el comisario que está con todo su equipo, ya hace instantes estuvo en la formación y ahora para la gran cobertura, para el despliegue de esta procesión. Ante todo, buenas tardes, comisario.
2: Sí, buenas tardes a usted y su amable audiencia. Asimismo, ya estamos la Policía Nacional desplegando su hombre de seguridad para garantizar la seguridad y orientar a la gente que va a venir a peregrinar, así también asistir a la Santa Misa y así también a la gente que están haciendo la alfombra real acá sobre la calle Carlos Antonio López. De esa forma la cobertura total y así también estamos apoyando en todos a la gente que necesite de nuestro servicio, de nuestra ayuda y también para la procesión ya estamos listos para acompañar.
1: Información, una importante reunión y adiestraciones.
2: Asimismo, previo formación y posteriormente la directiva precisa nuevamente a los personales respecto al trabajo y también respecto a la orientación a la gente que vienen, que tenemos que ser servidor, en este caso, son las recomendaciones que se ha dado a los personales.
1: Ahí está. Felicitaciones, comisario.
2: Cuando usted.
1: Ahí está el comisario Aníbal Franco, las fuerzas del orden.
0: Excelente, excelente, y así tiene que ser, ¿verdad? La Policía Nacional presente también, brindando esa seguridad a todos los ciudadanos que van a estar participando también. Te decía yo recién que también estamos, transmitiendo por Radio Católica. Por Radio Católica, nosotros vamos a estar con la cobertura de la procesión contigo, Helio, justamente desde ese sector, y también la gente que está lejos o aquí en la ciudad, porque no, también los que quieran observar y acompañar también van a acompañar directamente ya desde su teléfono, ahora él a través de la fanpage, a través del Facebook de la radio también, y así sucesivamente. Entonces es lo que estamos compartiendo con la audiencia. No sé si me seguís escuchando, Elio.
1: Momentito, Gustavo, acá
0: Sí.
1: tenemos. Ya en instantes volvemos contigo.
0: Excelente, excelente, excelente. Vamos a volver otra vez entonces enseguida con el compañero Elio Acosta desde ese lugar también, ultimando todos los detalles. Nosotros estamos en esta cobertura y vamos a estar compartiendo buena música. También acorde lo que tiene que ver esta festividad de la Madre del Perpetuo Socorro. Y por ejemplo, en Amambay 570 leemos hoy recordamos a la Virgen del Perpetuo Socorro. En Paraguay, la Virgen del Perpetuo Socorro es patrona de la ciudad de Pedro Juan Caballero, Paraguay, y cuya parroquia queda ubicada en dicha ciudad. También hay un santuario nacional dedicado a la Virgen en la capital del Paraguay, Asunción. La festividad conmemora una antigua tradición arraigada en la iglesia primitiva, cuya imagen original es un icono bizantino que representa a la Virgen María protegiendo al niño Jesús. Es ampliamente venerada como protectora y patrona de la Congregación del Santísimo Redentor, Padres Redentoristas. Es patrona de la ciudad de Pedro Juan Caballero. Su templo, ubicado en el centro, fue declarado patrimonio histórico y cultural. Los feligreses realizan multitudinarias peregrinaciones y procesiones, especialmente durante su novenario. Y después sigue diciendo la historia. Vitral con la historia de la imagen. El icono original está en el altar mayor de la iglesia de San Alfonso, muy cerca de la Basílica de Santa María la Mayor en Roma. El icono de la Virgen pintado sobre madera de 53,34 centímetros por 43,18 centímetros, 21 por 17 pulgadas, muestra a María con el niño Jesús. El niño observa a dos ángeles que le muestran los instrumentos de su futura pasión, mientras agarra fuertemente con las dos manos a su madre, quien lo sostiene en sus brazos. El cuadro recuerda la maternidad divina de la Virgen y de su cuidado por Jesús desde su concepción hasta su muerte. En la entrada de la iglesia hay un letrero que cuenta la historia de la imagen en inglés, italiano y polaco. La cuna de este cuadro, digo bien, fue la isla de Creta, en el mar Egeo, en el siglo XV. Un mercader sustrajo el icono de una iglesia, lo escondió entre su equipaje y se embarcó rumbo a otras tierras. Durante la travesía sobrevino una gran tempestad y los pasajeros se encomendaron a Nuestra Señora del Perpetuo Socorro y todos lograron salvarse, también menciona. Vamos a volver contigo, Elio, adelante.
1: Sí, tuvimos un pequeño inconveniente justamente con el sonido nada más, pero ahora sí ya todo solucionado, Gustavo.
0: Excelente.
1: Con la gente acá de la parroquia probando algunos detalles. Y bueno, continúa el trabajo de las alfombras con los alumnos y las alunas del colegio parroquial Rosenstiel.
0: Recordando.
1: Ahora está.
0: Sí,
1: a 25 minutos que se inicie.
0: Claro, recordando sí. Lo que vos estabas diciendo de un principio también, eso que vemos por la zona de Cerro León, ¿cómo le llamaste? Son los prearmados ya.
1: Ya los prearmados, ya prearmados los
0: mencionados
1: sobre.
0: Sí. Y lo que están haciendo. ¿En qué calle vos dijiste que están todavía los jóvenes?
1: Sobre Carlos Antonio López.
0: Sobre Carlos Antonio López, ahí están haciendo. Sería
1: desde
0: ya un.
1: Julio Miranda, Cuesta de Cigarrilla hasta Curupaite.
0: Sí, ya un trabajo un poco más delicado ya en la ciudad, ya porque
1: sí.
0: Totalmente diferente. Se tiene que colocar sal gruesa, no sé qué más. ¿Cuáles son los ingredientes o ¿cómo se le dice?
1: Exactamente, y ahora están acá durante todo este proceso que se tenía que dar por iniciado a las 7 de la mañana y lamentablemente por la inclemencia del tiempo, pero con la bendición de nuestra Santa Patrona, ahora el sol radiante acá y los alumnos que ya están a punto de culminar el trabajo, compañero.
0: Excelente también. ¿Y qué voy a decir, Elio? ¿Van a terminar a tiempo? ¿Qué se puede observar? Van a terminar a tiempo, digo, ¿qué se puede observar ahí? ¿Qué dicen?
1: Van a terminar, ¿no? Tenemos 25 minutos todavía de tiempo
0: sí.
1: Para que esto culmine. Y cada grupo, cada curso tiene su cantidad de alumnos y obviamente todos coordinados justamente para que la tarea quede en tiempo y forma. Le estoy intentando buscar acá al profesor Enrique. Le estamos intentando, pero sí, ya va a culminar, Gustavo, así como están las cosas.
0: Qué bien, entonces.
3: ¿Qué curso, segundo curso.
1: Cada curso tiene su
3: grupo, sí.
1: ¿Cuántos alumnos más o menos?
3: Yo creo que más de 200 por ahí, Ebran, de todos los cursos juntos.
1: Tuvo un inconveniente con el tiempo, pero por suerte, ¿verdad?
3: Sí, gracias a Dios nos quedamos muy preocupados, ¿verdad? Por el tiempo, pensamos que no iba a poder hacer, pero al final sí se pudo, gracias a Dios. Laura.
4: Amigazo. ¿Y qué tal? ¿Cómo estás? ¿Todo bien?
1: Bien. Contento con tus compañeros, ya están culminando.
4: Sí, muy contento con el trabajo. Estamos esforzándonos mucho para estar todo lindo esta fiesta tan linda que tenemos acá en el Pedro Juan Caballero.
1: La unión hace la fuerza, como dice
4: Sí, exactamente, la unión hace la fuerza y como ven acá con los compañeros todos juntos estamos haciendo un trabajo bastante lindo.
1: ¿De qué curso son, amigos?
4: De segunda. Oscar Rojas.
1: Gracias, Oscar. El amigo Oscar Rojas acá del segunda. Del colegio parroquial Rosenstiel. ¿Optamos o Gustavo? El tiempo jugó en contra, pero ahora la valentía de estos alumnos van ganando la batalla.
0: Me imagino que muchos también se habrán preguntado si es que de repente no se hace todo el tema de la alfombra, si podría retrasar la procesión, pero no, ¿verdad? Acaban de decirnos estos jóvenes que ya falta poco ya. Hay tiempo suficiente todavía.
1: Sí, hay
0: suficiente tiempo todavía.
1: Sí.
0: Sí, porque a las 3 pues tiene que comenzar, ¿verdad?
1: A las 3.
0: Yo me imagino que así como el sacerdote también que va a estar encabezando esta actividad de la procesión también. Ellos pues tienen también, son así también, ¿verdad? Se guían por la hora también, no se puede tampoco tanto retrasar porque después se tiene la misa también. Y aparte la visita también de este sacerdote, ¿verdad? El nuncio apostólico, ¿verdad? Justamente para la misa después de la procesión también.
1: Exactamente. Acá pues están probando los sonidos para ver si no va a tener del live, dicen, pero le estoy explicando que no. Pero tranquilo.
0: ¿No va a tener qué?
1: Estamos todos en la viña del Señor.
0: ¿Qué no va a tener? No entendí esa parte.
1: No, está probando los equipos para que
0: sí.
1: Durante la procesión no tenga el delay, ¿entendés? El pequeño atraso.
0: Ya sí.
1: Decía de que esto va a ir por la fuente, ahí en la mesa de la radio, y obviamente de ahí para que se pueda transmitir.
0: Claro.
1: Sin ningún inconveniente. Ahora, como estamos haciendo, ¿verdad?
0: Como cada año.
1: ¿Vos sabés que? En vez de la voz, ahí va a salir lo que el padre está rezando. Sí.
0: Y te iba a decir que hoy, hace un año otra vez que vos, yo y Cornelio estuvimos ya luego en esta cobertura, ¿te acordás?
1: Sí, señor.
0: Un año llegamos allá. Fuerte, Isia. Y ahora lo que yo no recuerdo, pero el año pasado, tipo así, también hacía un poquito fresco también, pero no había llovizna, ¿verdad? Al lado de la primera hora.
1: Ahí no había llovizna y más o menos se esperó hasta las 9 para iniciarse las alfombras. Y ya que no había inconvenientes, ya se inició en ese momento y al filo del mediodía ya culminaron.
0: Sí. Y bueno, desde que comenzó esta actividad, comentamos también a la gente. Ayer acompañé a mi señora madre, te cuento. Le llevé hasta el templo, ¿verdad? ¡Qué cantidad de gente, Helio! Todos los días, Helio. O Pati y Misa, y pues otro... Impresionante la cantidad de gente, Helio.
1: No, y ahora la gente que ya se están acercando, que sí. Ya se están acomodando justamente en las sillas ubicadas para la gente de la tercera edad, para la gente que tiene algún inconveniente para participar de la solemnidad después de la procesión. Mucha gente lo que mueve justamente la fe de nuestra gente y de nuestra santa patrona. Ahí está mi estimado Gustavo. Mucha gente se va acercando. Impresionante. Acá la familia se acerca en honor a nuestra Santísima Madre del Perpetuo Socorro. ¿Qué tal, señora? ¿Cómo está?
5: Todo bien. Muy preparada ya para... Bernardino Caballero. Con la familia.
1: Un honor estar acá participando de esa
5: actividad religiosa. Sí, es un honor siempre. Virginia.
1: Amigazo, con la señora.
6: Sí, con la señora estoy acompañando a la familia para participar de ¿cómo se le dice? La procesión, porque hasta ayer fue la novena. Sí, estamos acá con mucha fe, mucha esperanza y estamos ahí.
1: Ah, es un año de amparo, el año de perpetuo socorro y ellos la general.
6: Oh, sin duda. José Nitz.
1: Ahí está.
0: Excelente, Helio. Te pido que te quedes nomás en línea. No vayas a cortar, Helio. Dale, voy a pasar al otro lado con el compañero Cornelio Pavón. Tanto porque usted, Helio, ni te cortas, DJ Kijin, imagina. Cornelio Pavón, DJ, ¿cómo te va? Buenas tardes. Adelante.
7: Buenas tardes.
0: Adelante.
7: Gracias. Buenas tardes, Gustavo, a Helio y a la audiencia de Radio Mambay, Radio Ciudad y Radio Católica. Estamos acá en la explanada de la parroquia Perpetuo Socorro, coordinando ya todo para la Santa Misa a las 16 horas después de la procesión. Y estamos acá con el compañero Wilson Darío para saludarle un poco a la audiencia. Wilson, a Radio Mambay, buenas tardes.
8: ¿Qué tal a toda la audiencia de la Radio Mambay? ¿Todo bien, tranquilo para yo?
7: Tranquilo, hacerle la invitación a la gente para que acompañe la página.
8: Sí, ya también le invitamos principalmente a toda la gente que quiera venir a acompañar la procesión, que enseguida va a estar iniciando a las 15 horas según el programa, ¿verdad? Y después de eso ya la Santa Misa. Recuerden bien que también vamos a tenerle al nuncio apostólico, ¿verdad? Vicenzo Tuiturro, que estará presente aquí celebrando la Santa Misa. Desde ya también pueden seguir la página de la parroquia Nuestra Señora de Perpetuo Socorro, que estará transmitiendo la Santa Misa y acompañar todo lo que va a estar sucediendo por aquí, Cornelio.
7: Y la página Reflexión y Reza.
8: También la página Reflexión y Reza, que estará apoyando, también compartiendo y acompañando el trabajo.
7: Gracias.
8: Dale.
7: Ahí está el director de la página Reflexiones y Reza.
0: Él
7: su nombre es completo, de Wilson Darío dos Santos.
0: Wilson Darío dos Santos.
7: Sí, se le conoce como Wilson el Predicador.
0: Wilson el Predicador, ahí está. Sí, él es el dueño de la página Reflexiones y Reza, ¿verdad?
7: Sí, él es el director y el vicedirector es su señora esposa.
0: Su señora
7: Alejandra.
0: Esposa.
7: También están en un equipo grande de la página trabajando junto con la Radio Mambay, Radio Ciudad y Radio Católica. Que sí. Están todos juntos coordinando en esta hermosa tarde.
0: Que por cierto ya estamos ya en vivo por Radio Católica también hace rato ya.
7: Hace rato sí. Ya, y después de esto ya estamos por la página del Facebook, porque la procesión va por la página del Facebook de la radio.
0: Sí.
7: Y la Santa Misa estará compartiendo todos juntos ya, la parroquia de Perpetuo Socorro, Reflexiones y Reza y Radio Católica con Radio Amambay. Es un trabajo, un equipo grande, Gustavo, que se está haciendo aquí, trabajando conjuntamente con toda esta cantidad de gente que están trabajando, y el tapete, la alfombra, se está haciendo en tiempo récord.
0: Ahí está.
7: Se,
0: Ya falta poco, falta 20 minutitos nada más para que vaya terminando ya esa parte y bueno, después ya nos alistamos ya justamente para lo que va a ser la procesión.
7: Así mismo, es algo bonito, el tiempo se prestó, esta mañana tuvimos una mañana cerrada, pero sí, esta tarde ya se abrió el tiempo, la gente está llegando poco a poco y esta es la fe del pueblo Pedro Juanino en esta hermosa tarde del 27 de junio, día triunfal de la patrona de la ciudad, Perpetuo Socorro. El compañero Elio Acosta que está de punta a punta también, y nosotros ya enseguida por la página del Facebook haciendo las entrevistas, la gente pueda acompañar y darle me gusta, compartir también para que pueda llegar a mucha gente. La gente de España ya está expectante, están en sintonía a través del aplicativo de la radio, y así se está haciendo, un trabajo inmenso. Y los colegios, los alumnos del colegio Rosentil, están ahí haciendo la alfombra del tapete.
0: Ahí está, excelente. Bueno, voy a volver otra vez contigo, ¿te parece?
7: Sí.
0: Dale, dale, gracias por ahora, Cornelio Pavón. Ya vuelvo enseguida ya con Elio también, que está en línea. Y estaba observando nomás acá a través de las redes sociales, escribió el amigo Andrés Colmán Gutiérrez, que no sé si él está todavía por Pedro Juan Caballero, pero ayer estaba, ¿verdad?, con relación al lanzamiento del libro Vocabulario, acompañando a José Quevedo, a la doctora Zulia Jiménez también, y justamente estaba observando que escribió Elio en su Facebook, dice, es admirable ver a toda una comunidad de pobladores, especialmente jóvenes estudiantes, dibujando, pintando, colocando artísticas, alfombras artesanales directamente sobre el asfalto, a lo largo de 12 cuadras de calles céntricas de la ciudad de Pedro Juan Caballero, este sábado 27 de junio, para celebrar y acompañar la fiesta de la Virgen del Perpetuo Socorro, Santa Patrona de esta zona fronteriza. Es una tradición que se mantiene anualmente desde hace décadas y que desde hace tiempo encontró como uno de sus principales animadores al artista y gestor cultural José Asunción Quevedo, miembro de nuestro equipo editorial, a quien acompañamos en esta edición en la terraza del país. Y después decía una parte también, Andrés Colmán decía, Colmán Playa Pellina, Daniela Cambiacho y la ella Pellina, en los próximos días podrán leer en nuestro medio, El Otro País, un amplio reportaje sobre este verdadero fenómeno cultural que muestra la otra cara de una región fronteriza a menudo satanizada en los medios de comunicación por noticias policiales que también son parte de la realidad, pero que no son la única realidad ni mucho menos. Les contaremos un poco sobre el otro Amambay, puso en su Facebook Andrés Colmán Gutiérrez Helio.
1: Ah, excelente, Gustavo.
0: Y eso es cierto, ¿sabes qué? ¿Sabes a dónde queremos llegar? Porque te digo, sí. Antes la hoy coja güere, te digo, cosa va ahí allá, la ñan de ciudad de Pedro Juan Caballero, ñan de tildamos, y además, ¿sabes qué es lo más chiste también? Es que nosotros, los propios paraguayos, otra vez, ¿verdad? Ñan de lleguilla, qué barro, esa ciudad ocurre allá, es peligroso, qué peamos.
1: Ñan de Oviña,
0: eso te digo, propios paraguayos otra vez, nosotros tenemos que ser solamente una unión nomás. No importa si yo soy concepceno, si yo soy de Concepción, si soy de Orqueta, si soy de Ciudad del Este, yo paraguayo, ay, jula se me está, lleva. Y tengo que protegerle a mi país, tengo que protegerle a mi ciudad. Pero tampoco yo mismo puedo decir, de Elio Acosta o Pedro Juanino, ole, y Valle es un desastre. No podemos hacer eso, ¿verdad?
1: Me parece lo más. Somos, principalmente la gente de la capital.
0: Sí.
1: Lo que se siente más o menos ya de allá. Está en el sector ahí de Mariano Roque Alonso, Limpio, Jaicuay Mátula. ¿Cómo está? Pero no todos, ¿verdad? No podemos mezclar. Pero como dijiste, en vez de ayudarnos entre todos, ni antes, oye, copió yo qué.
0: Sí, UPCITEO, y yo creo que todos tenemos que ser unidos y tenemos que hacer una mea culpa y decir nomás, por ejemplo, bueno, qué pena, cómo siento que en mi país, Paraguay, una ciudad, tal ciudad, pasó esto, a Pepe, vente, para ni nadie la ñan de boilla, yo ya oti, ya yo discriminati, me hago iba ahí. Y eso me parece un poquito bien acertado lo que escribió Andrés Colmán también, y que va a mostrar la otra cara también, porque acá hay gente trabajadora, acá hay gente que quiere salir adelante, gente que quiere estudiar, gente que hace el bien, gente que no está metida en cosas turbias también, ¿verdad? Y ese tenemos que mostrar. Lastimosamente, ese amigo, yo pues no puedo tapar con un dedo el sol, ¿verdad?
1: El 99,9% somos gente buena. Menos 1% son esas personas que vienen de otros, incluso otros sectores, para utilizar esta parte del país, la nobleza de esta gente, para hacer de las suyas. Pero por suerte muchos ya se están dando cuenta de que quiénes son los buenos pedrojaninos,
0: claro,
1: qué son los pedrojaninos de verdad, lo que aman esta tierra, bendita y no aquellos que intentan manchar y que siguen haciendo la suya acá en nuestra ciudad.
0: Así mismo es, y eso es lo que nosotros queremos mostrar también. Acá hay jóvenes, un montón, imagínense, los jóvenes que quieren salir adelante, los jóvenes que no quieren meterse en cosas de drogas ni nada por el estilo, que están haciendo lo posible siempre para mostrar la otra cara de nuestra ciudad, pero Juan Caballero, porque esto es digno de aplaudir lo que ellos están haciendo, cómo están colaborando, ¿verdad?
1: Exactamente, y acá estoy acá en compañía de la gente de la Legión de María, las colaboradoras que siempre están al frente de todo. ¿Qué tal, señora? ¿Cómo estás?
9: Todo bien.
1: ¿Preparado ya para la
9: procesión? Sí, emocionadísima, hermosa está. Soy María legionaria de San Cayetano, María Auxiliadora, perteneciente a Santa Librada.
1: ¿Santa Librada?
9: Sí.
1: ¿Y usted viene para colaborar
9: acá? Sí. De Janina, no pertenece a Santa Libra, yo soy de Villa San Pedro.
1: Villa San Pedro.
9: Sí, Capilla San Cayetano.
1: Qué bien,
10: qué bien. Todo bien, gracias. Bueno, San Sebastián, sí, pertenece también a la parroquia Santa Libra. Sí.
1: No hay explicación, ¿verdad?, para demostrar esta reciprocidad a nuestra Santísima Madre, ¿verdad?
10: No, es una alegría total, ¿verdad? Una emoción. Ver así ese trabajo tan lindo que hacen nuestros hermanos, ¿verdad? Y la gracia que recibimos, la bendición de la Virgen.
1: ¿Su nombre, señora?
10: Isabelina.
1: ¿Qué tal, señora?
10: Muy bien. San Sebastián, perteneciente a la parroquia Santa Librada.
1: ¿Ya con el grupo para participar? ¿No?
10: Sí, exactamente.
1: ¿Cuántas personas son de la comunidad?
10: Nosotros somos de la Legión de María, aproximadamente tenemos 150 personas.
1: Hablando de Legión de María, ¿son solo mujeres, verdad? O varones.
10: Hay también hombres. Sí, hay también varones, sí.
1: Dispersos en la gran comunidad.
10: Sí, dispersos en cada presidio, como decimos nosotros, ¿verdad?
1: Ajá. ¿Cuánto tiempo ya, señora?
10: Yo en la Legión estoy a 20 años. Sí. Graciela.
1: Ahí está mi estimado. ¿Qué tal? ¿Cómo estás, señora?
11: Bien. Sí, también de la Legión de María.
1: Apoyar acá.
11: Sí, para venir y llevar la bendición también, ¿verdad? De Santa Librada también. Sí, Santa Librada.
1: ¿Cómo, señora?
11: Tenía.
1: La emoción, la religiosidad y la devoción de nuestra gente, mi estimado Gustavo González. Ya salió nuestro equipo móvil. Ya salió el equipo la cual vamos a acompañar para la transmisión del novenario, o sea que de la procesión, Gustavo y audiencia.
0: Excelente, realmente. Estamos sobre los 47 ya, de la hora 14. Emocionante, emocionante realmente todo este trabajo, todo este despliegue. Y te decía yo recién, acá muchísima gente se juntaron para trabajar. Acá no es solamente 10 personas, son muchísimas personas, que se involucran.
1: Mucha gente, como mucha gente, todas las pastorales.
0: Como cada año realmente, para que esto salga en perfectas condiciones, como se dice. Y aparte de eso, el tiempo ya está ayudando, señores. 24 grados de temperatura. Tú ya la diferencia lleva de lo que era estos días, ¿verdad? Ayer, por ejemplo, a la tardecita, todo indicaba de que hoy también iba a estar inestable el tiempo, pero no es así, ¿verdad? Se despejó, ¿verdad? Justamente, porque todos creíamos de que hoy íbamos a tener un poco de lluvia, ¿verdad? Por la ciudad, pero Juan Caballero, pero no fue así, ¿verdad? No fue así, y esto realmente el tiempo también se está prestando y está ayudando, ¿verdad? Entonces, señores, estamos listos para justamente acompañar esta importante procesión donde hoy recordamos a nuestra madre del perpetuo socorro, de la ciudad de Pero Juan Caballero, que tiene una rica historia, una rica historia tiene realmente el ícono de la Virgen del Perpetuo Socorro antes de su restauración, y bueno, de lo que habla también, ¿verdad?, de cómo llegó a Roma, lo que habla del cuadro, y luego que se le confió a un amigo para que lo dejasen en alguna iglesia en la ciudad. Una rica historia, espectacular y extensa, por cierto, también que los invitamos a la gente para que puedan conocer, ¿verdad? Aquellos que de repente no conocen. Siempre es importante conocer la historia también, Elio.
1: Exactamente. Así mismo es. Y hace un buen tiempo ya a esta parte de la gente que de una u otra manera, de los distintos sectores acá de nuestra ciudad, de distintas edades, en familia, aportando lo suyo, su granito de arena para que esta fiesta en honor a nuestra Santísima Madre salga todo bien, Gustavo. Es impresionante. Y lo que se puede decir es el fervor, el entusiasmo de la gente, de las familias que ya traen su silla en su casa para acompañar a la gente, principalmente de la gente de la tercera edad. Y esto es solamente obra y gracia y la intercesión de nuestra Santísima Madre. ¿Qué tal, señora? ¿Cómo está?
12: Todo bien, ¿y usted? Muy bien, por el Día de la Virgen. Venimos acá para saludarle y para rezar con la Virgen.
1: ¿Aquí está su sillón, señora?
12: Sí, me traje mi sillón para que pueda quedarme cómoda y rezarle bien a la Virgen.
1: Usted acaba de esperar ya la misa nada más, ¿verdad?
12: Sí, voy a estar esperando hasta el último. Sí.
1: ¿Después que termine la procesión? ¿De qué barrio viene?
12: De Santa Ana.
1: Santa Ana.
12: ¿Su nombre? Sí, Antonia.
1: ¿Quién te acompaña? ¿Tu esposo?
12: Mi esposo, mi nieto. Mi nieta. Sí, gracias.
1: ¿Te voto la Santísima
12: Madre? Sí, claro. Viva la Virgen.
1: ¿Qué tal, amigazo? ¿Cómo estamos?
13: Bien, ustedes.
1: ¿Bien? ¿Venimos
13: bien? Sí, claro. ¿Y Roque? ¿Roque?
1: ¿Qué barrio?
13: Santa Ana.
1: Ah. Bien, familia. ¿Qué tal, mi amigo? ¿Cómo estamos? Buenas tardes.
14: Buenas tardes. Bien, Omar. Tranquilo.
1: La devoción a nuestra Santísima Madre es indescriptible, ¿verdad?
14: Sí, demasiado, con alegría. Vemos todos los jóvenes trabajando y mucha gente con la devoción a nuestra Madre. Son patronos, ¿verdad? La ciudad de Pedro Juan Caballero, y vamos a venerar, va a hacer una caminata con ella para agradecerle todo que hemos encontrado en esta ciudad, ¿verdad?
1: Exactamente. ¿Con la señora?
14: Sí, con la señora. Con la señora. Nosotros somos de Reyes Católicos.
1: Decime, acá el compañero Gustavo, que está en estudios, nos decía, la verdadera imagen, la verdadera gente, la gente de bien de Pedro Juan Caballero está acá.
14: Sí, la mayoría es de bien, ¿verdad? Porque yo creo que la mayoría de la ciudad, de aquí de la ciudad de Pedro Juan Caballero, son de bienes. Somos nosotros perojuaninos, somos todos de bienes. Si alguien viene de afuera, creo que quiere recomponer nuestra imagen, ¿verdad? Y así, nosotros los fronterizos siempre luchamos para limpiar nuestra ciudad, ¿verdad? Y así pedimos a nuestra Madre Perpetuo Socorro para que nos ilumine, nos dé bendición y toda esa cosa, ¿verdad? Y todos esos jóvenes que están trabajando ahora, mira qué alegría verlos trabajando, haciendo su trabajo, ¿verdad?
1: Sí. Que esperaron que pase el tiempo, que se organicen y ahora, sí. Por fin está terminando.
14: Sí, ahora está terminando y yo creo por causa de clemencia del tiempo, ¿verdad? Está un poco medio atrasado, él le falta poco ya, ¿verdad?
1: Sí. Gracias, amigo.
14: No, tranquilo nomás, Adriano González.
1: Gracias, Adriano González. Ahí está, Gustavito.
0: Excelente, realmente, todo lo que la gente está aportando también, me parece. Y yo, vos sabés que estoy viendo yo por acá, qué lindo realmente está quedando todo. Estoy viendo por acá que un amigo está transmitiendo también, ¿verdad?
1: Wilson.
0: Este otro amigo que vino de Asunción, ¿verdad? Y que está haciendo una especie de caminata justamente por esa calle que está cercanías de la iglesia del Perpetuo Socorro, ¿verdad? Impresionante, qué lindo realmente. Y bueno, como te decía yo hace rato, digno de destacar, es un trabajo impresionante, Elio, todo lo que están haciendo, ¿eh? Estamos acompañando.
1: Sí,
0: muy...
1: estamos saliendo al aire, sí, sin problema. Eso fue. Sí. Acá nuevamente me piden para probar ya. Pero tranquilo. Acá con la gente coordinando las tareas, el amigo Ronald Arce.
0: El sistema que vos vas a estar utilizando es el sistema de altavoz nomás, ¿verdad?
1: Acá sí, el sistema. Obviamente, nosotros vamos a colocar por el parlante.
0: Altavoz nomás.
1: Acá está el profesor Enrique. Profesor, mira, esto es bendición, ¿no?
15: Sí, sí, realmente. De momento preciso, mira, ahora estamos terminando.
1: Y hablaba acá con tus alumnas, con la gente encargada, y bueno, se suspendía, no volvíamos, sí, pero bien. En el momento, ¿verdad?
15: Eso es realmente el deseo que yo tenía, ¿verdad?, de hacer eso. Y también estamos agradecidos por eso. Y es una bendición, como decir.
1: Ahí está, ya están solicitando para que saque todo el resto de lo que... van dejando ya la elaboración de esta alfombra esta obra de arte de los chicos, mi estimado Gustavo y audiencia. Ya se va a iniciar la procesión.
0: Muy bien, señor. No sé, usted me indica qué hacemos. ¿Nos vamos a una música de la Virgen acá mientras nos preparamos o ya quedamos directamente contigo ya?
1: Señor.
0: Sí, te consultaba si quedamos directamente, de forma directa ya contigo. Vamos a poner un poquito de música por acá mientras nos
1: ponemos un poquito de música.
0: Sí.
1: Ya vamos a seguir nosotros.
0: Perfecto, perfecto. Estoy
1: atento. Pero sin cortar acá, Gustavo.
0: Sin cortar, no. Quédate nomás ya en línea de ella. Excelente, excelente. Ahí está la previa, señores. Y el sol que está ayudando, Helio.
1: O sí, señor.
0: La cuarajimbarete, como se dice en estos momentos, ¿eh?
1: Impresionante.
0: Brilla el sol, señores, ¿eh? Brilla, pero brilla por su presencia, no como se suele decir, brilla la ausencia, ¿verdad? O sea, la cuarajimbarete.
1: Ahora sí.
0: Ay, por ahí te irá tiempo, ¿será? Qué bárbaro. Así que se le invita a toda la gente que están escuchando la radio, que se animen, vengan, vamos a caminar, vamos a rezar. A ver qué dice el compañero Cornelio también. Te escucho, Cornelio.
16: Dale, Gustavo, gracias. Ya estamos en vivo por la página del Facebook, Amambay
0: 1570. Sí.
16: Están en sintonía. Pueden ver también las imágenes de los tapetes que está confeccionando sobre la calle Mariscal López. Y preparándonos, menos de 10 minutos arranca la procesión para el paseo del ícono del amor, que es la imagen de la Virgen del Perpetuo Socorro. Mucha gente se está llegando, el tiempo ya se abrió. Ah, tenemos un sol radiante en la terraza del país. Y la gente que está disfrutando por la página del Facebook y comentando también. Sería interesante que la gente comparta, también nos comente de dónde nos están viendo. Mucha gente en la parte del norte y también la gente que nos ve en el exterior. La gente de España. Esta hora son las 6:00 p.m. Y bueno, ya escuchamos las primeras palabras. La gente puede estar en sintonía a través del compañero Helio Acosta y a través de las imágenes de Cornelio Pavón. Audio y video. Vamos a tener Helio y Gustavo.
0: Excelente, excelente. Voy a volver otra vez con Helio, ¿te parece?
16: Dale,
0: gracias. Ahí está el compañero Cornelio Pavón. No sé si está en el circuito todavía el compañero Helio Acosta.
1: Sí, estamos acá, Gustavo, con el amigo Ronald ya organizando todo. El equipo de sonido, donde en instantes se inicia la gran procesión, Ronald.
17: Sí, estamos acá, yo pienso que con la bendición de la Madre del Perpetuo Socorro, así como ustedes están viendo, ella es muy, se hace querer mucho por nosotros, por el tiempo estaba hoy de mañana y cómo está ahora este sol, y todo va a salir bien. Vamos a invocarlo al Espíritu Santo para que salga todo de una forma en que Dios se pueda alegrar con nuestro servicio.
1: Felicitaciones.
17: Gracias, gracias. Gracias a ustedes, la gente de la prensa, por apoyar y siempre estar ayudándonos acá con las cosas de la parroquia y la Madre del Perpetuo Socorro.
1: Exactamente. Vamos a probar ahora el micrófono.
18: Hola, hola.
1: Perfecto, señor. El Espíritu Santo
18: está iluminando el día. Hola, sí, hola, sí. Hola, sí, sí.
1: Perfecto, ya vamos a iniciar.
0: Ahí está el compañero Helio Acosta y gente que estén trabajando muy de cerca también la parte del sonido también para que la gente pueda escuchar justamente durante la caminata, durante la procesión que se va a realizar dentro de minutitos. Ultimando ya pequeños detalles ya en el sonido también. 14:58, está a punto de arrancar la procesión, Helio.
18: Hola, sí.

0: 15, reiteramos entonces lo que estaba mencionando el compañero Cornelio Pavón también. Mucha gente ya marcando presencia, también vemos las autoridades. Estamos describiendo lo que estamos observando también en la fanpage Amambay 570. Pepe Yequiana, lo mitad, Amambay 570. Estamos recibiendo la imagen, ¿verdad?, de lo que es frente al templo, frente a la iglesia. También muchísima gente, caras conocidas de nuestra sociedad. Abogado Elio Acosta.
1: Sí, señor, acá está a punto de iniciarse, mi estimado.

Ultimando detalles para esta procesión. Reiteramos la gente que están un poco más alejado del casco urbano de la ciudad, pero Juan Caballero, pueden ingresar y ver también vía Facebook Live. Ahí el trabajo que está realizando el compañero Cornelio Pavón con su cámara también mostrando en estos momentos lo que está a punto de iniciarse ya sobre esta procesión. Vía Facebook, Amambay 570. Y nosotros obviamente que vamos a estar con el otro sonido también directamente para ir escuchando las palabras del sacerdote, ¿verdad? Directamente ahí con el compañero Elio Acosta.

0: Juan Garobesa, abogado de Elía Costa. Juan Garobesa, Amalicia sí, Robesa. Deco.
1: Aquí viene el padre. Ronaldo Campos.
0: Y la camioneta la lleva.
1: Exactamente, ya estamos bien apostados acá para la sí, transmisión.
0: Sí, sí, sí. Y ahora mismo, si podés enfocar un poco más ahí, Cornelio Pavón en la imagen también, esa cabeña. Dejen a Pepe Lañan de equipo, ahí se le ve al compañero Elio Acosta también. Atajate bien, Elio, por favor, te pido,
1: Sí, señor,
0: todo,
1: bien
0: todo,
1: seguro.
0: Todo cuidado, es importante. Aunque cuando ti procesión me de Catuazú y J.I. Nandas ahí también. Están exagerando también para hacer, ¿verdad? Y bueno, ahí estamos observando también los militares también. Y mucha gente con su cámara también, Elio.
1: Sí, señor, la Policía Nacional está realizando un excelente trabajo, el Departamento de Tránsito de la Policía Municipal de Tránsito, los efectivos del orden, la gente del colegio y la escuela parroquial, Nuestra Señora del Perpetuo Socorro, el colegio parroquial Rosenstil, las docentes, las pastorales, las comunidades religiosas, las legiones, las personas que estuvieron dialogando con nosotros, el padre que nos brindaba justamente su bendición en cada santa misa durante este novenario, la misa de las 6, y bueno, ya todo encaminado para el inicio de esta procesión. Se acercan los acólitos, los monaguillos, el padre Ronaldo Campos, el profesor Enrique Ramírez también ahí que está coordinando. Impresionante la fe de nuestra gente. La verdadera cara de Pedro Juan Caballero. Esta es la imagen de nuestra querida ciudad, la verdadera imagen de nuestra querida ciudad, Pedro Juan Caballero, de la gente de bien, de la gente devota de nuestra Santísima Madre. Y ahora, no solamente de Pedro Juan, sino del departamento de Amambay, que a través de una resolución de la Junta Departamental fue aprobada en su momento. Ella es santa patrona del departamento de Amambay, nuestra Madre del Perpetuo Socorro. El hermano Gervasio que ya va enfrente con los acólitos, con los monaguillos, ya de a poco, el padre Ronaldo también para el inicio de esta procesión.

0: Buenas tardes a todos. Alabado sea Jesucristo. Alabado sea Jesucristo. Alabado sea Jesucristo. Mis queridos hermanos, nos ubicamos para dar inicio a nuestra procesión en este día triunfal de nuestra Madre del Perpetuo Socorro, patrona de la ciudad de Pedro Juan Caballero del departamento de la Mambay. Vamos a dar inicio a esta procesión. Podemos iniciar también, ¿sí? Podemos quitar ya el alma de la Virgen.
1: Ahí sí podemos bajar un poco más el volumen, Gustavo.
0: Hola. Pedimos a nuestros servidores que traigan el alma de la Virgen.
1: Se está esperando por el anda de la Virgen en estos momentos para iniciarse la procesión en honor a nuestra Madre del Perpetuo Socorro. Las autoridades presentes, las autoridades municipales, encabezado por el intendente municipal, la señora Carolina Yunis, todas las autoridades municipales, departamentales,
2: sí.
1: Las fuerzas vivas, la comunidad religiosa de nuestra parroquia, Nuestra Señora del Perpetuo Socorro, el estudiantado representado por el Colegio Parroquial Rosestí, la Escuela Parroquial Nuestra Señora del Perpetuo Socorro, las pastorales, las distintas personas de las pastorales de nuestra comunidad que están apoyando de una u otra manera. Y bueno, ahora, en fin, para que esto todo salga bien, solamente se aguarda también que la gente, que cada vez que vamos acercándonos a su domicilio, salgan y saluden a nuestra Santísima Madre durante el trayecto de esta procesión. Y por supuesto, para cerrar con llave de oro, con la solemne de
0: gusto. Hacer un espacio para que pueda pasar la Virgen. ¿Podemos hacer espacio, por favor? ¡Viva nuestra Madre del Perpetuo Socorro! ¡Viva la Iglesia! ¡Viva nuestro Señor Jesucristo! Queridos hermanos, está presente el anda de nuestra Madre Santísima. Iniciamos nuestra procesión en el nombre del Padre, del Hijo y del Espíritu Santo. la ponemos en la presencia del Señor, reconociéndonos necesitados de su perdón. Pedimos por todas nuestras intenciones, por todas nuestras necesidades, por todas las familias de nuestra ciudad, de Pedro Juan Caballero, del departamento de la Mambay. El ícono de nuestra Madre del Perpetuo Socorro es una ventana a la divinidad. Al meditar en este ícono, abrimos nuestros corazones a la experiencia de Dios. Todos son bienvenidos a esta experiencia tan simple y sin embargo tan profunda. No debemos sentirnos excluidos, alienados o rechazados, ni tan siquiera los que se sienten indignos delante de Dios por sus pecados, ni siquiera los de otras tradiciones religiosas o religiones. Una madre acogedora y un niño indefenso extienden su amorosa compasión en cualquier situación que nos encontremos. A través de este rosario del perpetuo socorro, que está dividido en 5 misterios, nos centramos en diferentes secciones del ícono. Al hacerlo, nos basamos en la riqueza de Dios que nos habla cada uno por medio de esta palabra pintada. Más que abrazar este ícono, permitamos que el ícono nos abrace. Con María y Jesús nos sentimos fortalecidos por la experiencia envolvente de comunión con el Dios del amor. En este primer misterio contemplamos nuestro corazón humano que anhela a Dios. Podemos avanzar. Padre nuestro que estás en el cielo, santificado sea tu nombre, venga a nosotros tu reino, hágase tu voluntad en la tierra como en el cielo. Dios te salve María, llena eres de gracia, el Señor es contigo. Bendita tú eres entre todas las mujeres y bendito es el fruto de tu vientre, Jesús. Dios te salve María, llena eres de gracia, el Señor es contigo. Bendita tú eres entre todas las mujeres y bendito es el fruto de tu vientre, Jesús. Dios te salve María, llena eres de gracia, el Señor es contigo. Bendita tú eres entre todas las mujeres y bendito es el fruto de tu vientre, Jesús. Dios te salve María, llena eres de gracia, el Señor es contigo. Bendita tú eres entre todas las mujeres y bendito es el fruto de tu vientre, Jesús. Dios te salve María, llena eres de gracia, el Señor es contigo. Bendita tú eres entre todas las mujeres y bendito es el fruto de tu vientre, Jesús. Dios te salve María, llena eres de gracia, el Señor es contigo. Bendita tú eres entre todas las mujeres y bendito es el fruto de tu vientre, Jesús. Dios te salve María, llena eres de gracia, el Señor es contigo. Bendita tú eres entre todas las mujeres y bendito es el fruto de tu vientre, Jesús. Dios te salve María, llena eres de gracia. El Señor es contigo. Bendita tú eres entre todas las mujeres y bendito es el fruto de tu vientre, Jesús. Dios te salve, María, llena eres de gracia, el Señor es contigo. Bendita tú eres entre todas las mujeres, y bendito es el fruto de tu vientre, Jesús. Dios te salve María, llena eres de gracia, el Señor es contigo. Bendita tú eres entre todas las mujeres, y bendito es el fruto de tu vientre, Jesús. Gloria al Padre, al Hijo y al Espíritu Santo. Ave María Purísima. Oh Jesús mío, perdona nuestras culpas, preserva el fuego del infierno, lleva al cielo todas las almas, especialmente a la más necesitada de vuestra misericordia. Amén.
2: Queridos hermanos, en este momento pedimos que podamos hacer una pausa. Hemos meditado en este primer misterio sobre el corazón humano necesitado de Dios. Nos disponemos para que en este caminar también nos reconozcamos peregrinos en este mundo. Caminamos juntos como comunidad, como iglesia, para seguir avanzando en nuestra vida cristiana. Pedimos al Señor, por intercesión de nuestra Madre, que ella pueda también ser siempre nuestra protectora, sea siempre nuestra abogada ante las dificultades. Nos quedamos en momento, tomamos un silencio. En este segundo misterio, Dios envía sus ángeles.

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dijo ella me adoptó y fortaleció mi fe. Pedimos a la Virgen Santísima que interceda por el aumento de las vocaciones sacerdotales y religiosas para la Iglesia, para la congregación del Santísimo Redentor, para nuestra diócesis, que más jóvenes sientan en su corazón este llamado que Dios les hace para servir a su Iglesia. Padre nuestro que estás en el cielo, santificado sea tu nombre. Venga a nosotros tu reino, hágase el Señor tu voluntad en la tierra como en el cielo. Dios te salve María, llena eres de gracia.

0: eres de gracia, el Señor es contigo. Bendita tú eres entre todas las mujeres, y bendito es el fruto de tu vientre, Jesús. Dios te salve María, llena eres de gracia, el Señor es contigo. Bendita tú eres entre todas las mujeres y bendito es el fruto de tu vientre, Jesús. Dios te salve María, llena eres de gracia, el Señor es contigo. Bendita tú eres entre todas las mujeres y bendito es el fruto de tu vientre, Jesús. María, llena eres de gracia, el Señor es contigo. Bendita tú eres entre todas las mujeres y bendito es el fruto de tu vientre, Jesús. Dios te salve María, llena eres de gracia, el Señor es contigo. Bendita tú eres entre todas las mujeres y bendito es el fruto de tu vientre, Jesús. Dios te salve María, llena eres de gracia, el Señor es contigo. Bendita tú eres entre todas las mujeres y bendito es el fruto de tu vientre, Jesús. Dios te salve María, llena eres de gracia, el Señor es contigo. Bendita tú eres entre todas las mujeres y bendito es el fruto de tu vientre, Jesús.
1: Santa María, Madre de Dios, ruega por nosotros pecadores, ahora y en la hora.
0: Dios te salve María, llena eres de gracia, el Señor es contigo. Bendita tú eres entre todas las mujeres y bendito es el fruto de tu vientre, Jesús.
1: Santa María, Madre de Dios, ruega por nosotros pecadores, ahora y en la hora de nuestra muerte.
0: Dios te salve María, llena eres de gracia, el Señor es contigo. Bendita tú eres entre todas las mujeres y bendito es el fruto de tu vientre, Jesús.
1: Santa María, ahora y en la hora de nuestra muerte.
0: Gloria al Padre, al Hijo y al Espíritu Santo. Ave María Purísima, Madre del Perpetuo Socorro, San José.
2: Queridos hermanos, en este segundo misterio, hemos meditado sobre la presencia de los ángeles en el ícono de nuestra Madre del Perpetuo Socorro. Pedimos a nuestra Madre que nos acompañe siempre en los momentos difíciles de nuestra vida. Especialmente pedimos por nuestros enfermos, por aquellas personas que buscan trabajo, por las familias que están pasando por situaciones crisis económica. Pedimos también por nuestras autoridades locales, departamentales.

Mientras recorres la vida, tú nunca solo estás. Contigo por el camino, Santa María va. Ven con nosotros al caminar.

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0: queridos hermanos, en este tercer misterio contemplamos a María, Madre del Redentor y de los Redimidos. En este misterio nos permitimos recibir la mirada amorosa, reconfortante y a la vez cautivante de María. Ella, siendo muy joven, pronunció sí a Dios en la Anunciación y lo vivió toda su vida. Con su generosa y abierta respuesta al plan de Dios, María se convirtió en la madre del Redentor. María fue siempre consciente de la presencia de Dios, contempló la acción salvadora de Dios y todo lo atesoraba en su corazón. María como madre nos recibió amorosamente como sus hijos, cuando Jesús le dijo al discípulo amado: aquí está tu madre, y a ella, aquí está tu hijo. Aquí estamos sus hijos, ella es nuestra madre, ella es la madre de los redimidos. Al contemplarla en el ícono, pidamos la gracia de estar siempre abierto a escuchar atentamente la palabra de su Hijo. María, nuestra madre, nos enseña continuamente a abrir nuestro corazón a la llamada del Padre, a la acción del Espíritu Santo y a la palabra de Jesús. Madre, ayúdanos a aprender de ti para que también podamos siempre responder a Dios: hágase en mí según tu palabra. Padre nuestro que estás en el cielo, santificado sea tu nombre, venga a nosotros tu reino, hágase, Señor, tu voluntad en la tierra como en el cielo. Dios te salve María, llena eres de gracia, el Señor es contigo, bendita tú eres entre todas las mujeres y bendito es el fruto de tu vientre, Jesús. Dios te salve María, llena eres de gracia, el Señor es contigo, bendita tú eres entre todas las mujeres y bendito es el fruto de tu vientre, Jesús. Dios te salve María, llena eres de gracia, el Señor es contigo, bendita tú eres entre todas las mujeres y bendito es el fruto de tu vientre, Jesús. Madre de Dios, venga por nosotros, pecadores, ahora y en la hora de nuestra muerte. Amén. Dios te salve María, llena eres de gracia, el Señor es contigo. Bendita tú eres entre todas las mujeres, y bendito es el fruto de tu vientre, Jesús. Madre de Dios, venga por nosotros, pecadores, ahora y en la hora de nuestra muerte. Dios te salve María, llena eres de gracia, el Señor es contigo. Bendita tú eres entre todas las mujeres y bendito es el fruto de tu vientre, Jesús. Dios te salve María, llena eres de gracia, el Señor es contigo. Bendita tú eres entre todas las mujeres y bendito es el fruto de tu vientre, Jesús. Dios te salve María, llena eres de gracia, el Señor es contigo, bendita tú eres entre todas las mujeres, y bendito es el fruto de tu vientre, Jesús.
1: Ruega por nosotros pecadores, ahora y en la hora de nuestra muerte. Amén. Dios te salve María, llena eres de gracia, el Señor es contigo. Bendita tú eres entre todas las mujeres, y bendito es el fruto de tu vientre, Jesús.
2: Madre de Dios, ruega por nosotros pecadores, ahora y en la hora de nuestra muerte. Amén.
1: Dios te salve María, llena eres de gracia, el Señor es contigo. Bendita tú eres entre todas las mujeres, y bendito es el fruto de tu vientre, Jesús.
2: María, Madre de Dios, ruega por nosotros pecadores, ahora y en la hora de nuestra muerte. Amén.
1: Dios te salve María, llena eres de gracia, el Señor es contigo. Bendita tú eres entre todas las mujeres, y bendito es el fruto de tu vientre, Jesús.
2: Santa María, Madre de Dios, ruega por nosotros pecadores, ahora y en la hora de nuestra muerte. Amén.
1: Gloria al Padre, al Hijo y al Espíritu Santo. Ave María Purísima. Oh Jesús mío, perdona nuestras culpas. Líbranos del fuego del infierno. Lleva al cielo todas las almas. Misericordia. Amén. Madre del perpetuo socorro, viva la Virgen del perpetuo socorro, viva el fin caballero, viva Jesús,
3: viva.
1: Vamos a esperar, aquí vamos a hacer una pausa.

mi chinico, ape, ya tu estás, ya tú tuvo mí. ¡Viva la Virgen! ¡Viva esta madre del perpetuo socorro! Bueno, pues ya no bandita. Uy, ¿no? A los jóvenes, jóvenes.

esposo, su ícono de amor, a través de este ícono, profundizamos también sobre nuestra relación con Dios. Somos amados por Él, somos sus hijos. La Madre nos muestra a cada uno de nosotros a su Hijo Jesucristo. Una vez más, le ofrecemos también a nuestra Madre nuestras alabanzas, nuestras oraciones, y pedimos a ella por toda nuestra juventud de Pedro Juan Caballero del departamento de la Mambay. Que nuestros jóvenes no caigan en las adicciones de la droga, del alcoholismo, de la pornografía, de tantos males que destruyen la vida de nuestros jóvenes. Pedimos a nuestra Madre amorosa que cuide de nuestra juventud. Seguimos avanzando en este cuarto misterio. Vamos a meditar. Jesucristo, el Redentor, nuestro perpetuo socorro. Llegamos al centro del ícono en el cual meditamos. Jesús es lo que los ángeles están focalizando. Es en él en que se centra el abrazo protector de María. Aunque ella nos mira a cada uno con la intención de mostrarnos a su Hijo, nuestro Señor y Redentor. Él es el único que puede dar sentido a nuestra vida, el verdadero perpetuo socorro. Por esta razón la llamamos en este ícono Madre del Perpetuo Socorro. Cristo nos ha redimido y siempre será nuestro Redentor. Él es el Emmanuel, el Dios con nosotros. Su amor incondicional por los débiles, pobres y los que sufren le trajo oposición, padecimiento y muerte en cruz. Esta es la profundidad de su amor. Pero la muerte no tenía la última palabra. Resucitó en gloria para darnos vida nueva. Entonces, este es Jesús el Redentor, quien es humilde y sin embargo siempre firme en darnos su abundante redención. Al contemplar este misterio, nos sentimos completamente atraídos por el inmenso amor del Redentor y experimentamos el perpetuo socorro de María Santísima. Cantamos juntos esta canción, tu perpetuo.

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0: seguimos caminando. Esta procesión nos ayuda a tomar conciencia de que somos peregrinos de la fe, y nuestra fe debemos vivirlo diariamente en la vida cotidiana, en nuestros quehaceres, en la familia, en nuestros vecindarios, nuestros barrios. Pedimos a nuestra madre que siempre nos acompañe en nuestro crecimiento en la fe, que nunca nos apartemos de su Hijo Jesucristo.
1: Padre nuestro que estás en el cielo, santificado sea tu nombre, venga a nosotros tu reino, hágase tu voluntad en la tierra como en el cielo.
2: Madre del perpetuo socorro, aquí tenéis a vuestros pies a un miserable pecador que a vos acude.
1: Dios te salve María, llena eres de gracia, el Señor es contigo. Bendita tú eres entre todas las mujeres y bendito es el fruto de tu vientre, Jesús.
2: El refugio y la esperanza mía, socorredme.
1: Dios te salve María, llena eres de gracia, el Señor es contigo. Bendita tú eres entre todas las mujeres y bendito es el fruto de tu vientre, Jesús.
2: Bendigo y doy gracias a Dios, que por su misericordia me ha concedido.
1: Dios te salve María, llena eres de gracia, el Señor es contigo. Bendita tú eres entre todas las mujeres y bendito es el fruto de tu vientre, Jesús.
2: En el tiempo pasado he caído en la culpa por no haber
1: acudido. Dios te salve María, llena eres de gracia, el Señor es contigo. Bendita tú eres entre todas las mujeres y bendito es el fruto de tu vientre, Jesús. Dios te salve María, llena eres de gracia, el Señor es contigo. Bendita tú eres entre todas las mujeres y bendito es el fruto de tu vientre, Jesús. Dios te salve María, llena eres de gracia, el Señor es contigo. Bendita tú eres entre todas las mujeres y bendito es el fruto de tu vientre, Jesús. Dios te salve María, llena eres de gracia, el Señor es contigo. Bendita tú eres entre todas las mujeres y bendito es el fruto de tu vientre, Jesús. Dios te salve María, llena eres de gracia, el Señor es contigo. Bendita tú eres entre todas las mujeres y bendito es el fruto de tu vientre, Jesús. Dios te salve María, llena eres de gracia, el Señor es contigo. Bendita tú eres entre todas las mujeres y bendito es el fruto de tu vientre, Jesús. Dios te salve María, llena eres de gracia, el Señor es contigo. Bendita tú eres entre todas las mujeres y bendito es el fruto de tu vientre, Jesús. Gloria al Padre, al Hijo y al Espíritu Santo. Ave María Purísima, Madre del Perpetuo Socorro. Oh Jesús mío, perdona nuestras culpas, líbranos del fuego del infierno, lleva al cielo a todas las almas y socorre especialmente a las más necesitadas de tu divina misericordia. Amén.
3: ¿Dónde está nuestra bandita? Vamos a cantar.

¡Viva la Virgen del Perpetuo Socorro! ¡Viva Jesús! ¡Viva la familia! Mis queridos hermanos, sigamos caminando y contemplando estas alfombras. Damos gracias a Dios por la Virgen María, nuestra Madre de Dios, con la advocación del Perpetuo Socorro. Hoy, una vez más, reconocemos la grandeza de María en nuestra fe. A través de estas alfombras, reconocemos la importancia de la Virgen María en el caminar de nuestra fe. Damos gracias a Dios por tenerle a ella como nuestra compañera de camino, como nuestra misionera, la que siempre nos acompaña en el camino del anuncio de la abundante redención.

Pepe Socorro. Un fuerte aplauso a los vecinos que han preparado su altarcito. Que la madre del Perpetuo Socorro les bendiga, les acompañe siempre. Queridos hermanos, vamos a hacer este quinto misterio de nuestro Santo Rosario en honor a la madre del Perpetuo Socorro. Y pidamos al Señor para que seamos también comprometidos, seamos personas solidarias, personas generosas, sobre todo con los más necesitados, con los más pobres. En este año del bien común se nos pide justamente no ser indiferentes al dolor, al sufrimiento de nuestros hermanos.

0: En el quinto misterio contemplamos que seamos uno, vivir en comunión con Dios y unos con otros. Padre nuestro que estás en el cielo, santificado sea tu nombre, venga a nosotros tu reino, hágase, Señor, tu voluntad en la tierra como en el cielo. Dios te salve María, llena eres de gracia, el Señor es contigo. Bendita tú eres entre todas las mujeres y bendito es el fruto de tu vientre, Jesús. Dios te salve María, llena eres de gracia, el Señor es contigo. Bendita tú eres entre todas las mujeres y bendito es el fruto de tu vientre, Jesús. Dios te salve María, llena eres de gracia, el Señor es contigo. Bendita tú eres entre todas las mujeres y bendito es el fruto de tu vientre, Jesús. Dios te salve María, llena eres de gracia, el Señor es contigo. Bendita tú eres entre todas las mujeres y bendito es el fruto de tu vientre, Jesús. Dios te salve María, llena eres de gracia, el Señor es contigo. Bendita tú eres entre todas las mujeres y bendito es el fruto de tu vientre, Jesús. Dios te salve María, llena eres de gracia, el Señor es contigo. Bendita tú eres entre todas las mujeres y bendito es el fruto de tu vientre, Jesús. Dios te salve María, llena eres de gracia, el Señor es contigo. Bendita tú eres entre todas las mujeres y bendito es el fruto de tu vientre, Jesús. Dios te salve María, llena eres de gracia, el Señor es contigo. Bendita tú eres entre todas las mujeres y bendito es el fruto de tu vientre, Jesús. Dios te salve María, llena eres de gracia, el Señor es contigo. Bendita tú eres entre todas las mujeres y bendito es el fruto de tu vientre, Jesús. Dios te salve María, llena eres de gracia, el Señor es contigo, bendita tú eres entre todas las mujeres y bendito es el fruto de tu vientre, Jesús. Dios te salve María, llena eres de gracia, el Señor es contigo. Bendita tú eres entre todas las mujeres y bendito es el fruto de tu vientre, Jesús. Gloria al Padre, al Hijo y al Espíritu Santo. Ave María Purísima. Oh Jesús mío, perdona nuestras culpas, gana del juego del infierno, lleva al cielo todas las almas, especialmente a la más necesitada de vuestra misericordia. Amén. Madre del Perpetuo Socorro. ¡Viva la Virgen del Perpetuo Socorro! ¡Viva Jesús! ¡Viva la familia! ¡Viva Perofán Caballero!
1: Vamos a hacer una pausa. Ya fue tu misa, pues ahí está. Ya, no le denúnciate. Ya está en medio de nosotros, ya está nuestra ciudad, el nuncio, monseñor, suspenso, vamos a esperarle porque pidió que quiera acompañarnos también en esta procesión.

queridos hermanos, en este Santo Rosario también recordamos al Papa León XIV, rezamos por su ministerio, rezamos también por nuestro nuncio, por nuestro futuro obispo, Cristino Ramos, por todos los sacerdotes de la diócesis, por todos los agentes de pastoral, por todos los laicos, que el Señor siempre nos dé ese entusiasmo, esa alegría por servir en nuestra iglesia, en nuestras comunidades, por todos nuestros grupos de pastoral, por todos los movimientos. Pedimos al Señor que siempre podamos trabajar en comunión. Recemos un Padre Nuestro y tres Ave Marías por la ciudad de Pedro Juan Caballero, por todas las comunidades, por todas las parroquias. Padre Nuestro que estás en el cielo, santificado sea tu nombre. Venga a nosotros tu reino, hágase tu voluntad en la tierra como en el cielo. Danos hoy nuestro pan de cada día, perdona nuestras ofensas, como también nosotros perdonamos a los que nos ofenden. Que no nos dejes caer en la tentación y líbranos del mal. Te recibimos al Monseñor Vincenzo con un fuerte aplauso. Bienvenido, Monseñor, a nuestra ciudad, a nuestra parroquia.

0: Bien, ahora sí podemos seguir avanzando hasta nuestra iglesia del Perpetuo Socorro. Entonces, vamos a rezar. Sí, sí, vamos. Sigamos adelante, despacito, hasta nuestra iglesia para celebrar la Santa Misa. Que el hermano va a rezar un tres Ave Marías.
1: Queridos hermanos y hermanas, en este momento recemos un Padre Nuestro y tres Ave María por el Papa León. Padre nuestro que estás en el cielo, santificado sea tu nombre, venga a nosotros tu reino, hágase, Señor, tu voluntad en la tierra como en el cielo. El ángel del Señor anunció a María.
2: Ya estamos aquí.

0: Vamos, vamos hermanos, vamos caminando, sigamos rezando, meditando sobre los misterios del Santo Rosario.
1: El ángel del Señor anunció a María. Dios te salve María, llena eres de gracia, el Señor es contigo. Bendita tú eres entre todas las mujeres y bendito es el fruto de tu vientre Jesús. He aquí la esclava del Señor. Dios te salve María, llena eres de gracia, el Señor es contigo. Bendita tú eres entre todas las mujeres y bendito es el fruto de tu vientre Jesús. Y el Verbo de Dios se hizo carne. Dios te salve María, llena eres de gracia, el Señor es contigo. Bendita tú eres entre todas las mujeres y bendito es el fruto de tu vientre Jesús. Gloria al Padre, al Hijo y al Espíritu Santo. Ave María Purísima. Oh Jesús mío, perdona nuestras culpas, líbranos del fuego del infierno, lleva al cielo todas las almas, a la más necesitada de vuestra misericordia. Amén. ¡Viva la Madre del Perpetuo Socorro! ¡Viva nuestra Iglesia! ¡Viva nuestro Señor Jesucristo!

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Bien, vamos despacito. Vamos a cantar juntos esta canción. Junto a ti, María, como un niño quiero estar.

Gracias, Madre mía, por llevarnos a Jesús. Haznos más humildes, tan sencillos como tú. Gracias, Madre mía, por abrir tu corazón.

Vamos, vamos. Eso, vamos despacito. Ya estamos por llegar a la casa de nuestra madre. Rezamos juntos. Dios te salve María, llena eres de gracia, el Señor es contigo. Bendita tú eres entre todas las mujeres y bendito es el fruto de tu vientre, Jesús. Santa María, Madre de Dios, ruega por nosotros pecadores, ahora y en la hora de nuestra muerte. Amén. Dios te salve María, llena eres de gracia, el Señor es contigo. Bendita tú eres entre todas las mujeres y bendito es el fruto de tu vientre, Jesús. Santa María, Madre de Dios, ruega por nosotros pecadores, ahora y en la hora de nuestra muerte. Amén. Dios te salve María, llena eres de gracia, el Señor es contigo. Bendita tú eres entre todas las mujeres y bendito es el fruto de tu vientre, Jesús. Santa María, Madre de Dios, ruega por nosotros pecadores, ahora y en la hora de nuestra muerte. Amén. Como iglesia, caminamos juntos. Pidamos al Señor para que nuestro corazón esté siempre dispuesto, como el corazón de María, a escuchar la palabra, a conservar la palabra de Dios, para que demos frutos abundantes en santidad. Vamos a cantar juntos esta canción. Iglesia soy, y tú también, en el bautismo renacimos a una vida singular, y al confirmar hoy nuestra fe,

Ven con nosotros y verás a los hermanos caminando en el amor. Ven con nosotros y serás en la familia un hijo más. Iremos juntos caminando en el amor. Iglesia soy y tú también. En el bautismo renacimos a una vida singular y al confirmar hoy nuestra fe lo proclamamos compartiendo el mismo pan. Queridos hermanos, estamos llegando ya a la casa de nuestra madre, Ñawahé, Mayajabojina, hermano Cuera. Ya celebraron en Dile con Santa Misa en honor a nuestra Madre del Perpetuo Socorro. ¡Viva la Virgen del Perpetuo Socorro! ¡Viva la Iglesia! De Huecatumín, de Yajajina y Catujanguaycha, Yahuaje Punambeitea.

Muy bien, queridos hermanos, estamos acercándonos a la casa de nuestra madre. Damos gracias a Dios. Estamos avanzando. Pedimos a los hermanos que se pongan, que tengan un poquito de... Vamos avanzando, por favor. Eso. Vamos a hacer un espacio para que pueda pasar el alma de la Virgen.

Y de esta manera, mi estimado Gustavo González y audiencia de la radio, en esta fecha muy especial para nosotros los pedrojuaninos y todo el pueblo mamayense, donde estamos celebrando el día de nuestra santa patrona de Amambay, la madre del perpetuo socorro.

que no han podido acercarse por algún tipo de inconvenientes, por una dolencia o por motivos laborales, para compartir con nosotros y con nuestra Santísima Madre esta procesión. Y en instantes, la gran celebración eucarística en honor a nuestra Santísima Madre del Perpetuo Socorro. Y llegó el nuncio apostólico nada más, de sorpresa, en esta tarde, durante la procesión, dando su bendición a todos los presentes, a los sacerdotes, a la gente que estaba participando. Toda una emoción justamente acá en Pedro Juan Caballero. Vamos contigo, Gustavo.

Bueno, ya enseguida vamos a estar con la Santa Misa. Ya está el icono aquí en el altar.

esté con ustedes. Hermanas y hermanos, el Señor nos convoca en esta tarde para celebrar la fiesta en honor de Nuestra Señora del Perpetuo Socorro, patrona de esta ciudad y de todo el departamento de Abambay. Nuestro corazón regocija en el Señor, que nos regala una madre celestial. Y yo me imagino que como todas las madres del mundo, también María Santísima se alegra en ver que todos sus hijos, todas sus hijas, se reúnen para hacer fiesta con él y para él. Entonces, en este momento, le estamos dando un gusto grande a María Santísima, nuestra patrona. La Virgen del Perpetuo Socorro está alegre. Gracias a ustedes. Sintamos esta profunda devoción que nos une en una única gran familia. Somos todos hermanos y hermanas entre nosotros. Entonces, al comienzo de esta celebración, para vivir verdaderamente la fiesta, queremos quitar de nuestro corazón todo lo que nos impide vivir la verdadera fraternidad: el egoísmo, la soberbia, el orgullo, las divisiones que vamos creando entre nosotros. Por todo esto, y para ser más dignos de celebrar estos sagrados misterios, reconozcamos todos nuestros pecados diciendo: yo confieso. Perdone nuestros pecados y nos lleve a la vida eterna.

0: cuya imagen insigne veneramos. Te rogamos que, implorando sin cesar su ayuda maternal, merezcamos experimentar perpetuamente los frutos de la redención. Por el mismo Jesucristo nuestro Señor, que contigo vive y reina en la unidad del Espíritu Santo, y es Dios por los siglos de los siglos.
1: Amén. La palabra de Dios nos invita hoy a contemplar a María en el corazón del plan de salvación. Desde la promesa anunciada por el profeta Isaías, pasando por la mujer gloriosa del Apocalipsis, hasta el momento en que Jesús, desde la cruz, nos la entrega como madre. Descubrimos que la Virgen del Perpetuo Socorro permanece siempre junto a su pueblo, conduciéndonos hacia Cristo. Con un corazón abierto, dispongámonos a escuchar la palabra del Señor, que fortalece nuestra fe y renueva nuestra esperanza.
2: Lectura del libro del profeta Isaías. En aquel tiempo dijo el Señor a Acas: pide una señal al Señor tu Dios en lo hondo del abismo o en lo más alto del cielo. Respondió Acas: no la pido, no quiero tentar al Señor. Entonces dijo Dios: escucha, casa de David, no les basta cansar a los seres humanos, sino que cansan incluso a Dios, pues el Señor, por su cuenta, les dará una señal. Miren, la Virgen está encinta y da a luz un hijo, y le pondrá por nombre Emmanuel, es decir, Dios con nosotros. Palabra de Dios.

los dolores del parto. Y apareció otra señal, un enorme dragón rojo, con 7 cabezas, 10 cuernos y 7 diademas en las cabezas. Con la cola barrió del cielo un tercio de las estrellas, arrojándolas a la tierra. El dragón estaba enfrente de la mujer que iba a dar a luz, dispuesto a tragarse el niño en cuanto naciera. La mujer dio a luz un varón destinado a gobernar con cetro de hierro a todos los pueblos, y el niño fue arrebatado hacia Dios y hacia su trono. La mujer dio al desierto.

mujer de Cleofás y María Magdalena. Al ver a la madre y cerca de ella al discípulo a quien él amaba, Jesús le dijo: mujer, aquí tienes a tu hijo. Luego dijo al discípulo: aquí tienes a tu madre. Desde aquella hora, el discípulo la recibió

0: semanas y medio de años. Estoy muy contento de celebrar con todos ustedes esta Eucaristía en un día tan hermoso en el cual la ciudad de Pedro Juan Caballero y todo el departamento de Aumambay celebra a su patrona, Nuestra Señora del Perpetuo Socorro. Permítanme dirigir un cordial saludo al Padre Donato, a los sacerdotes redentoristas
1: y todo el departamento de Amambien, las autoridades militares y policiales presentes. He visto que también los mismos policías llevaban la imagen de la Virgen. Muy lindo, muy linda señal. Ella es nuestra ayuda, que ustedes sean también nuestra ayuda en la vida del día a día. El Señor les recompense a todos por el bien que hacen. Ñame eke aguije tu pañande rupe y catu jaguere ñame co ape. Ñame pomoí chupe cajérate jacobé opa arante. ¿Entendió? Nos vale. A toda esta linda feligresía, me gusta transmitir, comunicar el saludo de su santidad, el Papa León XIV. El Papa, este Papa es un gran misionero, enamorado de Jesucristo y de la Virgen Santísima. Pero también es un pastor que conoce muy bien las bellezas y los deseos del pueblo de Dios que camina en el mundo entero, pero de forma muy especial, del pueblo de Dios que camina en esta parte del mundo, en América Latina. Por el hecho que Él dio su servicio, prestó su servicio, justamente en esta parte del mundo. Tuve la dicha de encontrarme con León XIV el pasado mes de abril, y me encomendó transmitir a todo el pueblo que camina en el Paraguay su saludo de paz y la bendición del Señor. Y es lo que hago con todos ustedes con muchísima alegría y muchísimo honor. Que esta bendición del Papa alcance a los corazones que más necesitan reconciliarse con Dios. Que esta bendición del Papa alivie las angustias de nuestros enfermos, conceda esperanza a nuestros jóvenes, convierta los corazones de los que van por sendas que no son los caminos de Dios. Qué dichosos ustedes, pueblo de Pedro Juan Caballero, que tienen como patrona a la Virgen María, bajo la dulce advocación de Madre del Perpetuo Socorro. Queremos unirnos en oración y dejarnos acompañar por ella al encuentro con Cristo. Invoquemos su protección para que todos los que viven en esta bendecida ciudad, este bendecido departamento, puedan encontrar un trabajo honesto. Que la Virgen Santísima sane y consuele los corazones de los que viven alguna aflicción, porque víctima de injusticia o de la criminalidad. Que la Virgen encienda la esperanza de cumplir siempre con la voluntad de Dios. Todos ustedes conocen muy bien la historia de la imagen del Perpetuo Socorro, de la Virgen del Perpetuo Socorro, que hoy en día se encuentra, la imagen original dijo, se encuentra en el altar mayor de la iglesia de San Alfonso en Roma. En la obra de arte que aquí tienen representada, es fácil percibir el cuidado maternal de la Virgen María por su Hijo Jesús. y de la misma forma nos gusta pensar que la Virgen Santísima siga protegiendo a todos nosotros, sus hijos, que con fe acudimos a ella. Cristo, desde la cruz, lo hemos escuchado en el Evangelio, encomendó al cuidado de María Santísima al discípulo que él amaba, Juan. Juan nos representa a todos nosotros, a toda la Iglesia, que encuentra en María la dulzura, el consuelo, la alegría, la paz, el amor que necesita para seguir navegando por las aguas a veces tormentosas de este mundo. La historia nos cuenta que en el siglo XV un comerciante muy adinerado tenía consigo la pintura de la Virgen del Perpetuo Socorro, y para proteger esa linda imagen decidió llevarla a Italia. En la travesía en el mar Mediterráneo se desató una terrible tormenta, así que el comerciante levantó el cuadro de la Virgen y pidió socorro, y de pronto el mar se calmó. Y estando ya en Roma, ese señor, aunque enfermo, pensó que el mejor lugar para guardar esa imagen era una iglesia linda, una iglesia importante. Así que, casi a punto de morir, le pidió a un compañero suyo que colocara la pintura en una iglesia de Roma. Sin embargo, la esposa de ese compañero se enamoró tanto de la Virgen que dijo: no, mejor que el cuadro se quede en mi casa. Y el señor tuvo que obedecer a su esposa, como hacen todos los maridos que están aquí presentes, ¿verdad? Siempre. ¿Y por qué se ríen? ¿Acaso no es cierto? Siempre los esposos obedecen a sus esposos, ¿verdad? Y así hizo ese señor. Sin embargo, la Virgen, que quería estar en una iglesia, apareció primero a ese caraí y luego a su hija, que tenía 6 años. Y ahí la señora empezó a pensar que mejor que el cuadro vaya en una iglesia, porque no quería que la Virgen se molestara, ¿verdad? Y solo la Virgen logró ponerse por encima de la señora. Y no era paraguaya, imagínense. Así que la imagen, a partir de ese momento, se colocó en una iglesia, en la iglesia de San Mateo. Después esa iglesia fue destruida, el cuadro pasó con los padres agustinos, hasta que llegaron los padres redentoristas, construyeron en lugar de la iglesia de San Mateo la iglesia de San Alfonso, y llevaron finalmente el cuadro de la Virgen del Perpetuo Socorro en la iglesia de San Alfonso, donde hoy en día todavía se encuentra, gracias a los redentoristas. Y ahí el cuadro, la imagen de la Virgen, empezó a hacer grandes milagros ahí en Roma, y la devoción se empezó a difundir de forma tan grande que, a distancia de varios años, acá tenemos, hasta en Paraguay, en Pedro Juan Caballero, una imagen de la Virgen del Perpetuo Socorro. Desde la antigua Turquía, de donde empezó el viaje ese señor, ese comerciante, pasó a Italia y de ahí llegó hasta Paraguay en Pedro Juan Caballero. Miren. Para decir que la Virgen Santísima quiere estar con ustedes, quiere quedarse entre ustedes. Y es una imagen muy linda, me imagino que ustedes la conocen de memoria, ¿verdad? Y cuántas veces me imagino que los padres redentoristas hicieron alguna catequesis sobre ese cuadro, esa imagen. La Virgen, con mucha ternura, cuida al niño Dios. Y la Virgen está acompañada por 2 arcángeles. El arcángel Miguel, que sostiene la lanza y la caña con una esponja empapada de vinagre, y pone el arcángel Gabriel que sostiene la cruz y los clavos. Justamente el niño Dios, viendo las señales de su futura pasión, se asusta, como harían no solo los niños, cualquier persona, a ver los instrumentos de muerte. Por cierto, casi se le cae la sandalia de un pie por el susto, ¿verdad? A lo mejor su rostro no manifiesta perturbación, miedo. Sin embargo, la Virgen Santísima, que está cerca del corazón de Cristo, se da cuenta que el corazón empieza a latir más fuerte. La mamá se da cuenta que el niño tiene miedo, como hacen todas las mamás del mundo. Así que las dos manitas del niño aprietan fuerte la mano de la madre. Me imagino que en ese momento María Santísima se acordó de la dolorosa profecía que le hizo Simeón: una espada traspasará tu misma alma. En ese miedo del niño Dios, viendo las imágenes de la cruz, queremos encontrarnos todos nosotros, cada vez que la vida nos golpea duro, cada vez que el amor nos lleva por las sendas del Gólgota, cada vez que no logramos entender el sentido de lo que vamos viviendo día a día. Acerquémonos a María Santísima. Vengan frente a la imagen de María Santísima. Confíen todas sus esperanzas, sus angustias, todo su miedo, sus temores a ella, que es nuestra madre. De la misma manera como lo hizo con Niño Dios, la Virgen del Perpetuo Socorro nos recuerda que nuestra salvación tiene un precio muy alto, porque viene de la pasión y muerte de Cristo en la cruz. A la vez, María, Madre de Dios, es también madre de todos nosotros y nos socorre, nos ayuda, nos consuela, seca nuestras lágrimas, así como lo hizo con su Hijo Jesucristo. Y le damos gracias a Dios por la presencia de María Santísima a lo largo de la historia de esta ciudad. Conozco muy bien la determinación y la resiliencia del pueblo que vive en esta ciudad. También me alegro porque la Virgen Santísima permitió que en esta ciudad y en este departamento brotaran santas vocaciones a la vida sacerdotal y religiosa. Y acá tenemos la presencia también de nuestras hermanas religiosas que siempre nos acompañan y nos hacen ver cuál es la verdadera meta de nuestro andar, la santidad. Estas vocaciones son la señal más hermosa que este pueblo de Pedro Juan Caballero sabe confiar en Dios y conoce cuáles son las verdaderas prioridades de la vida. Por favor, hermanas y hermanos, no permitan que el mal invada el corazón de sus hijos. Busquen siempre caminos de respeto, de justicia, de diálogo, de honestidad. No permitan al gran dragón rojo del Apocalipsis, con 7 cabezas y 10 cuernos, de seguir arrastrando con su cola las estrellas del cielo, de perturbar la belleza de esta tierra, de alterar la bondad de este santo y fiel pueblo de Dios. Por cierto, la Virgen Santísima está a su lado, les agarra la mano así como hace con el niño Dios, y nos acompaña a lo largo de toda nuestra vida. Estamos invitados por María Santísima a volver nuestros ojos hacia la cruz de Cristo, para encontrarnos con el Dios que nos ama frente a Ñandejara Guazú. Nos encontramos todos, porque el amor de Dios no hace preferencias. Es un amor universal que nos alcanza a todos, porque para Dios todos tenemos la misma dignidad. Él nos creó iguales. Aquí radica la invitación de nuestros obispos del Paraguay, la invitación a apuntar hacia el bien común. Dios dona su gracia y su amor a todos, seamos laicos, sacerdotes, religiosas, religiosos, ricos o pobres, mujeres o varones, adultos o jóvenes. Frente a Dios, gozamos todos de la misma consideración.

Y cuando estamos en ese barranco, no logramos más ver el cielo. Empezamos a pensar solo a las cosas de la tierra, a las cosas materiales, a las riquezas de este mundo. Nos dejamos vencer por el afán de sumar bienes y nos olvidamos de que tenemos a nuestros hermanos y que todos estamos llamados a reconocernos hermanos. Cuando estamos en ese barranco, empezamos solo a despreciar a nuestros hermanos, a usar de nuestro mismo poder, de nuestro mismo rol social o institucional, para aplastar a nuestros hermanos. La cruz es la suprema decisión de Dios de salvarnos por medio de un amor humilde, silencioso y discreto. Nuestro Dios Todopoderoso decide dejarse colgar en ese madero, aparentemente vencido por nuestros pecados. Él abre sus brazos como una profunda confianza en nosotros, porque abriendo esos brazos, Él va dejando descubierto su corazón. Y ahí un tipo se le acerca y con una lanza le traspasa el costado y le mata el corazón. Abrir los brazos significa correr el riesgo de amar. Cristo corrió el riesgo de amar. Nosotros que somos cristianos estamos llamados también a correr el riesgo de amar. En ese amor, en ese corazón de Cristo, nos encontramos todos. En ese amor encontramos el cuidado, la atención, la escucha, el diálogo, el compartir lo que somos y lo que tenemos, para que todos tengamos una vida digna. Encomendémonos a la intercesión maternal de María Santísima, que nos socorre con su ternura para que podamos dar frutos de santidad en nuestras familias, en nuestras comunidades eclesiales, en nuestra sociedad, en esta ciudad de Pedro Juan Caballero y en este departamento de Amambay. Ñandejara Guasú, Tañandero Vasá, Aconte, Taupeixa.

0: Profesemos nuestra fe en Dios que es amor, diciendo: Creo en Dios, Padre Todopoderoso,
1: Creador del cielo y de la tierra. Creo en Jesucristo, su único Hijo, nuestro Señor, que fue concebido por la gracia del Espíritu Santo, nació de Santa María, padeció bajo el poder de los pecados, fue crucificado, muerto y sepultado. Descendió a los infiernos, al tercer día resucitó de entre los muertos, subió a los cielos, creyó en el Espíritu Santo, la Santa Iglesia Católica, la comunión de los santos, el perdón de los pecados, la resurrección de la carne y la vida eterna.
0: Hermanas y hermanos, en esta oración comunitaria, dirijámonos a Cristo el Señor, no solo por nosotros mismos y nuestras necesidades, sino por todo el pueblo.

0: cada intención respondemos. Por intercesión de María, socórrenos, Padre misericordioso.
1: Por intercesión de María, socórrenos, Padre misericordioso.
0: Por la Iglesia, que ejemplo de María se ponga al servicio de todos los pueblos, regenerándolos en la fe y congregándolos en la unidad. Oremos.
1: Por intercesión de María, socórrenos, Padre misericordioso.
2: Por el nuncio apostólico, Monseñor Vicenzo Turturro, y por toda nuestra diócesis, que celebra el nombramiento del Padre Cristino Ramos como nuevo obispo. Que el Señor buen pastor les guíe en su servicio pastoral. Oremos.
1: Por intercesión de María, socórrenos, Padre misericordioso.
0: Por todos los cristianos que por medio de María reviven su vida de seguimiento de Cristo y de entrega a favor de los más necesitados. Oremos.
1: Por intercesión de María, socórrenos, Padre misericordioso.
2: Por todos los que sufren por causa del Evangelio, que con la protección de María puedan recoger en gloria cuanto han sembrado en la paciencia y el amor. Oremos.
1: Por intercesión de María, socórrenos, Padre misericordioso.
0: Por los enfermos, por los que se sienten solos y angustiados, que encuentren en la intercesión de María una ayuda para llevar la cruz del sufrimiento sin decaer en la esperanza. Oremos.
1: Por intercesión de María, socórrenos, Padre misericordioso.
2: Por todos nosotros, que conscientes de nuestra dignidad de hijos de la luz, vivamos como María en acción de gracias y ofreciendo con la vida un culto en espíritu y verdad. Oremos.
1: Por intercesión de María, socórrenos, Padre misericordioso.
0: Por nuestra ciudad y por todo el departamento de Amambay, consagrados a Nuestra Señora del Perpetuo Socorro, que a ejemplo de ella pueda ser cuna de servicio, esperanza, paz y caridad. Oremos.
1: Por intercesión de María, socórrenos, Padre misericordioso.
3: Nos encomendamos a la Virgen Santísima. Ella, con su corazón de mujer y madre, conoce y comprende todas nuestras necesidades. A ella le decimos: Dios te salve, María.
4: Llena eres de gracia, el Señor es contigo. Bendita tú eres entre todas las mujeres, y bendito es el fruto de tu vientre, Jesús. Santa María, Madre de Dios, ruega por nosotros pecadores, ahora y en la hora de nuestra muerte. Amén.
3: Padre Santo, atiende con bondad nuestras súplicas y escucha las oraciones de tus fieles por intercesión de la Madre del Perpetuo Socorro, por Jesucristo nuestro Señor.
5: Amén.
1: Presentación de dones. Junto al pan y al vino, que pronto se convertirán en el cuerpo y la sangre de Cristo, presentamos al Señor la vida de nuestro pueblo, las esperanzas y desafíos de nuestra ciudad y del departamento de Amambay, el trabajo cotidiano de nuestras familias, el servicio de nuestras autoridades, las intenciones de todos los peregrinos y devotos y el fruto espiritual de nuestra fiesta patronal.

0: consuelen, hermanas y hermanos, para que este sacrificio mío de ustedes sea agradable, Dios Padre Todopoderoso.
1: El Señor reciba de tus manos este sacrificio, la alabanza y gloria de su nombre, para nuestro bien y de toda su santa Iglesia.
0: Que tu misericordia, Señor, y por la intercesión de la bienaventurada Virgen María, nos sirvan estas ofrendas para construir la paz y alcanzar la felicidad. Por Jesucristo nuestro Señor.
1: Amén.
0: El Señor esté con ustedes.
1: Y con tu espíritu.
0: Levantemos el corazón.
1: Lo tenemos levantado hacia el Señor.
0: Demos gracias al Señor nuestro Dios.
1: Es justo y necesario.
0: En verdad es justo y necesario. Es poder y salvación darte gracias, siempre y en todo lugar, Señor Padre Santo, Dios Todopoderoso y Eterno, y glorificarte como es debido en esta celebración de la Virgen María. Ella, al aceptar tu palabra con su corazón inmaculado, mereció concebirla en su seno virginal, y al dar a luz a su propio Creador, preparó el nacimiento de la Iglesia. Ella, aceptando junto a la cruz el testamento del amor divino, adoptó como hijos todos los hombres nacidos a la vida sobrenatural por la muerte de Cristo. Ella, unida a los apóstoles, en espera del Espíritu Santo prometido, asoció su oración a la de los discípulos y se convirtió en modelo de la Iglesia orante. Elevada a la gloria de los cielos, acompaña a la Iglesia peregrina con amor maternal y con bondad protege sus pasos hacia la patria del cielo hasta que llegue el día glorioso del Señor. Por eso, con todos los ángeles y santos, te alabamos cantando sin cesar.

0: es la verdad, Padre, y con razón te alaban todas tus criaturas, ya que por Jesucristo, tu Hijo, Señor nuestro, con la fuerza del Espíritu Santo, das vida y santificas todo, y congregas a tu pueblo sin cesar, para que ofrezca en tu honor un sacrificio sin mancha, desde donde sale el sol hasta el ocaso. Por eso, Padre, te suplicamos que santifiques por el mismo Espíritu estos dones que hemos separado para ti, de manera que se conviertan en el cuerpo y la sangre de Jesucristo, Hijo tuyo y Señor nuestro, que nos mandó celebrar estos misterios. Porque Él mismo, la noche en que iba a ser entregado, tomó pan y dando gracias te bendijo, lo partió y lo dio a sus discípulos diciendo: tomen y coman todos de él, porque esto es mi cuerpo, que será entregado por ustedes.
1: Señor mío y Dios.

0: Del mismo modo, acabada la cena, tomó el cáliz, dando gracias te bendijo, y lo pasó a sus discípulos diciendo: tomen y beban todos de él, porque este es el cáliz de mi sangre, sangre de la alianza nueva y eterna. Será derramada por ustedes y por muchos para el perdón de los pecados. Hagan esto en conmemoración mía.
1: Señor mío.

0: Así, Padre, al celebrar ahora el memorial de la pasión salvadora de tu Hijo, de su admirable resurrección y ascensión al cielo, mientras esperamos su venida gloriosa, te ofrecemos en esta acción de gracias el sacrificio vivo y santo. Dirige tu mirada sobre la ofrenda de tu Iglesia y reconoce en ella la víctima por cuya inmolación quisiste devolvernos tu amistad, para que, fortalecidos con el cuerpo y la sangre de tu Hijo y llenos de su Espíritu Santo, formemos en Cristo un solo cuerpo y un solo Espíritu.
1: Que Él nos transforme en ofrenda permanente, para que gocemos de tu heredad junto con tus elegidos, con María, la Virgen Madre de Dios, San José, su esposo, los apóstoles y los mártires, San Alfonso y todos los santos, por cuya intercesión confiamos obtener siempre tu ayuda.
2: Te pedimos, Padre, que esta víctima de reconciliación traiga la paz y la salvación al mundo entero. Confirma en la fe y en la caridad a tu Iglesia peregrina en la tierra, a tu servidor León XIV, a nuestros obispos, de manera especial al Monseñor Vincenzo Turturro, quien preside esta Santa Misa, y a todo el pueblo redimido por ti. Atiende los deseos y súplicas de esta comunidad que has congregado en tu presencia. Reúne en torno a ti, Padre misericordioso, a todos tus hijos dispersos por el mundo. Acuérdate, Padre Santo, de nuestros hermanos difuntos y de cuantos murieron en tu amistad. Recíbelos en tu reino, donde esperamos gozar todos juntos de la plenitud eterna de tu gloria. Por Cristo, Señor nuestro, por quien concedes al mundo todos los bienes.
0: Por Cristo, con Él y en Él, a ti Dios Padre omnipotente, en la unidad del Espíritu Santo, todo honor y toda gloria, por los siglos de los siglos.
3: Amén.
0: El amor de Dios ha sido derramado en nuestros corazones con el Espíritu Santo que se nos ha dado. Movidos por ese Espíritu, digamos con fe y esperanza. Padre nuestro,
4: que estás en el cielo, santificado sea tu nombre, venga a nosotros tu reino, hágase tu voluntad en la tierra como en el cielo. Danos hoy nuestro pan de cada día. Perdona nuestras ofensas, como también nosotros perdonamos a los que nos ofenden. No nos dejes caer en tentación y líbranos del mal.
0: Líbranos de todos los males, Señor. Concédenos la paz en nuestros días, para que, ayudados por tu misericordia, vivamos siempre libres de pecado y protegidos de toda perturbación, mientras esperamos la gloriosa venida de nuestro Salvador, Jesucristo.
5: Tuyo es el reino, tuyo es el poder y la gloria por siempre, Señor.
0: Señor Jesucristo, que dijiste a tus apóstoles, la paz les dejo, mi paz les doy. No tengas en cuenta nuestros pecados, sino la fe de tu Iglesia. Y conforme a tu palabra, concede la paz y la unidad, tú que vives y reinas, por los siglos de los siglos.
3: Amén.
0: La paz del Señor esté siempre con ustedes.
3: Y con tu espíritu.
0: Démonos fraternalmente la paz.
6: La paz de Dios.

0: Este es el Cordero de Dios, que quita el pecado del mundo. Dichosos los invitados a la cena del Señor.
1: Señor, que no se pierda en mi casa,
2: pero una palabra tuya bastará para sanarme.

0: Oremos. Te pedimos, Padre, que la intercesión poderosa de la Madre de tu Hijo nos ayude siempre, para que, socorridos en todo peligro y fortalecidos con tu gracia, vivamos unidos en la paz. Por Jesucristo nuestro Señor.
1: Amén.

0: Alabado sea Jesucristo.
1: Por siempre sea alabado.
0: Queridos hermanos, debemos realmente dar gracias a Dios por este momento, por esta celebración, a Dios por permitirnos reunirnos hoy y estar celebrando esta celebración en honor a la Madre del Perpetuo Socorro. Gracias, Monseñor Vincenzo Turturro, por tu presencia ante nosotros, tu presencia, tus palabras nos ayudan justamente a seguir evangelizando, a seguir dando testimonio de nuestro Señor. Así es que muchísimas gracias por tu presencia, Monseñor. Le damos un fuerte aplauso. También quisiera dar gracias por la presencia del padre César Báez, que es aquí de la ciudad de Pedro Juan Caballero, viene en representación del gobierno provincial de la provincia redentorista de Redondos. El padre Héctor Machado, el provincial, no pudo estar con nosotros, así es que el padre César trae también sus saludos para cada uno de ustedes. Muchísimas gracias, Padre, por la presencia. Y también está presente el Padre Albino, nuestro vicario pastoral de la diócesis, que viene también de presentación del administrador diocesano. Así que muchas gracias, Padre Albino, por tu presencia con nosotros. Gracias. Gracias también a todos mis hermanos sacerdotes, al padre Cástulo de la parroquia San Gerardo, muchas gracias ahí. También está el vicario de la parroquia San Gerardo, Benjamín, padre Benjamín, muchísimas gracias. El padre Zacarías de la clase parroquia Espíritu Santo, muchas gracias ahí por tu presencia. También está el padre Luis Puica, que nos acompañó en esta novena, misionero redentorista chileno, que está ahora en Paraguay. Gracias, padre, por tu presencia. Gracias por acompañarnos. El padre Ramón Chamorro, nuestro predicador, que nos acompaña también hoy. Muchísimas gracias, padre Ramón. Gracias también a mi comunidad redentorista aquí de Pedro Juan Caballero, padre Camilo, padre Luis, padre Aníbal, el hermano Gervasio, muchísimas gracias también. Y seguramente el padre Emilio, que está recuperándose después de la cirugía, y el padre Benito. El padre Benito también seguramente nos está acompañando desde su habitación. Ustedes saben que él ya está postrado en cama, así es que sigue en su misión también. Así es que muchas gracias también a ellos. Muchas gracias a todos los agentes de pastoral, a todos los servidores de la liturgia, por la presencia, por acompañarnos durante toda esta novena, en esta celebración, a los monaguillos, acólitos, ministros, a todos. Gracias. De manera especial también agradezco a las hermanas religiosas lauritas, a las hermanas educacionistas franciscanas de Cristo Rey. Muchísimas gracias también por la presencia de ellas. A nuestras autoridades, al intendente municipal Ronald Acevedo, a todos los concejales, también está presente el representante del gobernador, él no pudo estar. Así es que envío un representante, muchísimas gracias también por la presencia de ustedes. Y a la Policía Nacional y a todos los militares, muchísimas gracias por acompañarnos también en esta celebración, en la procesión. Les damos un fuerte aplauso también a ellos. No quiero dejar de mencionar, porque el año pasado me olvidé y me marcaron hasta hoy, ¿verdad?, al Colegio Parroquial Rosenthal, que cumple 60 años. Estamos jubilando a todos los alumnos, profesores, a todos los padres de familia, y a la escuela parroquial de Nuestra Señora del Perpetuo Socorro. Están ahí los niños, los estudiantes, los padres de familia. Muchas gracias. La escuela parroquial cumple 80 años también esta vez jubileo. Así que muchas gracias. Y bueno, sigamos adelante, sigamos celebrando esta fiesta de nuestra madre. Y ya en este año del bien común, sigamos también reflexionando sobre los mensajes del padre Ramón que nos ha dejado. Así es que muchísimas gracias a todos. No se olviden de, después de la misa, tenemos el sorteo del bingo, el último sorteo del bingo, y tenemos también esta cantina, que ustedes ya saben que hay riquísimas comidas aquí ahora. 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Muchísimas gracias a los medios de comunicación, a todos los medios de comunicación que nos acompañaron también en esta novena, en esta celebración. A todos ellos un fuerte aplauso también. Agradezco también a la empresa que nos ayudó durante toda esta novena con el servicio de internet. Muchísimas gracias. ¡Al coro! ¡Un fuerte aplauso! ¡Muy bien! ¡Viva nuestra madre del perpetuo socorro! ¡Viva la iglesia! ¡Viva nuestro Señor Jesucristo!
2: Sí, el país agradeció a todo el mundo, pero nosotros queremos agradecer al padre Ronaldo también. Gracias, padre, gracias a todos los que se comprometieron para que esta fiesta saliera tan lindo. También he visto que hay caballeros, ¿no?, que lloran a la Virgen. No, no me marquen al país, por favor, otra. No, por favor. Tiene muchas cosas en la cabeza, pero estaban en su corazón. Pero solo para agradecer a Dios, primariamente a la Virgen Santísima, como decía al comienzo, que nos convoca como a una única gran familia, para que podamos seguir caminando, haciendo siempre su voluntad. Yo agradezco muchísimo por haber querido involucrarme en esta fiesta tan linda. Verdaderamente una fiesta de fe. Sigan diciendo al mundo entero la belleza de ser testigos de Cristo, enamorados de la Virgen Santísima. Y ahora que nos conocemos un poco mejor, seguiremos conociéndonos, ¿verdad? Comprometámonos a rezar mutuamente. Yo me comprometo a rezar por ustedes, por los administradores, las autoridades policiales y militares, para los sacerdotes, las religiosas, los laicos, para todas las familias que viven en esta ciudad. Y ustedes, por favor, recen por el Santo Padre, recen por el Papa León XIV, y como siempre digo, si por el Papa rezan un rosario entero, un Dios te salve, por favor, dígalo por este humilde servidor, para que sea siempre digno de la misión que el Santo Padre me encomienda. Y ahora vamos finalizando con la oración. Oración del Perpetuo Socorro y luego la bendición con la imagen de la Virgen Santísima. Oh Madre del Perpetuo Socorro, aquí tenéis a vuestros pies, miserable pecador, que a vos acude y en vos confía. Madre de misericordia, tened piedad de mí. Oigo que todos os llaman refugio, esperanza de los pecadores. Que fue el refugio y la esperanza mía. Socorredme por amor a Jesucristo. Tened la mano a un miserable caído, que a vos se encomienda y se consagra por vuestro cierto perpetuo. Bendijo y doy gracias a Dios, que por su misericordia me ha concedido esta confianza en vos, que yo miro como una prenda segura de mi salvación eterna. Ay, infeliz de mí, en el tiempo pasado he caído en la culpa por no haber acudido a vos. Y tengo por cierto que si a vos me encomiendo, me ayudaréis y saldré victorioso. Pero este es mi temor, que en las ocasiones de pecar deje de llamaros mi ayuda y así me pierda. Concededme, pues, esta gracia que os pido. Alcanzadme que en las puertas del infierno recurra siempre a vos diciendo: María, ayúdame. Virgen del perpetuo socorro, no permitáis que pierda a mi Dios. Salud de los enfermos, consuelo de los afligidos, refugio de los pecadores, madre y patrona de nuestra ciudad, ruega por nosotros, oh madre del perpetuo socorro,
3: para que seamos dignos de alcanzar la promesa y gracia de nuestro Señor Jesucristo.
2: Oremos. Señor mío Jesucristo, que nos diste a tu Madre Santísima, para que, con el título insigne de la Madre del Perpetuo Socorro, la venerásemos. Queremos que los que imploran con frecuencia su maternal favor merezcan participar constantemente de los frutos de tu redención, que vives y reinas por los siglos de los siglos.
3: Amén.
2: Pedimos en este momento una bendición muy especial por todos los enfermos, por los que cuidan de los enfermos y por todos los conocidos, los padres, los parientes, los amigos. Nuestro auxilio está en el nombre del Señor. Señor, escucha mi oración.
3: Que llegue hasta ti nuestro clamor.
2: Esté con ustedes.
3: Y con tu espíritu.
2: Oh Señor misericordioso, consolador de los fieles, imploramos tu gran compasión. En el lecho del dolor, de su dolor, ten piedad de nuestros enfermos, Señor, y dales la salud perdida, para que te den gracias por toda la eternidad. Nuestro Señor Jesucristo esté cerca de todos ustedes para defenderles, en sus corazones para conservarles. Que les sea su guía para conducirles.
3: Amén.
2: Que les acompañe para guardarles.
3: Amén.
2: Que derrame siempre sus gracias y sus bendiciones sobre todos ustedes. Él que con el Padre y el Espíritu Santo vive y reina por los siglos de los siglos.
3: Amén.

0: por los méritos preciosísimos de Jesucristo sacramentado y por la intercesión milagrosa de nuestra Madre del Perpetuo Socorro, descienda sobre vosotros y los que son vuestra la bendición de Dios Todopoderoso, y quede con vosotros para siempre, en el nombre del Padre y del Hijo y del Espíritu Santo.
1: Amén.
0: La alegría del Señor sea nuestra fuerza. Acompañados por la Madre del Perpetuo Socorro, podemos ir en paz.
1: Gracias, Señor.
0: Cantamos el himno. Muchísimas felicidades a todos los peruanos. Un fuerte aplauso. ¡Viva nuestra Madre, el perfecto socorro! ¡Viva!

18 con 20 minutos en la República del Paraguay, así culmina esta Santa Misa de la celebración eucarística presidida por el Monseñor Vincenzo Turturro, que es el nuncio apostólico de su santidad ante el Papa León XIV, así en una multitudinaria gente de que estaba en la explanada del templo. Este año se cambió el altar, está enfrente mismo a la parroquia, no al costado, y muchísima gente que estuviera acompañando de la procesión por las páginas de la radio y también la página de la parroquia. Queremos agradecer a todos que han acompañado este novenario y también la fiesta patronal de este día, viernes, sábado 27 de junio, a todos los que han escuchado por la radio, acompañado también las redes sociales, el aplicativo de la radio, y así se cierra este fiesta patronal de Nuestra Madre Santísima, año 2026, el bien común, denle usted mismo de comer. Agradeciendo a cada uno de ustedes por acompañarnos, por estar con nosotros estos 9 días durante la mañana del Santo Rosario y también la misa, y hoy desde temprano estuvimos haciendo la cobertura, luego a la tarde la previa, se hizo la alfombra, los tapetes y luego

0: Muchas gracias. Ya se viene el partido, ya ha empezado ya. Estamos ya con la cadena ABC Cardinal 7:30. 21 minutos del primer tiempo, Panamá 0, Inglaterra también 0. En la otra llave también se está jugando la misma hora y en el mismo grupo que están buscando quién va a ser el líder y quién se va a clasificar como segundo y tercero. Ahora mismo está el otro partido, Croacia 0, Ghana 0. Con un empate ya pasa ya Inglaterra y es líder. Y los que están peleando por el segundo y el tercero es Ghana y Croacia. Sí. Y ojo con Panamá. Sí. Si Panamá gana a Croacia y gana Croacia, ahí puede ser que haya una sorpresa. Luego a las 20:30 Colombia, Portugal, Congo y Uzbekistán. Y a las 23 Argelia, Austria y Jordania ante Argentina. Así todo por la Radio Mumbai y Radio Ciudad. Muchas gracias a todos. Hasta la próxima.
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2: De Paraguay contra Australia. Nos iba a permitir jugar contra Egipto. A lo mejor Egipto nos pinta la cara y perdemos 7-0, ¿verdad? O perdíamos 7-0. Y ahora le ganamos a Alemania, pero íbamos a tener un rival mucho más parejo, digamos.
3: Claro, fuerzas más parejas, efectivamente. Pero hoy día no hay que descuidarse de los rivales. Por tratarse mismo contra Estados Unidos, la afición paraguaya creyó que íbamos a ganar.
2: Sí, también.
3: Y hay una diferencia muy, no digo grande, pero importante. No es de 3 goles, pero como mínimo de 2 goles arriba están. Hoy se vuelve a jugar y no creo que Paraguay ni empate. Sí va a tomar los recaudos correspondientes y ya no va a pasar más la vergüenza que pasó en el debut. Por lo menos uno vamos a ligar. O en todo caso, un empate. Porque como se suele decir, cada partido es una historia aparte, es una batalla diferente. Y uno toma las precauciones. Y como bien decís, si marcábamos un gol a Australia, íbamos a tener a Egipto enfrente y bueno, íbamos a salir con mayor determinación, sin tener cautela, pero íbamos a entrar más con más confianza de buscar el triunfo. Pero ahora, no sé, tampoco vamos a ir a colgarnos del travesaño, pero el partido va a ser intenso y netamente en cuanto a la posesión a favor del equipo europeo, porque ellos tienen mucho más repertorio que nosotros, pero nosotros con inteligencia podemos contrarrestar el poderío que ellos tienen.
2: Sí, señor, y veremos qué pasa. A propósito, mañana a las 17 hora local. Sería, a ver, 7, 8, 9, 10, 11. ¿Cuál es la diferencia con Boston, Rubén Darío, si podemos?
4: A ver.
2: Porque informa Albirroja Prensa mañana a 17 horas. La conferencia de Alfaro y un jugador en el escenario.
4: Una hora de diferencia, tenemos una hora más.
2: Ah, entonces 18 horas paraguaya, sí. Mañana. ¿Cuándo está
4: No, no, ahora son las 17:25 en Boston, Massachusetts.
2: Sí, una hora más acá. No, no, no, acá. Ahora tenemos 18:25 acá, sí. En nuestro país. 17:25, sí, sí. 17 horas de los Estados Unidos y 18 de nuestro país. Cuando culmine el partido que nos toca mañana, ya estaremos entonces con la conferencia del profesor Alfaro, técnico de la Selección Nacional, con un futbolista en el escenario donde se va a jugar el partido del estadio de Boston.
3: Perdón, Johnny, aquí, por ejemplo, a través de APF, todo esto, de la página donde nos informan, que mañana, 17 horas local, de Boston, estará
5: dando la conferencia de prensa el técnico de Paraguay, Gustavo Alfaro. ¿Qué hora nuestra sería entonces?

0: Sí.
1: 18.
0: Ah, vale una hora más siempre.
2: Sí, sí, entonces es poquita la diferencia que se tiene en este nuevo, en esta nueva sede.
1: Porque con San José, por ejemplo, teníamos 4 horas.
2: Sí, 4 horas que había que...
1: A mí me costaba muchísimo, Gerard, porque tenía que contactar con los muchachos en el noticiero
2: a la mañana.
1: Sí. A las 6, son las 3 de la mañana.
2: Ellos tenían las 3, o sea, ellos de las 3 de la mañana, en pleno sueño, tenían que... ¿Cuándo? Aquí se aproximó Panamá, Johnny.
1: Rodríguez, ese remate, el arquero Pinford, que saca, se tira hacia su palo derecho, va sacando el inglés, ese zurdazo del Pumita, Rodríguez, el palo derecho, córner para Panamá.
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1: El tiro libre de esquina que corresponde al equipo de Panamá. Sorprendió con ese remate Rodríguez. Va a autorizar el árbitro, le va a pegar a esa pelota. Es el propio Rodríguez. Viene el centro, primer palo, pifia en ese saque el futbolista Conza, rebote queda sobre la derecha, atención, quiere irse por allí Harvey, marca, despeja oportunamente Rashford, laborando con la zona defensiva, el 11 del equipo de Inglaterra, se pierde por un costado, sobre la punta derecha, cerca el banderín, es lateral, Martínez se prepara, el número 6. Martínez con golpe de mano, que mal ejecutó ese saque de costado y justamente le protesta al árbitro, le dice, no ejecutó bien, tiró mal esa pelota, ahora le deja para Murillo, el 23, lateral que corresponde al equipo centroamericano, el partido está 0-0, 27 primer tiempo, va la pelota para Rodríguez, intenta con golpe de cabeza, Harvey, remate en la parte externa de la red, me gusta la actitud panameña, me gusta cómo está jugando Panamá, por más que está siendo dominado Gerardo, pero... también intenta llegar al área rival.
2: Sí, por sobre todo tiene mucho orden en defensa, ese medio sector, y en la medida de sus posibilidades ataca, ya lo hizo en 2 ocasiones, y por sobre todo en esta última, cuando exigió al arquero inglés echar la pelota al córner y después se quedó por varios minutos ahí teniendo la posesión del esférico en campo contrario.
1: Roger juega para Saca, va sobre la derecha, saca con el esférico, Saca levanta esa pelota, se debía en un hombre de Panamá, después vuelve a pegar en Saca, se toma de rostro, es que el asistente le dio que había pegado en él el esférico, va por línea final de salida para Panamá.
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1: ¿Vos te acordás, Gerard, vos que tenés buena memoria, de los de Livaldés?
2: Sí, claro.
1: Panameño, mucho tiempo en Uruguay, uno de ellos.
2: Sí, en Uruguay, jugó por Nacional. Había arrancado en el Deportivo Paraguayo.
1: El Deportivo Paraguayo
2: en la última categoría, sí, panameño, centro delantero, moreno, corpulento, y después pega el salto jugando para Nacional de Montevideo y también varias veces seleccionado. Deli Valdés, sí, porque siempre lo recordamos por ese paso que tuvo por el Deportivo Paraguayo, la última categoría del ascenso del fútbol de Argentina.
1: ¿Ellos eran mellizos o no? Porque eran dos.
2: Sí, eran dos, sí, y los dos eran delanteros que jugaban en forma profesional.
1: Sí, señor, esa presencia panameña con la colectividad paraguaya, el Deportivo Paraguayo, que creo que llegó la categoría más alta que disputó fue la primera C.
2: La C. Incluso se había consagrado campeón en la última categoría en la D. Deportivo Paraguayo, un equipo tradicional de esa categoría. Y después volvió otra vez a la última categoría, la D. En otro tiempo, por ejemplo, terminó último. Y en esa última categoría, aquel que termina último, queda suspendido por un año su participación. Cosa que después también aquí la APF adquirió esa modalidad. En la C, el último de la categoría pierde por un año para poder participar, cuando sale último.
1: Sí, y se le da la chance a aquellos equipos, porque uno inscribe su equipo, ¿verdad? Y después espera ese momento, ese lugarcito para ingresar. Siempre ocurre.
2: Sí. Últimamente en la C, el que vuelve ahora es
1: Espinosa.
2: No. Valois Rivarola.
1: Ah, Valois.
2: Valois Rivarola, que el año pasado no participó porque terminó último el año antepasado. Y la edición antepasada, Pinoza había perdido el derecho de jugar porque terminó último en la tabla de posiciones de la última categoría, la C. Hoy está jugando Pinoza contra Colonial, ya habrá terminado, ¿sí? La última categoría.
1: ¿Retorna el ascenso de nuestro país?
2: El ascenso, la intermedia, que empezó a jugarse desde hoy. He visto que Tacuarel ganó por primera. ¡Ay, Tacuarel ganas! Ganó por primera.
3: Tacuarel ganó 4-2 sí. Atlético Tembetaré.
2: Sí, y primer partido que gana en el campeonato.
3: Sí,
2: en la fecha 12.
3: Capiatá venció 5-2 a Deportivo Carapeguá.
2: Qué vergüenza.
3: Se reanuda la intermedia.
2: No.
3: Y por la primera vez, ayer Olimpia de Italia ganó 3-2 al Atlético Colegiales y esta mañana por Colombia venció 2-0 al 24 de septiembre.
1: ¿Le decía Carapeguá cómo salió?
3: Carapeguá ganó 5...
2: Perdió.
3: Capiatá ganó 5-2 a
1: Carapeguá. ¿Pero qué le pasa al equipo carapegüeño?
3: Gol de Croacia.
1: ¿El gol de Croacia?
3: Sí, señor, gol de Croacia en la Copa del Mundo. Esto cambia la relación, la tabla de este grupo del Mundial. Croacia se adelanta a gana 1-0. El gol fue marcado a los 32 minutos de este primer tiempo. Susik marca para el cuadro croata. ¿Y cómo está la tabla? Actualizamos la tabla del grupo L con este resultado. Croacia 6 puntos. Estaba tercero, ahora pasa al primer lugar. 5 puntos para Inglaterra con el empate. Y gana queda con 4. Tercer lugar para Ghana.
1: Muy bien, gracias, muy amable, Rubén Darío. Está entonces el equipo de Croacia, de esa manera, ganando su grupo con esta victoria parcial sobre el conjunto de Ghana, porque Inglaterra empata. Inglaterra no puede con Panamá. El partido continúa 0-0. 32 primer tiempo.
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1: Luis Ernesto Tapia, Armando Deli Valdés. Ahí está, Armando Deli Valdés.
2: Sí, Armando Deli Valdés.
1: Sí, Julio es el que me parece llegó.
2: Julio Deli Valdés.
1: Sí, señor.
2: Su hermano, sí.
1: Romel Fernández, Julio César Deli Valdés, Jaime Penedo, Román Torres, Felipe Baloy, Blas Pérez. ¿Te acordás de Blas Pérez? Gran.
2: Y Baloy también jugó Copa Libertadores.
1: Copa Libertadores, sí. Luis Tejada, Luis Mejía, el arquero de Nacional de Montevideo. Michael Murillo, Alberto Quintero, Gabriel Torres, Harold Cumming y Adalberto Carrasquilla son algunas de las figuras históricas y actuales
2: del fútbol panameño.
1: Del fútbol panameño.
2: Sí. Exactamente, sí, señor. Ahora, en otro orden de cosas, Rubén Darío, Croacia con este triunfo parcial, eventualmente de materializar y quedar como primero con 6 puntos, ¿contra quién estaría jugando?
3: Vamos a mirar, porque Croacia va a pasar a ser ganador de su grupo.
2: Sí, el grupo L.
3: El grupo L, y con esto va a segunda ronda, ganador del grupo L. Tiene que estar jugando contra un tercero, ya sea tercero el grupo I, J o K en Atlanta.
1: Perfecto.
2: O sea que después de que hoy se defina todos los grupos se va a tener, sí.
1: Termina esta etapa de grupos con los partidos Argelia, Austria y Jordania, Argentina. ¿Cuándo va atacando el equipo de Inglaterra? Veremos qué pasa con el equipo de Tuchel. Allí está con esa pelota Rogers. Juega para Bellingham, abriendo sobre la punta derecha. Allí recibe Rashford, sector izquierdo, hace la pausa, mete por el medio. Vale, Férico, ahora intenta Conza. Va dejando por allí para Anderson, le pegó de derecha. El arquero Mosquera tranquilamente se queda con Leférico.
0: El cronómetro de la más potente del país está en 35. 35 minutos de esta primera etapa y para el marcador del partido. Es Johnny.
1: El cero banda en Nueva York. Panamá, Inglaterra empatan 0-0. Vemos la jugada repetida, ese remate de Anderson que tapó muy bien el arquero Orlando Mosquera, el portero panameño.
2: Sí, 70 partidos. 70 partidos se va a jugar, es decir, se van a cumplir en esta serie de grupos. Y después, desde mañana, arranca entonces la parte de 16avos de final. En el primer partido entre Canadá y Sudáfrica. Es el primer partido y único que se va a jugar el día de mañana. Y con relación a lo que nos está ofreciendo Panamá e Inglaterra, ¿le está haciendo partido? Porque últimamente no ha llegado el equipo inglés, se anima el equipo panameño, en fin, mucha fortaleza para aguantar y lo hace muy bien.
3: Johnny,
1: señor,
3: con este resultado, la victoria de Croacia ante Ghana 1-0 y el empate 0-0 de Inglaterra-Panamá, Croacia primero de grupo, tienen que jugar el miércoles 1 de julio a las 13 horas contra Senegal en Atlanta. Atención, Inglaterra queda en segundo lugar, debería jugar el jueves 2 de julio en Toronto, Canadá, a las 20, hora paraguaya, ante Portugal, Inglaterra-Portugal con este resultado. Y en tercer lugar queda la selección de Ghana. Ghana va a jugar el viernes 3 de julio a las 22:30 de Paraguay en Kansas City ante Colombia.
1: ¿Le conviene más a Croacia ser el segundo? Va a tener un día más de descanso.
3: Pero un rival más accesible.
1: Contra Portugal.
3: Pero tiene un rival más accesible. En teoría, ¿verdad? Que es Senegal.
2: Senegal. En cambio, Inglaterra de clasificar en segunda posición, pues le aguarda a Portugal.
1: Sí.
2: Es un clásico de que se suele dar entre estos equipos europeos.
1: Aquí la salida para Cosa. Cosa para el equipo de Inglaterra. Mete por medio. Onico Rey, el cabrero sobre el sector ligero. Va la pelota para Margay. Tiene esa pelota entregada sobre la punta zurda. De vuelta para Rashford. Se apoya otra vez en Margay. Mete por medio. Ahí está recibiendo Elliot Anderson. Está pidiendo. Saca sobre la derecha. Juega para abajo. Bellingham de primera. Roger que entrega. Recibe. Saca para el equipo de Inglaterra. Juega por abajo. De vuelta para Roger. Dispara el arco. Tacó. Saca un hombre del equipo de Panamá. El rebote quedó para Margay. Juega para Bellingham. Bellingham se aproxima. Ha dejado para Rashford. Le va a pegar el se coloca al centro y va sacando oportunamente un hombre del equipo de Panamá, persiste el peligro, perdió peligrosamente la pelota Panamá cerca del área, viene el centro de León, el cabezazo de Rashford, conectó el 11 fuera Gerard.
2: Sí, pasó mal en esta ocasión la última línea panameña cuando no pueden sacar esa pelota, intentan, pero es un vendaval el equipo inglés que ataca, esta vez apareció con el juego aéreo por parte de Rashford, metió el frentazo pero con cierta incomodidad porque viene en la marca el que cerraba el 16 Andrade que juega para Panamá.
1: Pelota que va de vuelta entregada sobre el sector ligero, se mete Rashford, el 11, el hombre del equipo de Barcelona, continúa con el esférico, va por el medio tranquilamente Mosquera, va sacando con golpe de cabeza, el rebote queda para el equipo panameño, va dejando esa pelota para Bárcenas, abriendo sobre la punta derecha, todavía su terreno, tiene la pelota, jugada individual, la marca en esa zona de Bellingham, puso el físico, el 10 del equipo inglés, va sacando por un costado, es el lateral que corresponde al equipo panameño sobre la punta derecha.
0: 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Benru,
3: más de la intermedia, 38 minutos ahora de este primer tiempo en Carendú, con goles de Erlis Benítez a los 21, Fernando Lamora le está ganando al puntero la intermedia General Caballero 1-0.
1: En la primera etapa, decía Benru.
3: Sí, 28 primer tiempo. El gol de Derlis Benítez a los 21 y ahora 38 de juego.
1: Muy bien, esperamos la reacción del equipo local. Estamos hablando de General Caballero, de Juan Leo Mallorquín. Le tenemos un cariño especial al equipo rojo mallorquín, mi querido Gerardo.
2: Sí, por
1: su paso por primera.
2: Claro, porque apareció muy bien. Dejó muy buenas sensaciones, pero sobre todo el esfuerzo que hizo toda la comunidad y la presidencia encabezada por el doctor Aldama para dotar a la ciudad de un bonito estadio, para empezar. Y después armar así un equipo que incluso fue hasta jugar Sudamericana. Por eso, uno, y particularmente, quiero que vuelva, y varios de los colegas tenemos esa misma intención de que vuelva nuevamente a primera división el equipo de General Caballero de Mallorquín.
1: También tiene un complejo,
2: sí, para está inferiores. Trabajando bien, sí, está para las inferiores, le está dotando de una comodidad íntegra a las inferiores y por sobre todo en la formación de valores para jugar al fútbol y para que el día de mañana también sean buenos ciudadanos.
0: A mí el equipo de los rojos que me gustaba era el Rojo Matarife. impresionante.
1: Gran caballero de Ceballos Cuesta.
2: Yes, que sir. Está en la última categoría, está en la sí. C general.
3: Bueno, sí. Ya que hablamos de la C, finalizaron esta tarde los partidos. Humaitá le ganó 3-1 a General Caballero de Campo Grande. Colonial venció 2-1 a Pinoza y Pilcomayo goleó 4-0 a General Díaz. Además, la victoria de General Caballero de Ceballos Cuesta 2-0 ante Baloy Rivarola. La tabla de la C está así: Pilcomayo 13 puntos, General Caballero Ceballos Cuesta 13 puntos, Colonial 12, 9 Fulgencio Yegros y 9 Humaitá. Principales posiciones.
2: Y el enfrentamiento que se dio en la tarde hoy con triunfo de General Caballero de Ceballos Cuesta es un este enfrentamiento de vecinos.
3: Muy bien.
2: Baloy Rivarola, que queda ahí
3: a la vuelta nomás.
2: Sí, cerquita ahí de la cancha de General Caballero. Y General Caballero, que anda deambulando ahí, no hace mucho estuvo en primera división, pero después se encontró un tobogán, donde un precipicio donde,
1: pasa,
2: del General, cual no pudo volver más.
1: La última vez que estuvo en primera, un partido contra Olimpia, por ejemplo, tenía dos presidentes.
2: Eso fue también el drama que vivió, sí. Y en otro tiempo no aparece ningún tipo de directivo y queda abandonado el club. Muchas veces le ha ocurrido, pero en aquella oportunidad se pelearon por quién era el presidente, quién era el que mandaba, porque era primera división, pues donde veía un poco más de dinero.
1: Sí. Un poco más de plata. Aquí salida que corresponde al equipo inglés por intermedio de O'Reilly. Maneja el esférico número 3 del equipo inglés, quiere limpiar camino. Está pidiendo sobre la derecha, saca. Se le queda la pelota al conjunto de Panamá. Salida. Ahí está Martínez entregando sobre la punta derecha. Venía el esférico para el 23. Intenta Murillo. Se fue la pelota por un costado. Llegó a tocar finalmente de vuelta el hombre de Panamá. Dice el árbitro. Es Anderson, el 8, que se prepara para cumplir saque manual para el equipo inglés.
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1: Saca, tocó la pelota Roger, sobre la derecha levanta esa pelota, vuelve a pegar en el 16. Estamos hablando de Martínez, habrá tiro libre de esquina. Es Andrade el que sacó, córner corresponde al equipo de Inglaterra. Sobre la punta derecha el partido que está 0-0.
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1: Vemos aquí el monitor que tenemos de nuestro partido de Panamá Inglaterra y también el otro monitor. Impresionante la cantidad de gente, Gerard, en los dos escenarios, lleno completo.
2: Sí, hasta aquí siempre fue ese, el panorama de los estadios enormes, grandiosos y cubierto en su totalidad por aficionados. Es algo, un atractivo especial que ofrece también esta Copa del Mundo.
1: Va, saca sobre la derecha, ataca el equipo inglés, se levantó esa pelota Rogers, va el esférico por línea final, se equivoca, se pierde por línea final el tiro de meta para el equipo Panameño, perdón por la redundancia, lleno total, dije, no, tiene que ser lleno nomás, porque ya el total ya es una... Es redundancia, es salida que corresponde al equipo panameño.
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1: Me preguntaban la vez pasada, Rubén Darío, Gerardo, Javiernes, sobre la presencia de los... hinchas ingleses. Ellos no van a estos torneos. Tienen prohibido primero salir del país y después ingresar a los Estados Unidos. Estamos hablando de los belicosos.
0: De los hooligans.
1: Los hooligans, exacto.
0: Sí, los hooligans.
1: Ellos no van para estos partidos. Por ahí, allí está la diferencia con otros países. No es que ellos dejaron de existir. No, siguen siendo tan violentos. Solo que no van a los partidos, no van a los escenarios.
0: Pero en las distintas competiciones europeas suelen aparecer ellos.
1: Aparecer fuera de la cancha. Principalmente, sí. ¿Se acuerdan aquel partido Liverpool-Real Madrid? Que hubo un...
0: Sí.
1: Una claro, batalla campal sí. Fuera del campo.
2: Los del Real Madrid también son bastante belicosos. Sí, y como vos decís, ellos tienen prohibida la entrada a los escenarios de fútbol y se cumplen a rajatabla. Y cualquier desmam o que crean en la vía pública, del cuello a donde corresponde.
0: Comisaría. Sí. Es que hay una lista que se cumple a rajatabla, sí, una lista, exacto. Creo que de
2: casi. Pero como dice Johnny, ellos no dejan de ser fanáticos, ¿no? Ellos no dejan de hinchar a favor de su equipo, están por todos lados, los del Real Madrid.
0: Pero
2: por
0: están fichados.
2: están fichados, pero no es que desaparecieron como bien sí, dice Johnny, sí, porque muchos capaz que no saben, porque nosotros trabajamos en función a informar y le contamos eso a la audiencia. Y no es que desaparecieron los belicosos, siguen ahí, pero no asisten en las canchas.
1: Sí, algunos por ejemplo van para las comisarías.
0: En Inglaterra sí o sí.
2: En Inglaterra.
0: Sí, sí o sí. Sí o sí.
2: Sí, los que están fichados, a la hora del partido, todos a la comisaría, aquellos que están fichados. Y sí, sí. En España, lo del Real Madrid, muchos a la hora del partido se dedican a salir y a crear desmanes, a crear problemas. Pero así, pero de una de esas, si le toma la policía, sí, ya, incluso van a la cárcel.
1: Aquí aparece con falta el 14, Harvey sobre Harry Kane al piso, número 9 del equipo inglés, tiro libre para Inglaterra, vamos hasta el minuto 48, 3 minutos adiciona el Qatarí Al-Hassin, tiro libre para Inglaterra.
0: Yo me imagino a Paraguay aguantando así como está haciendo Panamá de Inglaterra, che. ¿Qué crees que te diga?
1: Que no está aguantando Panamá, está...
0: No, sale también.
1: Está proponiendo...
0: Propone también, tenés razón.
2: Por sobre todo tiene mucho orden, mucha guapeza, mucha entrega, ya se juega... 3 minutos adicionó el qatarí Al Yassim y se está cumpliendo estamos a un minuto y medio de la finalización de del primer tiempo y casi no sufrió porque es guapo y es ordenado el equipo panameño y en la medida de sus posibilidades también salió a atacar.
0: No necesitó de muchas interrupciones ni perder mucho el tiempo para aguantarle a Inglaterra, digo, es como dice el querido Gerard, un orden. Y como vos decís, la actitud.
1: Actitud, exacto. Y corre todo. Correr tal permanentemente. Cual. Y eso es lo que decía Gerardo, hasta qué punto va a aguantar, ¿verdad? Tiro libre para el equipo inglés. Le va a pegar. Está por allí, saca. Rashford también. Tiro libre para el equipo inglés. Último minuto para ir a vestuario. Al Yassin con el ok. Rashford de derecha. Cerca del palo zurdo. El remate del 11. Iba Mosquera. Tiro de meta para Panamá.
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1: El partido que está 0-0. Va a sacar el arquero Mosquera del equipo de Panamá. Y va a terminar la primera etapa, gana, está perdiendo ante Croacia por un tanto contra cero. De esta manera el equipo croata se queda con el grupo L de la Copa del Mundo, clasifica en primer lugar. Atención, va Rodríguez, presiona, sale el arquero Pickford, la despeja, no se complica el arquero y que iba Rodríguez peligrosamente, Gerard.
2: Sí, pero se pegó un susto la última línea del cuadro inglés, porque desesperado, no quiso saber nada Pickford para reventar esa pelota de zurda, porque venía como una topadora José Luis Rodríguez buscando meterse en contacto con esa pelota.
1: Esta fue la última jugada del partido de la primera etapa de los 48 que se juegan los 48 minutos que se juegan en los Estados Unidos, en Nueva York. Al Yassin dice, señores, vamos a descansar, recreo para todo, final de la primera etapa. Panamá e Inglaterra empatan 0-0.
3: Muy bien, mientras tanto por este mismo grupo y en simultáneo, últimos segundos en el Lincoln Financial Field en Filadelfia, con arbitraje del canadiense Drew Fisher, Croacia le está ganando a Ghana 1-0. Triunfo parcial de Croacia, ahora culmina el primer tiempo, gol de Susik al minuto 31 del primer tiempo, pase de Kovacic para el triunfo parcial de Croacia. Sembrada número 11 en el ranking FIFA, Croacia supera 1-0 a Ghana, que está en el puesto 73 de este ranking. Así como están las cosas y actualizando los resultados, Croacia, que estaba en tercer lugar del grupo, pasa a liderar con 6. Segundo lugar Inglaterra con 5. Tercer puesto Ghana con 4 puntos. Mientras que la representación de Panamá sumará su primer y único punto en este mundial. Y con estos resultados se modifican también los emparejamientos para la ronda de 16avos de final. Atención que con estos resultados Inglaterra, segunda de grupo, deberá enfrentar a Portugal, también segunda de su grupo. Inglaterra segunda del grupo L ante Portugal, segunda del grupo K. Ese partido se jugará el en Toronto el próximo jueves 2 de julio a las 20 horas. Inglaterra, así como están las cosas, ante Portugal. Con esta victoria, la representación de Croacia, líder de grupo, estará enfrentando a Senegal, una de las mejores terceras. Ese partido será el miércoles 1 de julio a las 13 de Paraguay en Atlanta. Y Gana está clasificando como una de las mejores terceras y debería enfrentar a Colombia, parcialmente líder del grupo K. Ese partido será el viernes 3 de julio a las 22:30 de Paraguay en Kansas City, Estados Unidos. Vamos recordando los resultados en la noche de ayer y madrugada de hoy, en el marco de esta prosecución de la Copa del Mundo Norteamérica 2026. Ayer Francia goleaba a Noruega 4-1 y por el mismo grupo Senegal aplastaba a Irak 5-0. Partidos que definieron el grupo I de este Mundial. De esta manera Francia terminó en primer sitio, Noruega en segundo lugar y Senegal como una de las mejores terceras avanza a la ronda de 16avos de final. Irak dijo adiós a la Copa del Mundo. Anoche Uruguay dijo adiós al Mundial al caer ante España 1-0. España avanza como el mejor de grupo. Segundo de este grupo, Cabo Verde, con empate 0-0 ante Arabia Saudita. Cabo Verde sumó su tercer empate consecutivo, 3 puntos. Y Cabo Verde, con 3 puntos, es segundo de grupo y jugará contra Argentina en la ronda de 16avos de final. Uruguay y Arabia Saudita dijeron adiós a la Copa del Mundo. Ya en la noche madrugada de hoy, Bélgica goleó a Nueva Zelanda 5-1. De esa manera el equipo belga terminó como líder del grupo G. En segundo lugar finalizó Egipto, que igualó de manera agónica 1-1 ante Irán. Ya al minuto 92, segundo gol para Irán, celebran todos los iraníes. Sin embargo, el árbitro, tras revisión de VAR, dice: señores, hubo offside, se anula el gol y termina empatado y Egipto clasifica como segundo del grupo G. Y de esa manera Egipto será rival de Australia el viernes 3 de julio en Dallas. Ese partido tenía que ser rival de Paraguay. Paraguay-Egipto. Pero bueno, Australia finalizó en segundo lugar de nuestro grupo y enfrentará a Egipto. Sí, señor. Así que Bélgica ganador de grupo, Egipto en segundo lugar. Y Nueva Zelanda e Irán dijeron adiós a la Copa del Mundo. Parcialmente Panamá e Inglaterra están empatando 0-0 en el estadio MetLife en Nueva York, Nueva Jersey. Y Ghana cae ante Croacia 1-0 en Filadelfia. Repito con estos resultados: primero Croacia, segundo Inglaterra, tercero Ghana. Ghana clasificando como una de las mejores terceras. Mañana arranca la ronda de 16avos de final de esta Copa del Mundo en Norteamérica 2026. Segunda fase. Arrancan los mata-mata, como dicen los brasileños. A matar o morir para Paraguay. Mañana único partido, domingo a las 16 horas. En Los Ángeles, Sudáfrica-Canadá. Primer partido. El que gana avanza a octavos de final. El que pierde se elimina. En caso de empate, alargue. Y de persistir la igualdad, 30 minutos, habrá tanda de penales. Sudáfrica gana Los Ángeles, arbitraje del portugués João Pinheiro. Atención para el día lunes, emparejamientos de la ronda de 16avos de final. A las 14, Brasil-Japón, ese partido a jugarse en Houston. Brasil-Japón, 17:30, Alemania-Paraguay en Boston. Confirmado el árbitro, el marroquí Jalal Hayet será juez principal. Tendrá como asistentes a sus también compatriotas Zakaria Princi y Mostafa Akarkat, todos marroquíes. Cuarto árbitro, Manning de China. Quinto árbitro, Zhou Fei, también de China. Así que un marroquí para Alemania-Paraguay. ¿Cuándo? El lunes. ¿A qué hora? 17:30. ¿Dónde? En Boston. Transmisión, cobertura del Cardenal Deportivo. Y después de Alemania-Paraguay, tendremos el duelo Países Bajos-Marruecos a las 22 horas. Ese duelo a disputarse en Monterrey, México, Estadio del Monterrey. El día lunes. El martes, prosecución de la ronda de 16avos de final. A las 14, Costa de Marfil-Noruega. Ese partido se va a jugar en Dallas. Martes a las 14, Costa de Marfil-Noruega. Martes a las 18, partido que puede tener interés para Paraguay de ganarle a Alemania, de clasificar a octavos de final. Paraguay se enfrentará al ganador de Francia-Suecia, que repito, se enfrentarán el martes a las 18 en el MetLife Stadium en Nueva York, Nueva Jersey. Podemos jugar ya, repito, podemos mirar ese partido Francia-Suecia que van a jugar en Nueva York, Nueva Jersey, el martes a las 18. El martes a las 22, México estará jugando su partido en el Estadio Azteca ante rival a definir. ¿Será un tercero del grupo C o tercero del grupo E? Por ahora, según los emparejamientos parciales, México-Ecuador. Así como están las cosas, México-Ecuador, el martes 30 de junio a las 22 de Paraguay en Estadio Azteca. Después proseguirá el Mundial el miércoles. Y allí todavía faltan emparejamientos. Miércoles a las 13, equipos a definir. Miércoles a las 17, Bélgica estará jugando su partido ante un rival a definir. Habrá que ver contra quién Bélgica. Así como están las cosas, mirando los emparejamientos parciales. Bélgica, que es ganador del grupo G, tendrá que medir. A ver un poquito, ¿contra quién Bélgica? Un tercero. Bélgica, según los emparejamientos. Bélgica, mirando. A Bélgica le tocaría Irán, parece. Vamos a mirar eso. Pero así están las cosas en el marco de esta prosecución del Mundial. Hablamos ya del ámbito local, porque se reanudaron los campeonatos de Intermedia, Primera B y Primera C. Intermedia, fecha 12. Atención. Se reanudó el campeonato de Intermedia en la mañana de hoy. A ver, muy bien. Sí, sí, ya habíamos anticipado esto, Johnny. Cada futbolista de Uruguay volverá por su cuenta y tiene que negociar ellos su retorno a Montevideo o a sus respectivos equipos. En castigo, la Asociación Uruguaya decidió cancelar el vuelo charter que iba a trasladar a cada integrante de del seleccionado uruguayo a Montevideo. De castigo, la UF dijo: no hay vuelo charter, señores. Cada uno negocia su retorno a Montevideo o a donde se quiera ir. Y de esa manera cada futbolista tiene que llamar a la agencia, ¿sí? Aerolínea. Atención, me quiero ir a Montevideo, o me quiero ir a París, o me quiero ir a donde sea. Porque no hay vuelo charter. Esto demuestra que no había grupo, un vestuario quebrado, la eliminación caló hondo. Qué pobre campaña en la Celeste. Decíamos, Intermedia, fecha 12. Esta mañana Tacuarembó venció 4-2 a Atlético Tembetaré. Matías Rodríguez, Santiago Salcedo de penal, Sasá, Martín Núñez y Pablo Espinosa los goles para Tacuarembó. Juan Francisco Esteche y Diego Martínez los goles para Atlético Tembetaré. 4-2 ganó a Tacuarembó. Atlético Tembetaré. Capiatá se impuso esta tarde 5-2 a Carapeguá. José Escurra y Antonio Vareiro, Walter Gaona, Jorge Benítez, el Conejo de penal, y Cristian Moreno en contra, los goles para Deportivo Capiatá. Otro gol de Conejo, Jorge Quintana y Denis Acosta, los goles para el Potro Carapegüeño. A estas horas, por la Intermedia, prosecución del fútbol, fecha 12, en Carendú, están jugando el líder General Caballero y Fernando de la Mora. Final del primer tiempo, está ganando la visita 1-0, goles de Erlis Benítez al minuto 21. Para mañana a las 10, 3 de noviembre, Paraguarí, a las 15:30 en Parque del Guairá, Guaireña Santaní, y a las 18 en cancha de Sol de América, el Danzarín, ante 12 de junio de Villa Ayés. Eso para mañana. Y para lunes, Resistencia Encarnación e Independiente Benjamín Acebal. Hablamos de la Primera B. Se reanudó también la Primera B con los partidos de la fecha 13. Ayer en la mañana, victoria de Olimpia de Itá. Le ganó al Atlético Colegiales 3-2. Gerardo Echeverría y Lucas López, los goles para el cuadro de Atlético Colegiales. Blas González en dos oportunidades y Enzo Leizamón, el gol para Olimpia de Itá. Esta mañana ganó por Colombia. Se impuso 2-0 al 24 de septiembre. Rodrigo Vera y Juan Echeverría, los goles para el equipo de Osvaldo Coener. Con el técnico de Sport Colombia. Mañana domingo a las 10 en el Fortín de Tacumbú Presidente Hayes Limpeño. A las 15, el resto de los partidos. En el Víctor Ramón Isasi, 1 de marzo, Martín Ledesma. En el Bernabé Pedroso, 3 de febrero, de la Chacarita, Sportivo Iteño. En el Salustiano Saracho, 29 de septiembre, 12 de octubre, Santo Domingo. En el Herminio Ricardo Cristóbal Colón, de J. Augusto Saldívar, ante Silvio Petirossi. Y en el Ramón, en el Rafael Jiménez, 12 de octubre, Santo Domingo, frente a Atlántida. Queda libre el equipo de River, el Quelito, en esta jornada 13 del campeonato de la Primera B. Hablemos de la Primera C. Esta tarde se jugaron 4 partidos. Mañana prosigue el fútbol. A las 15, Oriental Juventud, en el Gregorio Zarubi. Y para el lunes a las 10, en el Emiliano Jesse, Capitán Figari, Fulgencio Yegros. Los resultados de esta tarde: Humaitá le ganó 3-1 a General Caballero de Campo Grande. Colonial venció 2-1 a Pinosá. Pilcomayo goleó 4-0 a General Díaz. Qué mal General Díaz. Y además, General Caballero Ceballos Cue venció 2-0 a Valois Rivarola. Sí, General Díaz es el mismo que jugó en Primera División, que jugó Copa Sudamericana. Está décimo General Díaz con 3 puntos. Ganó un partido y perdió 4 en lo que va al campeonato. Y es el equipo que más goles recibió, 14 en 5 juegos. Lideran la C, Pilcomayo y General Caballero con 13 puntos, Colonial 12, Fulgencio Yegros y Humaitá con 9 principales colocaciones. Se fue el primer tiempo. Copa del Mundo, se define el grupo E. Inglaterra, Panamá están empatando 0-0. Lo analiza Gerardo Figueredo, es una presentación del diario ABC Color.
2: Sí, señor. En algún momento más se va a tener la segunda parte. Cuando antes de arrancar el partido se tuvo... es una jornada lluviosa la de Nueva Jersey. En este partido sigue la inestabilidad climática, pero no es una llovizna mansa, es la que cae. No se resiente nunca el campo de juego porque es sintética la pista donde están enfrentándose Panamá e Inglaterra, en un primer tiempo donde el protagonista, como uno imaginaba, se trataba, cuando viene Fajardo, se fue Rodríguez, el Puma, la variante en el equipo de Panamá, que a propósito se mostró ordenado y por momentos, cuando tuvo la posibilidad de atacar, inquietó al golero Pittsburgh de Inglaterra, y así se cerró esa primera etapa con un Inglaterra como siempre fuerte, potente, pero sin poder cristalizar en goles esa superioridad futbolística, porque se encontró con un ordenado Panamá que cumplió en la primera etapa, y vamos a ver si puede rescatar por lo menos un punto ante a tan afamado rival en el cierre de este grupo de la Copa del Mundo.
1: El partido que está 0-0, analizó esta primera etapa, Gerardo, sobre el empate del equipo panameño ante Inglaterra. Arrancará el segundo tiempo Fajardo, casaca número 17 en el equipo de Panamá. Están esperando ahora sí el ok del árbitro. El veedor dijo en el otro partido se espera mucho, autoriza el árbitro, en marcha segundo tiempo.
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1: No retorna para el segundo tiempo Tomás Gutiérrez. Tomigol no retorna. Ya está en el terreno casaca número 17, José Fajardo. José Fajardo a 17 por Tommy Rodríguez en el equipo panameño.
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1: Va sacando Cobar para el equipo de Panamá. El rebote queda de vuelta para Harry Kane. Juega para abajo. Viene para Rogers de primera, pero se equivoca. Y ya va sacando oportunamente Bárcena. Levanta el esférico para que vaya, para que corra. En esa zona Fajardo anticipa. Va sacando Conza por un costado lateral que corresponde al equipo. A ver qué dice el árbitro, que hubo falta. Christiansen, el técnico del equipo de Panamá, que protesta. Dice que no toca Fajardo. a Conza. El árbitro dice que sí hubo falta. Tiro libre para el equipo inglés en su campo.
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1: Escuchate lo que decía Rubén Darío, lo que informaba Rubén Darío, mi querido Gerardo, sobre la decisión de la Asociación Uruguaya de no pagar el vuelo charter y que cada jugador pague de su bolsillo para volver.
2: Pero es una
1: actitud totalmente de amateur.
2: No. Una actitud antipática y fuera de lugar. Como de, véanse ustedes, la Asociación Uruguaya o cualquier asociación se tiene que encargar de traernos de vuelta. Así como lo llevó, yo no creo que... ¿A qué obedece este...? Pero hay que chequear. ¿Será que no es una información así?
1: No, publica el país de Uruguay.
2: Sí, pero a veces aquellos malintencionados también dicen que es un medio importante, pero yo creo lo que estaba... Pero a veces uno tiene que chequear hasta los mínimos detalles. Porque es una, si es realmente
1: es inentendible, ¿no?
2: Sí, es una actitud realmente antipática y fuera de lugar de dejar así a sus atletas.
1: Jardín, que tocaba entregando sobre la punta derecha para que vaya Cristian Martínez, se mete el número 6 del equipo panameño, la marca de O'Reil, continúa Martínez, último sector del campo de juego, hace la pausa, Martínez continúa, atención, se fue al piso número 6, que dice el árbitro que no hubo falta, iba sacando oportunamente, despeja, saca por un costado, fue allí el que se metía el futbolista Harry Kane para colaborar con la zona defensiva. O'Reil no le pudo parar a Martínez y después una lucha cuerpo a cuerpo casi le rompe el rostro, sí, al futbolista Martínez. Gerardo,
2: el número 3, se trata de Reilly, que se cae sobre Cristian Martínez, el número 6 que juega para Panamá, que va a todas y por sobre todo con mucha velocidad y mucha voluntad, y ahí está muy sentido, lo estaba custodiando sobre la línea final, le puso el cuerpo, pero después cuando la pelota sale afuera, se cae el jugador inglés sobre el rostro. Y los ingleses son pura musculatura, y el número 3 se le cayó encima. Pero ahí se va recuperando el voluntarioso Cristian Martínez, que juega para Panamá, que las veces que corre por la banda le crea problemas a los ingleses.
1: Sí, señor, Panamá allí sacando un puntito en este momento en Nueva York en su partido contra la selección inglesa, mientras Croacia continúa con su victoria sobre Ghana por un tanto contra cero, resultado también que se produjo en la primera etapa. Aquí habrá salida para el conjunto de Panamá, saque lateral que corresponde al equipo panameño, devolución de Gentileza, va sacando con golpe de cabeza O'Reil, queda la pelota para el equipo de Inglaterra, mitad medio de Bellingham, entrega su recinto ligero, O'Reil le va sacando esa pelota para el equipo europeo.
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3: Y ya arrancó también el segundo tiempo en Filadelfia. Sí. Croacia está superando a Ghana por 1-0.
1: Gracias, Román Darío. Va sacando esa pelota arquero del equipo de Inglaterra, levanta el esférico en campo del conjunto panameño, de arquero a arquero, va de Pickford a Mosquera, este portero americano que ya se queda con el esférico. Estábamos, Rubén Darío, analizando la situación de lo que informabas con Gerardo, el caso de los uruguayos, que tienen que gestionar su retorno. Cada futbolista tiene que gestionar cómo volver a su país o ir, en este caso, a donde tiene que jugar. Es algo insólito.
3: Duro,
1: pero castigo. Es una información real.
3: Sí.
2: Pero así habla la información, que es castigo.
3: Uno parecía que era fake, que era una noticia fake news.
2: Sí, yo me imaginé que podría tratarse también de un fake news, de una fake news.
3: Pero después ya vienen distintos portales del mundo y en medios uruguayos confirmando que cada futbolista tiene que hacer las gestiones con la aerolínea para regresar a donde sea.
2: Pero me imagino...
3: ¿O a su país de donde juega?
2: Sí, donde van a ir a vacacionar, o otros, o donde juegan o vuelven a su país de origen. En este caso, la República Oriental del Uruguay. Pero estimo que esto estaba previsto de un principio. No puede ser así. que...
1: No, la información dice, Gerardo, que canceló el vuelo charter.
3: Sí, había un vuelo charter y la AUF, la propia Asociación Uruguaya, canceló.
2: Tenían asignado el vuelo charter, entonces los uruguayos. Sí. Pero pasó algo, no sé, se le cayó la billetera al presidente, no sé, perdió todo en el casino. Alguna chambonada habrá ocurrido. Porque
1: la FIFA te paga, Gerardo, por este viaje.
2: Todo te paga la FIFA.
1: Sí. No es que la asociación no va a sacar de su bolsillo y paga. No. Te paga el vuelo, el retorno, el viaje de ida, la estadía, todo.
2: Cuando aquí estamos debatiendo este mamarracho que metió el fútbol uruguayo por el tema del retorno del plantel, por poco se llega al primero a favor del cuadro inglés, cuando Harry Kane asoma dentro del área, no puede despejar del todo el número 3, Córdoba, y después a las apuradas, prácticamente bajo su arco, cerca a centímetros de la línea de sentencia, por poco un blooper, quiere sacar la pelota a un costado y estrella en su compañero. Por poco el gol en contra, en una de las aproximaciones más fuertes que tiene Inglaterra, porque después prácticamente el arquero no fue exigido en demasía. Hablo del arquero panameño.
1: Aquí la salida para el equipo de Panamá, por intermedio del futbolista Fajardo. Marca ya, recuperó Rey, mete por el medio, va saliendo en esa zona. A ver qué dice el árbitro, que hubo falta. Tarjeta amarilla para Fajardo, tarjeta amarilla del catarí para Fajardo. Falta sobre Conza, tiro libre para el equipo de Inglaterra. La falta del 17 ingresado en este segundo tiempo.
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3: Atención a la información que llega desde Italia. Medios internacionales, sobre todo Italia, aseguran que la Atalanta de la Serie A está interesada en Mauricio, integrante de la selección paraguaya. Es de recordar que el Palmeiras, dueño de su pase, habría pedido 20 millones de dólares por su cotización.
1: O sea que Mauricio... Le va a servir la Copa del Mundo y esos pocos minutos que jugó contra Australia.
2: La vidriera, el escaparate importante de jugar por un Estados
1: Unidos también.
2: Por eso decía, la vidriera, el escaparate importante de jugar por un seleccionado y nada más que la Copa del Mundo. Nada más y nada menos que la Copa del Mundo. Y entonces rápidamente está para... Vamos a ver si los brasileños últimamente no quieren vender. ¿Cómo se llama esta señora, la presidenta del Palmeiras?
1: Leila Pereira.
2: Sí, y si Leila aprueba, bueno.
0: Pero vos sabés que este año ellos tienen otra política que declaró la propia Leila, de que Palmeiras está queriendo vender porque hay un déficit económico que quieren cubrir.
2: Y bueno, o sea, política van a adoptar ahora, van a empezar a juntar plata.
0: Sí.
1: Va saliendo Martínez para el equipo de Panamá sobre el sector izquierdo, trabó y ganó O'Reilly, tocó, se abre para Rashford, se manda el ataque a Rashford, va manejando Marcus, atención, y va del área, le pegó la parte externa de la red, el remate, a de zurda, se abrió esa pelota, no como él quería, va por línea final, el tiro de meta para el equipo europeo.
0: El cronómetro de la más potente del país está en 10 minutos de esta segunda etapa y para el marcador, here's Johnny.
1: En Nueva York, el partido está 0-0, Grupo L. Panamá, Inglaterra empatan 0-0. Continúa Croacia, Jenny, ganando al equipo de Ghana 1-0, sí señor.
2: Rashford es el atacante más activo que tiene en sus filas el equipo europeo, el equipo inglés. Porque lo de Harry Kane, prácticamente lo nombraste. Poquito, sí, un trabajo raquítico hasta aquí. Pero los delanteros, por sobre todo los goleadores, a veces se muestran así cuando... encuentra la oportunidad, se hacen sentir en el marcador.
1: Atención, tocó esa brota. Insiste Rodríguez para el equipo de Panamá. Le pegó el remate del 7. Probó esa pelota, dobló, pero no fue muy abajo. Caso contrario, cantábamos el gol panameño, Gerard.
2: Sí, José Luis Rodríguez, el Puma, que encuentra la colaboración de sus compañeros. Dos fueron a pelear como perro por su presa por el costado izquierdo del ataque panameño y después transporta unos metros José Luis Rodríguez y a la entrada del área le pega colocada esa pelota que se fue a un metro, tal vez menos, del arco que custodia Pittsburgh. Pasó un susto la última línea del cuadro inglés con este ataque que propuso el Puma, José Luis Rodríguez.
1: Pelota que viene sobre la derecha. Aquí está Juanza, juega para abajo, levanta el esférico. Saca que corre el 7 del equipo de Inglaterra, que ya no alcanza. Muy fuerte el pase del central, no alcanzó el número 7 del equipo inglés. Va por línea final de tiro de meta para el conjunto panameño. Jugada repetida, esa pelota que fue le pegó a un efectivo de la seguridad en el escenario, que estaba de espalda a la cancha, le fue la cabecita al señor. Es salida que corresponde al equipo panameño.
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1: O'Reilly que toca, va sobre el sector ligero trabajando, Rashford juega para abajo, de vuelta para O'Reilly. O'Reilly que levanta, va esa pelota al segundo paro, bajando Kane para el equipo de Inglaterra. Allí está, protege, juega para abajo, e insiste Cuanza que toca. Anderson que levanta, de Férico al segundo palo, va sacando falta en ataque, falta de Rashford sobre el hombre del equipo de Panamá que iba al piso, falta, tiro libre para el equipo americano.
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1: A ver, aquí Luisito Ríos, nuestro compañero, me envía un escrito de Carrusel Deportivo. Dice, arroba Uruguay aclara la polémica con el supuesto vuelo charter cancelado. El trayecto de regreso nunca contempló esa opción por no conocer dónde comenzaría el retorno. Al reducirse el número de pasajeros, los restantes iniciarán el retorno en vuelos de línea comercial.
2: Claro, no, estaba previsto entonces. Estaba previsto. Entonces, este gran detalle que estábamos comentando, que cada uno iba a venir por su cuenta.
1: Va atacando Elliot. Anderson tocó la pelota, va para Bellingham, Bellingham ahora para Rashford, le va a pegar, juega para abajo, metió por el medio, pero se equivoca. Y ya va recuperando Rodríguez para el equipo panameño también, se equivocó con Sa, tocó esa pelota, recibió el número 12 del equipo inglés, abriendo sobre el sector izquierdo. Allí aparece con el esférico, el futbolista con Sa entregando, ahora para Bellingham, cabecera del área, va a limpiar camino, último sector en el campo, viene por abajo, le pega, se desvía en un hombre del equipo de Panamá, va por línea final, tiro libre de esquina, córner para Inglaterra, sector izquierdo.
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1: Después estaremos con la presencia colombiana. Colombia puede ganar su grupo, ¿no, mi querido Rubén Darío?
3: De hecho, está liderando su grupo Colombia. El equipo cafetero está en lo más alto. 6 puntos para Colombia, que ganó los 2 partidos. Portugal está con 4, ambas selecciones ya clasificadas. Congo buscará ante Uzbekistán ganar para ser tercero, al menos uno de los mejores terceros, y meterse históricamente en la siguiente ronda.
2: Johnny, audiencia, les cuento que el partido está paralizado porque uno de los defensores del equipo inglés, hablo de Cuanza, salió a marcar a José Luis Rodríguez, al inquietante, al voluntarioso José Luis Rodríguez, y le metió un pisotón de aquellos. Incluso él también se lesiona, pero el árbitro catarí ni por enterado. Este tipo de arbitrajes vienen de un fútbol cuasi amateur, perjudica el espectáculo como un mundial. El árbitro ni por enterado. Y por este tipo de acciones el VAR no lo puede llamar. Porque la acción se produjo en el medio campo, aunque hubo mucha violencia, de ahí que puede revisar, pero estoy seguro que no lo va a llamar. A Cuanza.
1: Y ya pide cambio.
2: Sí, y él se llevó la peor parte, porque al meter el pisotón se le dobla el tobillo. Lado derecho, ahí justamente se toca y no va a continuar entonces uno del stopper que juega por derecha para Inglaterra, que le metió un zapatazo, repito, al Puma José Luis Rodríguez, y quedó también muy sentido.
1: Se está retirando de a poco, comienza el cambio, el primer cambio en el equipo europeo. Está preparando casaca número 25. 10 Spence. Spence para ingresar en el equipo de Inglaterra. Corner para el equipo europeo.
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1: El corner para el equipo europeo, le va a pegar esa pelota. Sobre el sector izquierdo. Levantará, saca. Viene el primer palo. ¡Gol! Bellingham. ¡Gol! De Inglaterra. Aparece Bellingham. Pelota quieta. Sector izquierdo. El balón en el área del equipo panameño. Aparece Bellingham para conectar esa pelota. Ya cuando Inglaterra sufría, no encontraba el camino para golpear, aparece Bellingham, conecta, manda al fondo del arco. Es el primer gol inglés y de esa manera, de vuelta, lidera el grupo L de la Copa del Mundo en Nueva York. Centro de saca. Nadie pudo sacar esa pelota. Bellingham, que venía luchando con su marcador, puso la pierna azul, le manda al fondo y gana Inglaterra, Panamá 1-0.
2: El recurso siempre válido de la pelota parada, el córner a media altura, prácticamente a centímetros del área chica. Bellingham, el moreno, que pone el pie izquierdo para meter como una especie de cuña.

0: que pasa a ganar 1-0 a Panamá.
1: El primero se produjo
2: a los 17 de esta segunda etapa.
3: Y es el gol 198 de esta Copa Mundial Norteamérica 2026. Segunda anotación de Jude Bellingham, centrocampista del Real Madrid, 22 años.
1: De esta manera el equipo inglés recupera ese primer puesto, perdón, con 7, sí señor.
4: Sí, perdón, yo veo cuánto le está costando el equipo inglés. Incluso no marcó. Claro, es todo el mérito para Bellingham, que con mucha picardía puso ese pie izquierdo, porque lo marcaban prácticamente dos panameños en esa salida de córner. El temor era el juego aéreo, pero la pelota viene a media altura, pone el pie y cambia de trayectoria a ese esférico para que
1: ataca el equipo panameño. Está el remate por abajo, aparecía Hardy y el centro, y ese remate, vamos a ver de quién fue esa chance clarísima que tuvo el equipo panameño de empatar. Pelota por el medio, el remate fue de Gutiérrez, el balón que va por línea final, desaprovecha el equipo panameño, Gerard,
4: y después hace la del fantasmita, porque no quiere creer cómo malogró esa situación que pudo haber significado el empate. El jugador de Gutiérrez, que saca el remate desde muy buena posición, pero salió desviado su envío cerca Panamá, que con mucha guapeza, pese a perder, intentó y por poco llega el empate.
1: Madueque, casaca número 20, Madueque al campo, Spence también. A ver, ¿por quién ingresó el número 20? Fue Saca. Poquito lo de Saca, Gerardo, el 7.
4: Sí, hoy prácticamente no lo vimos, al igual que Harry Kane. Opaca gestión, por sobre todo del Moreno Saca, que fue sustituido ahora, parece Madueque.
1: Madueque, que ha sido titular en los dos primeros partidos, cuando va Kane, recibe el área de zurda, le pega en un hombre del equipo de Panamá, y ya va saliendo Harvey que entrega sobre la punta derecha, recibe Martínez, la marca en esa zona, Adeo Rey coloca, esa pelota se debía, pegó en el futbolista del equipo, en este caso Marguey, se pierde por el costado lateral que corresponde a la representación panameña.
2: El cronómetro de la más potente del país está en 20 minutos de esta segunda etapa, y para el marcador, here's Johnny.
1: Segundo tiempo del partido, que está ganando el equipo inglés por un tanto contra Johnny. Cero. Posición adelantada, no podía participar en esa zona Rashford del equipo de Inglaterra, Sivenru.
3: Y con esto cambia nuevamente los emparejamientos para la siguiente instancia. Inglaterra, líder de grupo, va a jugar el miércoles a las 13 horas contra Senegal en Atlanta. Segundo lugar para la representación de Croacia, que le está ganando 1-0, gana en 63 de juego. Croacia va a jugar en Toronto ante Portugal el jueves 2 de julio a las 20 horas. Mientras tanto, el tercero de este grupo, Ghana, estará jugando contra Colombia, ganador parcial del grupo K, el viernes 3 de julio, 22:30 de Paraguay en Kansas City.
1: Imagínate, Rubén Darío, Gerardo, conviene más ser tercero que segundo en este grupo.
4: Sí, los que aparecen primero.
1: Ataca el equipo de Inglaterra, cabezazo, ¡qué gol! ¡Gol! Inglaterra, cabezazo, por fin apareció Kane Harvey con ese cabezazo hacia el palo derecho. Faltaba el primero para abrir de esta manera la cerrada defensa panameña, esta vez con golpe de cabeza, el goleador, el que está permanentemente en contacto con las redes en este equipo de Tuchel, es Harry Kane. Anota con golpe de cabeza, Inglaterra amplía la diferencia para ir esperando con tranquilidad su próximo partido en 16avos de final, porque en Inglaterra 2, Panamá 0.
4: Perfecta la definición del centro delantero inglés, Harry Kane, que se eleva y aplica el frentazo. Previamente fue a ocupar el espacio, picó por el sector izquierdo, Rashford, se saca un hombre de encima, el centro perfecto.

0: también perfecta la definición de Harry Kane, apareció el goleador para marcar el segundo a favor de su equipo. Ahora Inglaterra 2, Panamá 0.
1: El segundo se produjo
2: a los 22 de esta segunda etapa.
3: Y es el gol 199 de esta Copa del Mundo, Norteamérica 2026. Tercera anotación de Harry Kane, delantero del Bayern Múnich, tiene 32 años.
0: En 5 minutos, 2 goles el equipo inglés. Era lo que presagiábamos y temíamos. Porque siempre uno quiere ir por el más débil, más por tratarse de una selección humilde, como lo es indudablemente la panameña, pero también sabíamos que se iba a vivir en algún momento esta situación. Sobre el minuto 17, el primer gol de Bellingham, y 5 minutos después, Harry Kane amplía el marcador. Pasa que es imposible sostener la fuerza, la potencia, el vigor que tienen los equipos europeos. Por más de que le pongas gana, por más de que le pongas orden, igual terminas con las baterías agotadas y con, por sobre todo, cuando se te agota la batería y también el repertorio. Entonces, más complicada se vuelve la situación. Al estar cansado, ya no responde para ser ordenado, porque apretó un poquito el acelerador Inglaterra y bueno, ya encuentra los 2 goles para marcar esta diferencia que existe entre uno y otro equipo.
1: Estamos en este momento en la pausa comercial del partido, donde Inglaterra va ganando al conjunto panameño 2-0. Continúa victoria del equipo de Croacia sobre Ghana. También 1-0. Un poco más tarde estaremos con Colombia, Portugal y Congo, Uzbekistán. Allí estaremos con Juanma Figueredo junto a Darío Martín Ibarra Cantero. Y después, para culminar, Jordania, Argentina a las 23. Con los Rojas, Jorge Hijos.
0: Johnny Tuchel, el técnico inglés, ahí, bueno, ahora le devolvió el alma al cuerpo con estos 2 goles. Por las indicaciones, por los ademanes que uno puede notar, bueno, tranquilo, esto ya está. A cada uno prácticamente personalmente le decía, le indicaba que se tranquilice, que ya esto está liquidado, porque pasó por sustos importantes, porque cada vez se mostraba más guapo y a la vez equilibrado y por sobre todo ordenado el equipo panameño, que hasta preocupó a los ingleses, pero al encontrar estos 2 goles ya se tranquiliza todo. Y a ver, vino Moreno, ese es el que ingresó Johnny. También está el 24 en el equipo panameño. Entonces, las variantes en esta parte del partido para ambos equipos. Ese.
1: Sí, Rubén Darío.
3: Hay mensaje de la audiencia a través del WhatsApp, dice: fíjense en ese segundo gol de Inglaterra, el brazo derecho de Harry Kane sobre el defensor, maña del centro delantero, lo dominó al defensor, ningún VAR lo anulará, es más maña que fuerza, esa clase no le falta a la albirroja, dice desde Valle Ibaté, sí. Lambaré, Rubén Ortiz.
0: Totalmente, sí, saben utilizar el cuerpo, tienen una fortaleza terrible. Y tampoco este tipo de full, por ejemplo, aquí en nuestro fútbol, el VAR dice: no, ahí vea gol.
1: No. Juliadosa.
0: Sí, Juliadosa. Tiene otro, Díaz de Vivar, mamá querida. Quintana Rodríguez.
1: Perfecto, entonces estamos con los cambios. Sí, Rubén Darío.
3: Sí, señor, cambios en este partido. Ingresó ese, se retiró Bellingham en la selección de Inglaterra. Antes ingresó Díaz. En Panamá se retiró Bárcenas. Y también se retiró Rodríguez, el Puma, ingresando Londoño. 2 variantes más en el cuadro panameño.
1: Ismael Díaz, casaca 10.
3: Así es.
1: Y Londoño tiene casaca 24. Azarías Londoño. Perfecto. Los cambios en el equipo de Panamá.
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3: Recordando que hoy la divisional en la intermedia reprogramó los partidos fijados en principio para el lunes, para no coincidir con los partidos de la Albirroja. Resistencia Encarnación se va a jugar el martes a las 15:30 en la Chacarita, e Independiente Benjamín Aceval el martes a las 18 en el Ricardo Gregor.
1: Perfecto, ahí está Londoño manejando el esférico sobre la derecha. Londoño pisa el esférico, el zurdo va sobre la derecha dejando esa pelota para Córdoba, enviará el esférico, viene por el medio, cabezazo de Ismael Díaz, se conecta esa pelota que va por línea final, se pierde el balón, lejos del arco de Inglaterra, tiro de meta para el equipo europeo.
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1: Muy bien, gracias mi querido Javiernes, ardua tarea del compañero Javiernes. Después le toca al señor Zuloaga.
2: Al popular Nene.
1: Al Nene, sí. A propósito, Rubén Darío. Sí. Creo que hoy es el aniversario de Itagua.
4: ¿El club o la ciudad?
1: No, de la ciudad. A ver, Gerard, ¿Itagua hoy está de aniversario?
5: Sí, la ciudad, la bella y culta ciudad de Itagua, hoy está de aniversario.
3: Se fundó un fundacional. 27 de junio de 1728.
5: Sí. 298 años de fundación de la ciudad del Ñanduti. Sí, una ciudad muy bella y que ha crecido tremendamente. ¡Ay, gol, Benru!
3: Sí, empata la selección africana de Ghana, minuto 27 del segundo tiempo. Gol africano en la Copa del Mundo en el marco de este Mundial. Grupo L, celebran los ganeses, pero atención. Parece que se anula la cara a los ganeses de alegría, decepción en un segundo. Revisión de VAR seguramente. Estaba adelantado, ¿no? Hay una falta, habrá que marca el árbitro. En principio marca Lucasen al minuto 27, pero el árbitro señala offside parece, Johnny, ¿eh?
1: Sí. Pero ¿quién conecta? No, el que conecta entró bien. El que conecta esto entró bien.
3: Fuera de juego, dice el VAR.
1: No, gol.
5: A ver, no.
3: Habrá revisión.
5: Chequeo, VAR.
1: Gol, gol.
5: No, chequeo. Check gol.
1: Check gol.
2: Pero el que marcó el gol no estaba en offside.
1: No, por eso, ese entra.
5: Pero creo que eso, sí, es gol. Sí.
3: Ahora sí, ahí está el brujo celebrando.
5: Sí, porque el que marca pica desde atrás. Es una acción que se dio en una pelota parada. Meten dentro del área y el que marca pica desde atrás. A no ser de que marquen falta, ¿sí? Full, ¿sí?
3: No, pero lo que se revisa es la posición.
1: La posición, sí. Allí está Quirós, el técnico del equipo de Ghana. No me extrañaría que Croacia, por ejemplo, quiera hacerse tercero. Para evitar a otro equipo del continente. Para jugar contra Colombia.
5: Sigue la revisión. Sigue la espera. Si subo o no al marcador. O es anulado el gol de Ghana. Vamos a ver.
1: Muchas ganas de...
3: Modric, por ejemplo, se tapa la boca para hablar el árbitro.
5: Sí,
3: pero no hay confrontación.
5: Sí, no hay, pero... ¿Qué es esa maldita? ¿Quién trajo esa estupidez?
3: De Vinicius, con Prestiani.
5: No, pero de taparse la boca para hablar. Decir lo que quieras, claro, ¿quién te va a decir nada? Sí. Si no vas a estar planeando para asaltar un banco, una cosa así.
1: A ver, aquí está ganando el equipo de Inglaterra 2-0.
3: Ahí está.
1: El árbitro dice... hizo el gesto y le metió el...
5: Es full, para mí que es full.
3: Mira, hay un defensor evitando, perdón, un delantero africano.
1: Pero
3: se vaya a ver, se vaya a ver. Hay un delantero africano frenándole al defensor de Croacia.
1: Sí. Y producto de ese...
3: Agata, le está obstaculizando la marca.
5: Claro, sí, es full. Se
3: frena al defensor.
5: Sí,
3: queda en criterio del árbitro.
5: Sí,
3: se va a ver.
5: Claro, el juez principal va a definir.
1: Pero ese futbolista que está siendo atajado, Rubén Darío.
3: ¿Iba ya a defender?
1: No, no. Iba a cruzar.
5: Porque la pelota ya está en movimiento y él sigue sujetando al rival.
1: Exacto. Después se va al piso el que sujeta al rival.
3: Porque offside no es.
5: No. Offside no es porque pica habilitado desde atrás el jugador Ganes, quien marca el gol.
3: ¿Viste? Le retiene al defensor. Sí. Que pudo haber evitado en la defensa. En la marca.
1: Lo que pasa es que la pelota va arriba.
5: Y es falta, no, es falta. Es falta.
3: Habrá que ver qué dice
5: la pelota. Ya está en movimiento y él lo detiene. Sí. Para mí que va a anular.
1: Pero hay mucha duda en el árbitro del VAR y también en el
5: También. Es una jugada con mucha. Es cuestión de interpretar. Ahí va a decir. Va. Ya, ¿catullando?
3: Ese tenemos otro partido.
1: Sí, señor. Estamos con nuestro partido Inglaterra-Panamá.
5: ¿Quién sigue tranquilo?
1: El gol de Ghana. 1-1.
3: Sí. Y con esto cambia la película nuevamente. Inglaterra en primer lugar, Ghana segundo y Croacia en tercer puesto.
1: Muy bien.
5: Para mí fue falta. Pero bueno, el principal es el que decide. Incluso el VAR, por eso, como corresponde, le dijo que decida el juez principal.
1: Aquí el partido gana el conjunto de Inglaterra 2-0. Conza cierra, remetida en esa zona del 17 a Fajardo, que había ingresado en este segundo tiempo, protegido, después comete falta sobre Conza. Es salida para el equipo inglés.
2: El cronómetro de la más potente del país está en 32. 32 minutos de esta segunda etapa y para el marcador. Here's Johnny.
1: El 2-0 gana el equipo europeo al conjunto centroamericano. El arquero Pickford le dice a Fajardo, vení, le dice. Se fue, presionó, Johnny, y entregó a Conza, salida para el equipo europeo. Sí, señor.
5: Sí, perdón, si Rubén Darío, por favor, puede actualizarnos, porque aquí prácticamente ya está definida la situación a favor de Inglaterra sobre Panamá por 2-0. ¿Y cómo queda ahora este tema, Rubén Darío? ¿Contra quién juega Ghana? ¿Contra quién va a Croacia? Atención. ¿Inglaterra?
3: Los nuevos emparejamientos para la ronda de 32avos de final. Así como están las cosas, en estos momentos, líder de grupo Inglaterra. Inglaterra tiene que jugar contra Senegal miércoles 1 de julio en Atlanta a las 13 horas. Segundo de grupo está quedando Ghana, así como están las cosas, a estas alturas tendrá que estar jugando contra Portugal el jueves 2 de julio a las 20 horas en Toronto. Y en tercer lugar está quedando el cuadro de Croacia, el equipo de Modric, que estará enfrentando el viernes 3 de julio, 22:30, a Colombia en Kansas City.
5: Cambiantes, entonces.
1: Pero ¿qué pasa si
5: los emparejamientos si en esta llave,
3: Si gana Portugal, cambia todo, claro.
5: Si gana Portugal
3: hoy, Portugal ante Croacia y Colombia ante Ghana.
1: No, es que uno quiera achicar al equipo americano, ¿verdad? Pero me parece que Portugal tiene más nivel que Colombia. Y sería lógico que juegue con el tercero. En este caso sería Croacia, el equipo portugués.
3: Pero el fixture marca otra cosa, Johnny.
1: No, en caso que Portugal gane hoy, digo.
3: Ah, en caso que Portugal gane.
1: Claro, a eso iba.
3: Si Portugal gana, va a jugar contra el tercero, que es Croacia.
1: Por eso, si Portugal gana el partido, gana su grupo.
3: Así mismo.
1: Sí.
3: Sí.
2: Lo por mismo ahora Colombia, Johnny.
3: Colombia. Empate, gana su grupo.
2: Sí. Por ahora empatando Colombia.
1: Sí.
2: Es primero.
1: Por eso decía que a lo mejor a Croacia hasta le conviene inclusive perder el partido.
5: Sí, salir tercero. Clasificar tercero. Cuando se viene el 14 y el 19, dos variantes más en el equipo inglés. Ahí ordena Thomas Tuchel, el técnico de Inglaterra entonces estas variantes, porque aquí para mover un poquito su banca, pues la cuestión está definida en este partido, Johnny.
3: Ojo que si Croacia pierde, no está asegurando su clasificación como mejor tercero con tres puntos.
1: Sí, esa es la
3: el empate,
1: la
3: sí.
5: El tema es que revisaron la posición del hombre que marca el gol, porque recién daba la marcaba las líneas y partió totalmente habilitado, sí, desde muy detrás. Este había partido el jugador de Ghana para marcar el tanto del empate.
1: Aquí Andrade amonestado por el árbitro Qatarí. La falta sobre su marcador, en este caso iba al piso Roger. Falta, tiro libre para el equipo de Inglaterra.
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1: Los cambios en el equipo inglés: 14, Jordan Henderson, y casaca 19, Ollie Watkins, casaca número 19 y 14, Henderson. Fueron a descansar Anderson y Harry Kane en el equipo inglés, que gana 2-0 con tranquilidad. Aquí sacó esa pelota Díaz, el lateral para el equipo europeo sobre la punta derecha. Otro gol.
3: Gol de Croacia.
1: Gol de Croacia, mi querido Benru.
3: Sí, minuto 37 el segundo tiempo. ¿Qué vamos a hacer tercero? Dicen los croatas. Se vuelven a adelantar en el partido. Arriba otra vez en el marcador. Celebran los hinchas croatas en el estadio. Croacia le está ganando al cuadro africano de Ghana 2-1. Minuto 37 el segundo tiempo. Anota Blasic, pase de Modric. Blasic le está dando la victoria al cuadro croata.
1: Perfecto. Imagino que Croacia dice: Portugal va a ganar a Colombia y vamos a enfrentar el equipo americano. Por eso, ese cabezazo de Blasic para poner el segundo tanto que le gana a la representación africana 2-0. Y está quedando segundo en su grupo de vuelta, Rubén Darío, con este resultado.
3: Es así, Inglaterra líder del grupo con 7 puntos, Croacia segundo lugar con 6 y Ghana está quedando como uno de los mejores terceros con 4 puntos.
1: En el otro grupo, Rubén Darío, Colombia, Portugal, Congo, Uzbekistán.
3: Sí.
1: Colombia, Portugal ya están. ¿Y el tercero podría ser Congo? Ya no hay lugar para tercero.
3: Congo puede ser uno de los mejores terceros si gana su partido. Tiene un punto, va a tener 4 y va a ser uno de los mejores terceros el cuadro africano de Congo, que juega con el eliminado Uzbekistán.
1: Y después Argelia, Austria. Jordania ya afuera. Argelia también.
3: Sí. No, Argelia busca...
1: O puede ingresar.
3: Argelia puede ser segundo. Se enfrenta a Austria, que también tiene 3 puntos. Austria con el empate será segundo. Y Argelia puede meterse como uno de los mejores terceros con el empate.
1: Muy bien. Donde nosotros ya estamos con tranquilidad esperando el partido del próximo lunes, 17:30, ante Alemania, en Boston, con una gran cobertura de ABC Cardinal, del grupo ABC, desde muy temprano, sí, como estamos realizando desde el primer partido ante los Estados Unidos, la previa también con todos los compañeros aquí en Asunción, en Estados Unidos y también en otras partes del país. La gran previa de ABC Cardinal, cuando va atacando el equipo de Inglaterra, pelota por el medio, le va a pegar en este caso el que ha ingresado, Henderson, entregando para Madueke, que trabaja de zurda, coloca al centro, va el esférico al segundo paro, le pegó esa pelota que va por línea final. Rashford le pega, se equivoca, va por línea final, tira de meta para Panamá.
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1: Eric Davis, casaca número 15. Eric Davis acaba de ingresar en el equipo panameño y también casaca 19 Quinteros. Fueron a descansar Gutiérrez y Harvey en el equipo de Panamá para ir de esa manera, Johnny, a su quinto cambio. Sí, señor.
5: Sí, se va cerrando este partido y el 2-0 tranquilizó en 5 minutos al equipo inglés, que sigue buscando ampliar el marcador y la diferencia radica en este gran detalle de los equipos europeos, cuando en el último ataque del equipo inglés llegaron dentro del área 7 jugadores. Es un equipo corto, es un equipo que juega como corresponde, por el hecho de que siempre están para 4 para tocar en el medio campo, para hacer una triangulación, para salir, si hay necesidad de buscar el espacio, lo hacen. Y cuando llega dentro del área, cuando van a meter el pelotazo dentro del área, aparecen 7 jugadores dentro del área. Y eso es imposible contener. Y aparte, la conocida potencia y la conocida fuerza que tienen los equipos europeos, especialmente este equipo inglés, te marca definitivamente la diferencia. Ahí en ese gran detalle, los europeos le gana al equipo sudamericano, que siempre emparejaba a base de habilidad, a base de picardía, a base de saber jugar el fútbol. Pero eso hoy día ya no basta definitivamente. Por eso hoy los europeos son superiores a los sudamericanos, que en otro tiempo, en otra década, no existía.
1: Aquí aparece Amadue, que quería tocar, pero cierra oportunamente y ya va saliendo Londoño para el equipo de Panamá. Maneja el esférico, está pidiendo Davis sobre el sector izquierdo. Allí se fue, le pellizca esa pelota. Mira, transportó mucho el balón Córdoba, después de atrás le sacó la pelota Rogers y ya va saliendo el equipo de Inglaterra. Abrazo grande para el patriarca, está en sintonía, está en su...
5: en la República de... sí. Caraya Isla. Sí, señor. Él es el intendente ahí.
1: Aquí ataque equipo de Inglaterra, recupera el equipo panameño, el que decide todo en esa república, el amigo, el patriarca Serafini. Cuando va atacando el equipo panameño, descuento, está gol. Gol, sube la bandera, aparecía con ese remate Fajardo en posición adelantada, dice el asistente. Los panameños querían festejar, querían gritar este gol. A ver, sí, estaba en posición adelantada.
5: Por unos centímetros pica Fajardo a espalda del central inglés, transporta la pelota por aproximadamente 20 metros y ante la salida de Pickford en forma espectacular coloca ese remate sobre el palo izquierdo. Vibra la hinchada panameña, pero lástima para los centroamericanos, no sube al marcador porque estaba en posición adelantada, pero festejaron con todo, por más de que se trataba del gol del honor, para recordar, para las estadísticas y para meter un poco de miedo, pero sobre todo al equipo inglés, este guapo equipo panameño.
3: Y además iba a ser el primer gol de Panamá en este mundial y el gol de que faltaba, porque todas las otras 47 selecciones ya convirtieron en esta Copa del Mundo.
1: Hasta nosotros.
3: Sí, nosotros marcamos 2.
5: Sí, y Panamá,
1: tampoco,
5: pobrecito.
1: Tampoco estamos para tirar matecatecho, ¿no?
5: Y Panamá, pobrecito, se va ahí entonces. La pólvora vino mojada y se va a ir mojada. No pudo explotar en la red.
1: Sí, señor. Y a ver, nosotros notamos dos. ¿Alguna selección con un tanto, Rubén Darío?
3: Sí, hay varias selecciones que marcaron un solo gol. Por ejemplo, las representaciones de Uzbekistán y Congo marcaron un solo gol. Irak hizo un solo gol. Arabia Saudita se ve con un solo gol en el Mundial. Un gol también convirtió Curazao. Un gol hizo Escocia. Un gol marcó en esta Copa del Mundo. Uruguay hizo dos goles.
1: ¿Hizo dos goles?
3: Tres goles.
1: Muy poquito en el medio equipo uruguayo. Que quedó fuera la Copa del Mundo.
3: Marcó más goles que Uruguay que nosotros. Empató 2-2 con Cabo Verde y 1-1 con Arabia Saudita.
1: Exacto, sí señor. Señores y señores, última parte del partido. Intentó Fajardo conectar esa pelota que va por línea final. Va a terminar el encuentro 2-0. Gana el equipo inglés. Continúa la victoria de Croacia sobre... Gana 2-1. Grupo L de la Copa del Mundo. Después Colombia, Portugal, República de Congo, Uzbekistán. Esa república tan golpeada también a nivel social por la enfermedad que ha azotado a ese país en los últimos meses. Última parte del encuentro. Miro, el equipo de Ghana intenta salir. Ghana también con cuatro y ya se asegura un lugarcito en la siguiente etapa.
3: Cuatro puntos Ghana, sí señor. De esta manera el cuadro de Ghana está perdiendo. Ghana está clasificando como una de las mejores terceras.
1: Aquí aparece Madué, que tocó por el medio, se le pegó, se desvía en un jugador de Panamá. Córner para Inglaterra.
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1: Se prepara, le va a pegar ese protaje. Henderson, viene, centro va al segundo palo. Roger quería, pero va a sacarlo con golpe de cabeza. En ataque, falta sobre el 15 y el piso. Eric Davis lo toca, el hombre del equipo de Inglaterra. Tiro libre para Panamá en su campo.
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1: Watkins se coloca el centro, saca al arquero Mojera del equipo de Panamá. Queda esa pelota para Martínez, el número 6. Maneja el esférico, va en su terreno, transportando el esférico, cruza frontera, entrega para, en este caso, Davis. De vuelta para Martínez, va a presionar en esa zona. Rogers, se fue al piso el hombre del equipo de Panamá. Llegó a tocar el hombre del equipo de Inglaterra. 5:33, va a terminar el encuentro.
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1: Se manda el ataque por allí. Aparecía Quinteros, saca el hombre del equipo de Inglaterra. El árbitro del encuentro, el señor Al-Hassin, dice no va más. Final del partido en Nueva York. Victoria inglesa, victoria de Inglaterra sobre Panamá 2-0. El equipo de Tuchel, que de esta manera se queda con el grupo. Las felicitaciones del técnico, de su cuerpo técnico, a los futbolistas por esta victoria. 7 puntos y el otro partido que está por culminar. Aquí ganó Inglaterra 2-0. Adelante Rubén Darío.
3: Sí señor, el árbitro dio 7 minutos más, se cumplieron 3. Está ganando Croacia, derrota parcialmente a Ghana 2-1 en Filadelfia. Ya se cumplieron 4 minutos de los 7 con este resultado. Inglaterra líder de grupo, 7 puntos. Con la victoria parcial, Croacia del tercer lugar va al segundo. Croacia clasifica como segundo del grupo L con 6 puntos. Y Ghana con la derrota está clasificando como una de las mejores terceras. Panamá última sin punto alguno. Panamá se despide del Mundial siendo la única selección en no convertir tantos.
1: Perfecto, gracias, muy amable Rubén Darío. Opina, analiza Gerardo Luis.
5: Sí, el equipo inglés de esta manera se clasifica primero en su grupo, 7 puntos, ya referenciaba el número uno de las estadísticas, Rubén Darío Orué. El equipo inglés con 2 victorias y un empate, primero en su grupo y espera por rivales, que ganó por momentos con susto, porque se le plantó bien Panamá, que era el combinado, el convidado de piedra, como solemos decir en este grupo, que no marcó un solo gol y quedó con las manos vacías. Pero hoy en gran parte del partido plantó bandera el equipo centroamericano, pero no bastó porque se encontró con un equipo fuerte, vigoroso, potente, que en 5 minutos liquidó el expediente. 17 minutos a través de Bellingham en una salida de córner, cuando con mucha habilidad, por sobre todo, y viveza para poner el pie entre 2 zagueros y marcar el tanto apertura. Y 5 minutos después, Harry Kane, infalible en el juego aéreo, el frentazo para poner y señalar definitivamente el 2-0 y el primer lugar para el equipo inglés, que siempre viene con el cartel de favorito en cada cita mundialista. Y vamos a ver si en esta versión 2026 de Estados Unidos, Canadá y México puede, ¿por qué no?, consagrarse campeón. Los creadores del fútbol, que hasta aquí han ganado un solo campeonato, y bueno, repito, siempre candidata a la selección inglesa, que hoy entonces cerró el grupo L ganando en forma magnífica y espera rivales entonces en 16avos de final.
3: Muy bien, muchas gracias. Fue el comentario final de Gerardo Figueredo. En este partido válido por la Copa del Mundo, se definió el Grupo L, se está definiendo el Grupo L. Inglaterra acaba de ganar la Panamá 2-0, terminó líder de grupo. Panamá se fue del Mundial sin marcar un solo gol. Últimos segundos, el otro partido del grupo. En Filadelfia, está ganando Croacia, derrota parcialmente a Ghana por 2-1. El árbitro agregó 7 minutos más, tuvo la última el cuadro de Ghana. Saca nuevamente el arquero, ya se con final. Ahora sí, el árbitro canadiense Drew Fisher dice no va más. Croacia segunda de grupo, Ghana clasifica como una de las mejores terceras con 7 puntos. Inglaterra es líder de grupo. Croacia avanza a la siguiente ronda con 6 y la selección de Ghana queda con 4 puntos. Panamá sin punto alguno. Así como están las cosas, con estos resultados parciales, los emparejamientos para la ronda de 16avos de final. Inglaterra, líder de grupo, jugará el miércoles 1 de julio a las 13 horas enfrentando a Senegal, una de las mejores terceras. Inglaterra-Senegal en Atlanta, miércoles 1 de julio, 13 horas, hora paraguaya. Segundo de este grupo, la representación de Croacia. Croacia, así como están las cosas, enfrentando a Portugal. A continuación, Portugal-Colombia. Van a definir su grupo, Grupo K. Por ahora, Portugal en segundo lugar. Croacia-Portugal, por ahora, en Toronto, el próximo jueves 2 de julio a las 20. Y en tercer lugar clasifica Ghana. Ghana va a jugar contra el ganador del Grupo K. A continuación, Colombia-Portugal. Por ahora, gana Colombia. O Colombia gana el viernes 3 de julio a las 22:30 en Kansas City. ¿Quiénes son los mejores terceros? Suecia primero. Ghana clasifica como la mejor tercera. Ecuador, Bosnia-Herzegovina, Paraguay es quinto mejor tercero. Senegal, sexto mejor tercero. Irán está clasificando como séptimo mejor tercero. Y Corea del Sur está clasificando en el último lugar como el mejor tercero. En octavo, es el octavo mejor tercero. Así que por ahora clasifica Corea del Sur. Esto deja fuera Argelia. Ya quedó fuera Escocia. Ya quedó fuera Uruguay. Y Congo buscará ganar también para ser una de las mejores terceras. A continuación, vamos a estar con la cobertura del fútbol. Se define el Grupo K. Colombia-Portugal. Con un empate y una victoria, Colombia será líder de grupo. Portugal de Cristiano Ronaldo intentará ganar para terminar en el primer sitio. En simultáneo, Congo-Uzbekistán. Congo buscará ganar el partido para ser una de las mejores terceras. Uzbekistán ya está fuera de la Copa del Mundo. Así que Congo-Uzbekistán la cita en simultáneo a Colombia-Portugal. Transmisión del Cardenal Deportivo acompañando la definición de este Grupo K. Partidos que arrancarán a las 20:30 de nuestro país. Tendremos toda esta cobertura, toda la transmisión con los relatos de Juanma Figueredo, los comentarios de Darío Barra, con la voz comercial de Miguel Zuloaga. Pero antes, escuchemos la victoria de Inglaterra, que superó a Panamá por 2-0. Inglaterra, líder de su grupo, ya estaba clasificada a la siguiente ronda, pero él ratificó el liderazgo. Y Croacia venció, gana 2-1. Croacia clasifica en segundo lugar y gana como una de las mejores terceras. Relatos de Johnny González, los comentarios, Gerardo Figueredo.
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1: El córner para el equipo europeo, le va a pegar esa pelota sobre el sector izquierdo. Levantará, saca, viene el primer palo. ¡Gol! ¡Bellingham! Aparece Bellingham, conecta, manda al fondo del arco, es el primer gol inglés y de esa manera, de vuelta, lidera el grupo L de la Copa del Mundo en Nueva York, centro de saca, nadie pudo sacar esa pelota. Bellingham, que venía luchando con su marcador, puso la pierna zurda, manda al fondo y gana Inglaterra, Panamá 1-0.
6: El recurso siempre válido de la pelota parada, el córner a media altura, prácticamente a centímetros del área chica, Bellingham, el moreno que pone el pie izquierdo para meter como una especie de cuña entre los zagueros panameños. Esa pelota pasa cerca del palo de derecho del buen portero Mosquera. Nada puede hacer a través de una salida de córner. Por fin encuentra el gol el equipo inglés, que pasa a ganar 1-0 a Panamá.
1: El primero se produjo
2: a los 17 de esta segunda etapa.
3: Y es el gol 198 de esta Copa Mundial Norteamérica 2026. Segunda anotación de Jude Bellingham, centrocampista del Real Madrid, 22 años.
1: Ataca el equipo de Inglaterra, cabezazo. ¡Qué gol! Faltaba el primero para abrir de esta manera la cerrada defensa panameña. Esta vez con golpe de cabeza el goleador, el que está permanentemente en contacto con las redes en este equipo de Tuchel, es Harry Kane. Anota con golpe de cabeza. Inglaterra amplía la diferencia para ir esperando con tranquilidad su próximo partido en 16avos de final. Por Kane, Inglaterra 2, Panamá 0.
6: Perfecta la definición del centro delantero inglés, Harry Kane, que se eleva y aplica el frentazo. Previamente fue a ocupar el espacio, picó por el sector izquierdo Rashford, este se saca un hombre de encima, el centro perfecto, también perfecta la definición de Harry Kane. Apareció el goleador para marcar el segundo a favor de su equipo. Ahora Inglaterra 2, Panamá 0.
1: El segundo se produjo
2: a los 22 de esta segunda etapa.
3: Y es el gol 199 de esta Copa del Mundo Norteamérica 2026. Tercera anotación de Harry Kane, delantero del Bayern Múnich. Tiene 32 años.
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0: definido el grupo L de la Copa del Mundo con la victoria de Inglaterra 2-0 ante Panamá, triunfo de Croacia 12-1 ante Ghana, 5 goles convertidos en la jornada de hoy. Hemos llegado a 200 goles en lo que va del Mundial. Obviamente es el primer Mundial que supera esa cifra y se esperaba que esto ocurriera porque se amplió la cantidad de participantes de 32 a 48 naciones y de hecho aumentó la cantidad de partidos de 64 a 104 encuentros. Triunfo de Inglaterra que termina como líder de grupo. Croacia también ganó, venció 2-1 a Ghana. Croacia segunda y Ghana clasifica como una de las mejores terceras. Con esta clasificación de Ghana queda eliminada Escocia, que estaba rogando algún milagro, que Ghana sea goleada, mejor dicho, que Croacia perdiera este partido, porque Croacia tenía 3 puntos nada más. Sin embargo, Croacia gana y de esta manera, con ganar Croacia, Escocia dice adiós al Mundial. Fíjense lo que pasó con Escocia. Escocia ya había jugado su partido el miércoles, su último juego del Mundial. Los escoceses permanecían en la sede del Mundial y de hecho siguen allí.
1: 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A continuación, nos vamos a la transmisión del sorteo de juego de bichos Gato Preto.
2: Pero muy buenas noches a toda la audiencia. Estamos en la transmisión del sorteo de juego de bichos Gato Preto, edición nocturna de hoy, sábado 27 de junio de 2026. Ya estamos en este primer premio que es Pavo Grupo 20 Millar 9.880, primer premio, Pavo Grupo 20 Millar 9.880, segundo premio, Pavo Real Grupo 19 Millar 4.076, segundo premio, Pavo Real Grupo 19 Millar 4.076, se viene ya el tercer premio que es Oso Grupo 23 Millar 0.790, tercer premio Oso Grupo 23 Millar 0.790, y ahora cuarto premio Vaca Grupo 25 Millar 9.200, cuarto premio Vaca Grupo 25 Millar 9.200, se viene ya el número para la unidad de este quinto y último premio, es el 8, 8 es la unidad de este quinto y último premio. Se me dio el número para la decena y así confirmar el grupo. Es el 558, 58 es la decena que corresponde. Cocodrilo Grupo 15 en este quinto premio. Se me dio el número para la centena, es el 1, 158. 158 es la centena que corresponde a Cocodrilo Grupo, su grupo 15 en este quinto premio. Se me dio el millar. La última bolilla es el 1, 1158. 1158 es el millar que corresponde a Cocodrilo Grupo 15 en este quinto y último premio. Reiteramos el sorteo de esta noche, sorteo nocturno de hoy, sábado 27 de junio de 2026. Primer premio, Pavo Grupo 20, millar 9.880. Segundo premio, Pavo Real Grupo 19, millar 4.076. Tercer premio, Oso Grupo 23, millar 0.790. Cuarto premio, Vaca Grupo 25, millar 9.200. Y quinto y último premio, Cocodrilo Grupo 15, millar 1.158. Por su atención, muchas gracias. Nos volvemos a escuchar mañana domingo, único sorteo al mediodía para otro sorteo más de Gato Preto.
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5: Desde el comienzo del partido, Cristiano Ronaldo, allí está Nuno Mendes también, futbolista lateral izquierdo que es pretendido incluso por el Real Madrid hasta que lo fichó a Cucurella, pero sí fue seguido muy de cerca por el conjunto madrileño. El árbitro será Alirés Fagani, viene de dirigir Francia-Senegal en la primera fecha. Él es nacido oficialmente en Irán, se mudó en el 2019 a Australia y a partir de allí representa a la Federación de Oceanía y también a Australia. Hernán Mastrangelo será el asistente del VAR. Jérôme Brissard será el encargado del VAR francés y argentino. Se viene el partido entre Colombia y Portugal.
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0: 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Juanma,
1: Colombia es el líder actualmente del grupo K de la Copa del Mundo con 6 puntos, producto de 2 victorias en las 2 primeras fechas. Le había ganado Uzbekistán, también le ganó a Congo. Portugal había empatado ante Congo, se repuso ante Uzbekistán. Tiene 4 puntos, juega en el líder y el segundo del grupo K.
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1: Tras el doblete de la fecha pasada, Cristiano Ronaldo, que también dijo presente como artillero en esta Copa del Mundo, luego de lo que fueron las críticas de la prensa a nivel mundial, no solamente portuguesa, por el flojo rendimiento que tuvo la selección portuguesa luego del empate 1-1 ante Congo. Había convertido el primero del partido, se puso en ventaja, pero posteriormente como que se relajó y bueno, terminó empatándolo Congo y ya no lo pudo dar vuelta. Arenga final de las elecciones. Cristiano Ronaldo encabeza la de Portugal. Ya están en formación los futbolistas colombianos. En segundo arranca el partido.
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1: Minuto de silencio luego de lo que significó el desastre natural provocado por el terremoto en Venezuela. Se registran ya más de 2.000 muertos confirmados y 50.000 desaparecidos. También nosotros nos unimos a este homenaje. No es estremecedor realmente el silencio y lo que implica principalmente, lo que viene detrás, el motivo de este hermoso gesto que ha decidido FIFA implementar desde ya algunos partidos tras el desastre natural que significó el terremoto en Venezuela, señores. Se viene el partido, momento decisivo, ya no hay tiempo para más, sin especulaciones. Conteo final, cuenta regresiva, esto arranca en 5, 4, 3, 2, 1, cronómetro en 0, silbato la boca, autoriza el juez del partido, mueve la pelota John Córdoba, en marcha, Colombia-Portugal por el grupo K.
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1: En el medio campo la va teniendo Jefferson Lerma para Colombia, arranca por izquierda y va con todo David Machado. Machado cae, hay infracción, sí, lo tumbaron. Cayó David Machado, carril izquierdo, terreno rival, habrá tiro libre para Colombia.
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1: Sostiene la posesión de la pelota para la selección cafetera Camilo Vargas, el portero, que va saliendo con balón dominado, jugando la corta para Davison Sánchez, retrocede de vuelta para Camilo Vargas, va haciendo sombra Portugal, ahora decide Bruno Fernández ir a presionar al arquero Vargas, que abre por el carril derecho para Davison Sánchez. Sánchez maneja la salida colombiana, lo tiene como opción a Santiago Arias, bien abierto, pegado a la línea, prefiere el balonazo a correr con Luis Díaz, es una tentación siempre Díaz. Venga, no lleva un cancelo, se mete Díaz dentro del área, ataca Colombia, se viene Díaz al arco, rebote, cabezazo y la pelota estaba afuera. Córdoba estuvo a punto de madrugar en el partido, Darío.
2: Se encontró con la pelota Córdoba, porque Luis Díaz encaró después de ganar un pelotazo para adentro con una diagonal. Pone el cuerpo sin cometer falta, desplaza lateral derecho y ya dentro del área. Saca el tiro, se amortigua en un rival, toma altura y Córdoba, el ex compañero de Junior Alonso en el Krasnodar de Rusia, termina cabeceando. Un frentazo sobre la portería en la primera llegada peligrosa del encuentro.
1: Avisó Colombia, estuvo a punto del primero. James Rodríguez rebota, Córdoba, que no. Estaba en posición adelantada, pero rebotó en un portugués. Mirá que el pase, hay que ver al momento en el que sale el pase de James, si estaba o no adelantado. Y sí, estaba adelantado muy bien por el asistente. Tiro libre indirecto para Portugal, terreno propio.
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1: Habrá salida que corresponde al conjunto portugués, que buscará ganar el partido para ser el líder del grupo. Renato Veiga con el balón, central por izquierda, jugando el lado para Rubén Díaz. Díaz, el número 3 de Portugal, adelantando unos metros para Rubén Neves. Este entregándola de vuelta para Renato Veiga, todo en terreno propio. Abre por izquierda para Méndez. Nuno otra vez para Renato Veiga. No se mete atrás Colombia y va a presionar la salida. Deja sostener la posesión hasta tres cuartos de terreno propio. La tiene Vitinha. Vitinha entregándola para Rubén Díaz. Díaz siempre terreno propio. La tiene Rubén Díaz. Abre por derecha. Se muestra Joao Cancelo. Prefiere ir corta para Renato Veiga. Juega a la izquierda para Nuno Méndez. Nuno Méndez otra vez para Renato Veiga. No puede avanzar Portugal. Sostiene la pelota. No renuncia a jugar por bajo. Vitinha ahora sí encuentra espacios. Rompe línea. Se mete al medio. Vitinha abre bien a la derecha para que se venga la protección de Joao Cancelo. Cancelo con el balón. Jugando la corta para la presencia de Pedro Neto. Neto con Vitinha. Levanta la cabeza. Vitinha se junta bien con Renato Veiga. Se muestra Neves por izquierda. Está Nuno Méndez. La pelota va para él. Méndez juega bien. Atención para Joao Cancelo. Cae Nuno Méndez. Falta. Llegó tarde John Arias. Lo tumbó a Nuno Méndez. Habrá tiro libre para Portugal, terreno rival.
2: Ya juegan también República Democrática del Congo y Uzbekistán. Arrancó 9 segundos después en Atlanta, Juanma.
1: Muy bien. Ese no es Perea. Luis Amaranto Perea. Está en el cuerpo técnico, ¿verdad? De el entrenador argentino que dirige a Colombia. Yo, Amaranto Perea, él era central, jugó en Boca, después Atlético de Madrid, selección Colombia también obviamente. Bruno Fernández va a cargar, jugada de defensor central. Bruno Fernández va a cargar la pelota al área desde muy lejos. Portugal buscará vía aérea encontrar el primero del partido. Juegan corto, Nuno Méndez se desprende bien la marca de Arias, estuvo atento para evitar que se venga la pelota cruzada. Arias jugando la corta para la presencia de Santiago Arias, futbolista de Independiente de Avellaneda. Remata al arco, aparecía en el rebote Rubén Neves, intentó desde fuera del área, le pegó mal, desviado, saque arco para Colombia.
2: Recordando que Luis Amaranto Perea es técnico del Deportivo Independiente de Medellín, que va a enfrentar a Vasco da Gama por los 16avos de final de la Copa Sudamericana. El que gane será rival de Olimpia.
1: Mira Boche, y va entonces ahora a ser asistente en la selección Colombia, mientras el parate del Mundial. Veiga rompiendo líneas, intentaba la conexión con Joao Cancelo por allí, buscaba también John Félix, no va a alcanzar. Primero la pelota va por un costado, habrá saque lateral, corresponde a Colombia.
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1: Un balonazo que pica una vez, esto favorece a Córdoba, va la presión, Veiga obligado a enviar la pelota por un costado, habrá saque de mano, corresponde a la selección cafetera, selección Colombia. Lo va a cumplir Puerta por derecha, jugando prácticamente como un carrilero por derecha. Gustavo Puerta, el lateral que se vendrá de por parte del volante. Vamos a ver, va a cargar la pelota al área. Lateral centro, pide a un hombre que se meta al primer palo. Lateral que se cumple directo al área. El arquero con los puños, rebote, Arias, pégale, tocó para Díaz. Una tijera, rechaza a Veiga, media, sigue Vitinha. Ahora la saca Neves. Otra vez a peligro Colombia, rechaza la defensa de Portugal. Marcamos el tiempo de juego.
0: El tiempo de juego ahora, 5 minutos de esta primera etapa. El marcador que indica Juanma.
1: Que no hay goles, están empatando Colombia y Portugal. 0-0, Darío, da la sensación que Colombia muestra signos de mucha fragilidad en la defensa portuguesa cada vez que ataca, Darío.
3: Y siendo práctico Colombia, un equipo directo, poca posesión, intentan dos o tres pases ya estar en zona de ataque y acompaña hasta con balón detenido. Error del central Veiga, porque era pelota del arquero, ya había dado el paso hacia adelante Costa para quedarse con el esférico y aparece el defensor para rechazar, deja corta la pelota y mantiene el peligro dentro de su propia área.
1: Lateral, perdió mucho tiempo Santiago Arias, le sancionan una infracción técnica, habrá ahora lateral para, era para Colombia, finalmente será reposición para Portugal.
2: La gente nos escribe al WhatsApp 0972-730-730. Hola Cardenal, fuerza Chipi, ídolo, dice Francis. Otro mensaje dice, Juanma sigue enamorado de Pita, pregunta Samuel Aguayo.
1: Sigo, sí señor. Félix, Joao, arranca por izquierda, mete diagonal, centro al segundo palo, se pasó de largo Pedro Neto. Habrá saque de arco, corresponde a Colombia, 0972. 7:30, 7:30, pueden ir enviando los mensajes que allí Rubén Darío vamos a compartir con ustedes esta noche de sábado, donde se definen los últimos clasificados a 16 avos de final. Saque de arco para Colombia.
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1: Se viene Córdoba, atención, ataca Colombia. John Córdoba abre la pelota por izquierda. Se proyecta, área, remató Córdoba, desviado. Probaba James Rodríguez desde fuera del área, hubo un rebote. Habrá saque de arco, habrá saque de arco, corresponde a Portugal. Aquí se animó James Rodríguez desde fuera del área, Darío.
2: Descargó Córdoba después de pujar por la pelota con el cuerpo. Termina ganándole la disputa física a Veiga. Esta será una dupla, uno atacando, el otro defendiendo, quizás por el resto del partido. Y el disparo de James que va bordeando el poste izquierdo.
1: Neves, se viene, João Pedro, la tiene por allí, Pedro Neto retrocediendo, la jugando con Bruno Fernández, abre a la derecha, se proyecta bien, João Cancelo, evita que la pelota vaya por línea de fondo, se frena Cancelo, va a retroceder o no, jugándola bien, para la presencia de Rubén Neves, este entrega la pelota para Pedro Neto con Bruno Fernández, atrás para Vitinha, la tiene Portugal, ahora se defiende Colombia, abre a la derecha, la pelota Rubén Neves no pudo, João Cancelo, la pelota va por línea de fondo, saque de arco para Colombia.
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1: Jugando por abajo la selección Colombia con Davison Sánchez. Mete el balonazo largo arriba, correr Córdoba. Primero la marca de Renato Veiga, devuelve con golpe de cabeza. Sostiene por izquierda Nuno Méndez con Vitinha. Jugándola para Rubén Díaz. Díaz, ¿qué hizo Díaz? Abrió la derecha y nadie va a llegar. Evita finalmente que vaya por un costado. Muy bien Pedro Neto, un sombrerito de por medio, entregándola para Vitinha. Sostiene para Portugal la posesión, todo en terreno propio. En el medio campo mete el cambio por izquierda para la corrida de Méndez. Qué bien Nuno, enfrenta a Santiago Arias, retorna Arias, se desespera, se planta muy bien. Méndez pierde tiempo, se acabó la sorpresa, bien puntea Arias, tocó Méndez, tocó Nuno Méndez, tiene que ser saque de arco, sí, habrá saque de arco para Colombia.
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1: Por clasificar a los 16 avos de final, cada federación recibirá más de 2 millones de dólares, Darío. A los casi 11 millones que reciben por participar en la Copa del Mundo, tres fases de grupos y también 1,5 millones por logística, se suman 2 millones de dólares más, lo que da casi 12 millones
2: en
1: caso de clasificar. ¿Cómo? Sí, Rubén Darío.
2: Gol de Uzbekistán, 10 minutos, está brindando sorpresa la selección de Uzbekistán, 10 minutos. Shomurodov anota al cuadro africano de Ghana, que está al cuadro africano de Congo. Shomurodov pone Uzbekistán 1, República Democrática del Congo 0.
1: Hay sorpresa en la Copa del Mundo, Congo está quedando fuera, tenía que ganar, está perdiendo, falta mucho todavía, se adelanta Uzbekistán, marcamos el tiempo de juego.
0: El tiempo de juego, 10 minutos de esta primera etapa, el marcador que indica Juanma.
1: Colombia y Portugal empatan 0-0, va Luis Díaz, se lanza al piso, gana Pedro Neto, retrocediéndola para João Cancelo, mucho más atrás para Rubén Díaz, suena la alarma en el estadio, la sirena, esto indica que hubo actividad, como ya lo marcó Rubén Darío, y gol de Uzbekistán por este mismo grupo, más tarde, a las 10 de la noche, eso es a las 11 de Rubén Darío,
2: a las 11.
1: Argentina. ¿Perdón?
2: A las 23 de Paraguay juegan Jordania, Argentina y Argelia, Austria.
1: Correcto, allí estaremos con los hermanos Rojas, ¿es cierto? Jorge y José.
2: Exacto, sí señor. Sí. Y este gol de Uzbekistán lo celebran tanto los surcoreanos como los iraníes, porque Uzbekistán, pese a ganar, no es uno de los mejores terceros y permite que Corea esté todavía clasificando, Juanma.
1: Muy bien, correcto, la tiene Cristiano, el bicho, Ronaldo, tocó para Bruno Fernández, cayó Ronaldo, pide infracción, que siga, dice el árbitro, quedó sentido, Ronaldo tocó a la derecha para Pedro Neto, es muy zurdo, se frena, sigue con la posesión, Pedro Neto atrae rivales, se conecta con Bruno Fernández, mete el centro al área, Cancelo no llega, enoja Cristiano Ronaldo, entendió que hubo infracción, Habrá saque de arco para Colombia.
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1: Camilo Vargas, el arquero colombiano, mete el balón y carga por derecha para Santiago Arias, de cabeza, no salió el balón, mete al medio para John Arias, cubre bien Arias, terreno propio, seguido por Vitinha, tiene que retroceder jugándola para Davison Sánchez, levanta la cabeza Davison, tiene que retroceder con su arquero Camilo, allí está Vargas, Vargas con el balón, va a meter el pelotazo, Camilo Vargas. Juega para la selección Colombia, el partido está empatado 0-0, Córdoba pone el cuerpo, Veiga gana muy bien en el medio campo, la viene a buscar Lerma, Lerma con el balón, se muestra James Rodríguez con la pelota, a ver qué hace, juega muy bien para la presencia de Puerta, esta a la izquierda, con David Machado, Machado para Luis Díaz, jugándola de vuelta para Puerta, Puerta, entrega corta para James Rodríguez que entra en el circuito de pase, a la izquierda se muestra el guajiro, allí está Luis Díaz, cortita de vuelta para James, James Rodríguez transporta unos metros, prefiere retroceder, entregándole a Gustavo Puerta otra vez para James Rodríguez, el partido está empatado 0-0, ataca Colombia, se defiende Portugal, por izquierda Luis Díaz, retrocediendo la de vuelta para James Rodríguez, filtró muy bien para John Arias, a ver qué hace Arias, abre a la derecha para la proyección de Santiago, Arias, otra vez para John, se juntan los Arias en Colombia, retrocede para Davison Sánchez, la tiene Colombia.
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1: Luis Díaz busca la zona de disparo, no le da espacio, Portugal abre por derecha, se esfuerza Santiago, Arias sostiene, envía al centro, rebotan Méndez, la pelota no sale, bota y favorece esto a la presencia de Lerma, Lerma volanteando, retrocediendo con Santiago Arias, por derecha ataca Colombia, va a meter el centro, no, prefiere jugar corta para Gustavo, Puerta, Puerta, dispare, Puerta de zurda, ¡ah! Le pegó al arco, intentó, salió desviado Darío.
3: El mejor Colombia, ahora es un equipo ya más asentado en territorio portugués, con pelota incluida, así que ejerce un dominio desde la posesión, todavía sin poder desequilibrar en el uno contra uno, o con Arias, o con Luis Díaz, a Portugal le cuesta, primero la recuperación porque es una selección que retrocede y se va amacando hacia donde está la pelota, y al no tener la misma, atacar queda muy distante.
1: Va a salir jugando Portugal con Renato Veiga, va a la presión John Córdoba, que bien sale de la presión Portugal con Veiga, sigue transportando Veiga, cuida la posesión del balón, filtra muy bien para Pedro Neto que arranca por derecha y va rápido Neto, sigue Neto, se muestra Cancelo, que hace llevado Cancelo, centro por bajo, rechaza muy bien John Lucumí. Complementa sacando la larga Machado, intentaba Córdoba, no puede recuperar Portugal con Vitinha, abriéndola por derecha, juega John Félix, ese por derecha se mete al medio, ahora John Félix entrega muy bien para Vitinha, Vitinha con el balón, transporta el futbolista del PSG, abre la izquierda para Nuno Méndez, Méndez, Vitinha de vuelta, es muy difícil que una selección europea levante la pelota buscando un centro, ahí está Fernández, jugándola para Rubén Neves, a la derecha se muestra Pedro Neto, tiene que retroceder de vuelta, sale del área Cristiano Ronaldo, entra en contacto con la pelota, toca para Vitinha, Vitinha con el balón, jugando la corta para Rubén Neves, la tiene Rubén Neves, se cierra ahora Colombia, posesión corresponde a Portugal, entregándola fácil para Rubén Díaz, Díaz cruza frontera, jugándola bien para João Félix, a ver qué hace João Félix, estudia el panorama, se va a meter por el medio, abre por izquierda, abrió para Nuno Méndez, la tiene Portugal con Bruno Fernández.
0: El tiempo de juego 15, ahora 15 minutos de esta primera etapa, el marcador que indica Juanma.
1: Que no hay goles en Miami, están empatando Colombia y Portugal 0-0, Díaz, Rubén entregándola para llevar Cancelo, este con Pedro Neto pegado a la línea, muy zurdo, envía al centro, al área, segundo palo, Arias, rechaza el rebote, la viene a buscar John Arias, va saliendo John Arias entre la marca de Bruno Fernández, pide en mano Bruno Fernández, que siga, dice el árbitro, no hubo intención, entregándola para Santiago Arias, sale Colombia, con una presión alta de Portugal, bien Veiga, levanta la pierna Córdoba, entregándola para Vitinha, filtró Cristiano, destaco bien para Pedro Neto, oh, no pudo dominarla, aprovecha Lucumí, sale Colombia.
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1: Pasó John Córdoba, se mete al área, Córdoba al arco, el arquero, rebote, le queda James Rodríguez, transporta James, tocó para Díaz, tiró el arquero, Costa en dos tiempos, ahora se salva Portugal, Darío.
3: Primero, qué bien Córdoba para sacarse de encima su marcador cuando parecía
2: que ya perdía la carrera al no tener velocidad. Con el cuerpo termina desmarcándose, ingresando dentro del área, y la respuesta del arquero al disparo cruzado, porque era lo que exigía la jugada. No había alternativa de pase, debía terminar él. Manotazo con la derecha para evitar el 1-0 de Colombia. Esta vez salió rápido de contragolpe y generó la mejor ocasión en este cuarto de hora.
1: Habrá tiro libre de esquina, córner para Colombia.
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1: John Arias, atención, córner corto, centro del vértice del área, cerrado, rechaza la defensa. El rebote, insiste Davison Sánchez. Sánchez
2: gol de Congo.
1: Entregar. Atención, hay novedades en el otro partido. Sí, Rubén Darío.
2: Sí, señor, empata la República Democrática del Congo, minuto 17. Mbuku igual al partido. Congo dice que está vivo. República Democrática Congo 1, Uzbekistán 1.
1: Muy bien, hay un empate entonces de Congo que igualó tras el gol de Uzbekistán. El partido está 1-1. ¿Cómo están los números ahora? Sí, Rubén Darío.
2: Y cambia la situación de este grupo. Congo vuelve a ser tercero, pero con 2 puntos no le alcanza para clasificar como uno de los mejores terceros. Están allí incómodos República de Corea del Sur e Irán, Juanma.
4: Muy bien.
1: Ahí está el Congo entonces igualando las acciones. Vitinha entregándola para Joao Cancelo. Toca corta para Vitinha, de vuelta intenta construir fútbol Portugal con balón dominado. Todo pasa por Vitinha, que es el eje del medio campo, entregándola atrás para Renato Veiga. Cruza frontera, Veiga se anima y va. Abre por izquierda para Nuno Méndez, va a reiniciar el juego. Ya señaló con la mano que va a retroceder. Méndez intentaba la individual, recupera bien. Área falta de Nuno Méndez y le dejó la plancha a Lucumí, que se enoja. Habrá tiro libre, corresponde a Colombia, terreno propio.
2: Ojo, Juanma, que hay revisión de VAR. A ver, ¿podemos escuchar el árbitro de este partido?
1: Hay revisión VAR.
2: A ver.
5: Va a anular el gol,
1: va a anular.
2: Escuchamos,
1: va a anular el gol, me parece, de Congo. Sí, Rubén Darío, relatero, ¿qué pasa? Infracción,
2: se anula
1: el gol de Congo, es lo que acaba de indicar el árbitro de ese partido. Se anula el gol de Congo, Rubén Darío.
2: Sí, señor, manotazo en la cara, en el predio pase del asistidor de Mbuku. No puede creerlo el goleador, se lamenta, le metió el rostro, la mano en el rostro al rival. Y eso cobra el árbitro, Juanma.
4: Ando un puente con ellos.
1: Creí que le pegó con la cara, pero le pegó con la mano. Entonces,
2: manotazo al rostro, Juan.
1: Correcto, correcto. Entrega yo a un Cancelo. 1-0, victoria de Uzbekistán. Esto de vuelta lo sostiene a Uzbekistán en la tercera ubicación, pero un saldo de gol menos 6. Es muy difícil que clasifique. Veiga juega para Portugal, entregando por izquierda para la presencia de Nuno Méndez. Pelotazo que va para João Félix. Centro al área, rebota en Davison Sánchez. Segunda pelota, nunca va a ir João Félix a una dividida. Es un futbolista más estético que de fuerza. La tiene Puertas, entregando para Santiago Arias. Sale Colombia, marcamos el tiempo de juego.
0: El tiempo de juego, 20 horas, 20 minutos de esta primera etapa. El marcador que indica Juanma.
1: Que no hay goles en Miami. Colombia y Portugal empatan 0-0. Vitinha sigue, Vitinha con el balón, va a presionar James Rodríguez cerca del Cooling Break. Estamos Nuno Méndez entregándola para Renato Veiga. Veiga con el balón, jugándola para su compañero de zaga Rubén Díaz. Sale el futbolista del Manchester City, Díaz, adelantándola a Cristiano. Entró en contacto con la pelota el bicho Cristiano Ronaldo, se la dejó a Rubén Neves. Neves tocó bien para João Félix, intenta la individual Félix y sí, picó muy larga la pelota. Fácil, directamente a las manos de Camilo Vargas.
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1: A veces hasta acá, ¿cuál es la selección que más disparos intentó en este, o practicó, mejor dicho, en este Mundial, Darío?
2: ¿Cuál?
1: Es Bélgica, con 73. En segunda ubicación está Turquía. Pateó 70 veces. Y Canadá con 59, el top 3 de selecciones que más han intentado rematar. La tiene por izquierda, muy buena proyección de Machado, envía la pelota por izquierda para James Rodríguez, salió bien para Arias, remató cruzado, ¡ay! Nadie la pudo empujar, porque en el segundo palo podía alguien soplarla, apareció Rubén Neves para quitarla, Darío.
2: Despejando otra vez Colombia por derecha, con un disparo cruzado. ¿Cuánta facilidad de este seleccionado colombiano para atacar y generar situaciones claras de gol? Un disparo cruzado sobre la línea, termina despejando el lateral o evitando el gol de Colombia.
1: Méndez juega para Vitinha, qué bien la transporta Vitinha, es muy ligero. Aparte de eso tiene una habilidad tremenda con los pies, pelotazo de Rubén Neves para Pedro Neto, corre rápido, sale bien Camilo Arias. Envía la pelota a un costado, desactiva el peligro, lateral para Portugal en ofensiva.
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1: Aquí Cristiano se acomodaba para pegarle al arco, siente un golpe, un roce de John Arias, cae, habrá falta, infracción, tiro libre, corresponde a Portugal.
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1: Tiro libre desde unos 30 metros aproximadamente. O sea que el arquero estaba vencido. Incluso me parece que entraba esa pelota cruzada de John Arias en la última. Le va a pegar Cristiano. ¿Quién va a sacarle esta oportunidad a Cristiano? La pregunta. Está Bruno Fernández. Ni se te ocurra, Bruno, tocar esa pelota. Esa es de Cristiano. Los teléfonos en modo cámara, algunos en posición vertical, otros en horizontal. Tiro libre para Portugal y se prepara él. Se prepara CR7, se prepara Cristiano. Alerta roja al arco de Camilo Vargas, autoriza el juez del partido. Desde unos 30 metros le va a pegar Cristiano Ronaldo, toma aire. Va a pegarle Cristiano, apunta, dispara, le pega al arquero Camilo Vargas. Le pegó bien Cristiano, buena dirección, pero poca potencia, Darío.
2: Y además no toma altura la pelota tras el disparo de Ronaldo. Va directamente a la posición del arquero. No direccionó para uno de los costados de la portería.
1: Córdoba, arrancaba inhabilitado Córdoba, ¿eh? Yo no sé si hay delay de bandera o realmente solo era una sensación que estaba adelantado. Sigue la posición colombiana con Luis Díaz. Abierto por izquierda Luis Díaz, se muestra muy bien Machado, prefiere ir con James, el capitán y el 10 que tiene Colombia, entregándola para John Arias, bien por derecha aparece John Arias ante la marca, le doblan bien John Félix marcando, la cobertura deja salir el balón por un costado y recién ahora cobra, no, habrá lateral para Colombia, pero antes cooling break, momento de rehidratación, señores, tenemos tiempo, 0972. 7:30, 7:30, los mensajes con la audiencia, Rubén Darío, Simiel.
5: Muy bien, 0972-730-730. Buenas noches, Juanma. Prendidísimo la programación, escuchando el partido desde Buenos Aires, con destino a Asunción, con el bus 1035 de Nuestra Señora de la Asunción. Saludos a Rodrigo Cárdenas y a Diego Morínigo. Dice este mensaje. Regresando entonces en el bus 1035 de Nuestra Señora de la Asunción, con destino a Buenos Aires. Así que con destino, mejor dicho, prendidísima preparación, con destino a Asunción. El mensaje, otro mensaje, 0972-730-730. Qué gran cobertura de ABC Cardinal. Ojalá que vuelvan a regalar premios el lunes, dice Carlos. Ana escribe, mundial eran los de antes, dice. Otro mensaje. Mañana juega Sudáfrica versus Canadá, sí. De hecho, mañana con ese partido a las 16 horas paraguaya, arranca la fase de 16avos de final de la Copa del Mundo.
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5: Hablamos del campeonato de la división intermedia, porque se reanudó el fútbol intermedia, fecha 2 esta mañana. Tacuaré venció 4-2 a Atlético de Beteré y Deportivo Capetá se impuso esta tarde 5-2 a Sportivo Carapeguá.
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5: Más de la intermedia esta tarde, Fernando de la Mora se impuso 3-2 de visita General Caballero de Juan el Mallorquín. Y a estas horas el partido entre, o mejor dicho, queda para mañana domingo a las 10 de la mañana, 3 de noviembre, Paraguarí. A la tarde, en Parque del Guairá, Guaireña Santaní, a las 18, Sol de América 12 de junio. Y para el martes estos partidos, Resistencia Encarnación e Independiente Benjamín Acebal.
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5: Pese a la derrota, General Caballero sigue al frente de la intermedia con 24 puntos, al igual que 12 de junio. 23 para Benjamín Acebal, 20 para Deportivo Capiatá, 18 Independiente Guaireña, principales colocaciones.
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5: Recuerdo, por la primera vez Olimpia de Italia ganó 3-2 a Atlético Colegiales, y es por Colombia se impuso esta mañana 2-0 a 24 de septiembre. Mañana domingo a las 10, Presidente Hayes Limpeño será en el Fortín de Tacumbú. Por la tarde a las 15, 1 de marzo, Martín Edesma. 3 de febrero ante Sportivo Iteño. 29 de septiembre contra 12 de octubre, Santo Domingo. Colón de J. Augusto Saldívar contra Silvio Petirossi. Y 12 de octubre, Santo Domingo frente a Atlántida. Le corresponde libre a River Plate. Juanma.
1: Muy bien, el grito de Cristiano. Y Presidente Hayes, ya dijiste, perdón, Rubén Darío.
5: Mañana a las 10 en el Fortín va a recibir al Limpeño.
1: ¿Qué posición estamos allí? Remontamos algo por lo menos, Rubén
5: y
1: Darío.
5: Y no está nada, viene la tabla, Juan, no te voy a decir.
1: El tema del promedio también.
5: Sí.
1: Porque este año empezamos mal, pero bueno, mañana vamos a empezar la recuperada, la remontada seguramente, Rubén Darío, ¿verdad?
5: La tabla tiene a Presidente Hayes en la penúltima ubicación, justamente con Limpeño, que tiene 7 puntos. Y en promedio están últimos.
1: Y mañana Limpeño, ¿verdad?
5: Y mañana con Limpeño.
1: Bueno, y ganamos y salimos de esa posición incómoda. Sí. Porque sí, es cierto, empezó muy mal Presidente ayer la temporada. Pero bueno, vamos a ver, ojalá que vaya recuperándose.
5: Envía el incentivo desde allá.
1: ¿Eh?
5: Hay que enviar un incentivo a los muchachos.
1: Sí, sí, sí. Estuvimos hablando con nuestros amigos dirigentes allí de Presidente Hayes y sí, vamos a hacer el aporte correspondiente, Rubén Darío. Así es, así está la cuestión. En la primera B, señores, se reinicia el fútbol. Casi 29 minutos. Va saliendo con balón dominado el futbolista Lerma, entregándolo al medio para James Rodríguez, de derecha a izquierda para la corrida de Deiber Machado. La tiene Machado, se queda Machado, juega corta para Luis Díaz. Luis Díaz con el balón, entregándola para John Arias. Arias, bien, la pelota para Luis Díaz, se muestra Machado, prefiere y corta para Arias de vuelta. Arias con el balón, jugándola para Lerma. Lerma cortita, mira Davison Sánchez metido como un volante prácticamente por derecha. Viene reñeando aquí el futbolista Santiago Arias. Ah, no, no era Arias, era Maxi. La tiene Arias, jugando la corta para James Rodríguez. Bruno Fernández rechaza, corre y va. Primero la marca, buena cobertura de Lucumí, que va retrocediendo. Juega la pelota para Camilo Vargas.
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1: Lucumí con el balón para John Arias. Arias entrega cortita para Davison Sánchez, otra vez para John Arias. Las selecciones que más han pateado al arco, que han acertado el arco, Darío, hace rato te daba las que más han probado, han intentado con remates. ¿Sabes quiénes son las tres selecciones que más han acertado remates al arco?
5: ¿Cuáles?
1: Francia, Canadá y nuestro rival del lunes.
6: Con Francia tenemos aquel golazo de Mbappé.
1: Sí.
6: De larga distancia.
1: Bueno, Dembélé también probó de larga distancia. Pero son las selecciones más certeras hasta aquí, las que han rematado y han acertado el arco. 22 remates al arco en los tres primeros partidos. Para Francia, Canadá y Alemania. Habrá córner para Colombia. Antes marcamos el tiempo de juego.
0: El tiempo de juego, 30 horas, 30 minutos de esta primera etapa. El marcador que indica Juanma.
1: No hay goles, Colombia y Portugal empatan 0-0, están revisando el VAR, el árbitro iraní-australiano, confirman el tiro libre de esquina, le va a pegar James Rodríguez, centro desde la derecha, se caja Cristiano, va a meter la pelota al área, James quiere gritar el primero, la selección cafetera, no, se revisó la jugada y revés su decisión el árbitro Fagani, habrá saque de arco finalmente, ahora se enojan los colombianos. Sánchez es amenazado con una tarjeta amarilla, se calma, pide disculpas, habrá saque de arco, corresponde a Portugal.
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1: Pica Cristiano y va, remata, estaba adelantado Cristiano Ronaldo. Se puso ansioso para marcar el pase porque Bruno Fernández lo habilitó bien, pero ya dio el pase adelante.
2: Pero bien,
1: el defensor Lucumí Darío.
2: El defensor también, porque se frena, se percata inmediatamente de que la asistencia será para Ronaldo. Entonces frena la carrera, estaba en línea con sus otros dos zagueros y Ronaldo queda en posición adelantada. Se aplica el delay de la jugada hasta que finalice para luego determinar la inhabilitación del delantero.
1: Davison Sánchez adelantándola para John Córdoba, el ganador de este grupo. Va a enfrentarse contra algún mejor tercero, que no va a ser Paraguay. Bruno Fernández para Portugal, abre muy bien a la derecha para Pedro Neto, le hace la espalda a Cancelo, amaga, Neto juega para John Cancelo, está bien habilitado.